0: Para poder trabajar, las autoridades descubrieron que dos de los extorsionadores eran amantes. Estos sujetos operaban en Guayas, San Borondón y El Empalme. Los detenidos pertenecen al GDO Choneros. Aquí las declaraciones del comandante de la zona 8.
1: En el segundo caso tenemos que a través de el personal de la UNACE es alertado por el EQ911, el cual otro comerciante sería amedrentado por amenazas extorsivas de un grupo de delincuencia organizada que se hacían que pertenece a los choneros, y la misma que estaba solicitando el valor de $5,000 y $3,000 para poder no ser atentado a su integridad. Hay que tomar en consideración que este comerciante pertenece o se radica, su actividad económica tiene en el cantón de San Borondón, y la línea investigativa con la cual la unidad de antisecuestros la traslada hasta el cantón El Empalme, perteneciente a la provincia de Guayas. En este lugar se logra la aprehensión de dos hombres y una mujer, los cuales tenían un vínculo. El uno es pareja sentimental entre ellos, no tener, de los cuales uno tiene ya antecedentes por robo y tráfico de armas. Esto es importantísimo porque ya se vincularía de que la persona que estaba generando las extorsiones tiene y están involucrando a personas género femenino dentro de toda esta participación delictiva. Hay que considerar que dentro de la estrategia 3D que se maneja con la policía es con la finalidad de debilitar, desorganizar y desarticular estos grupos de delincuencia organizada para que no sean víctimas nuestra comunidad, y en especial trabajo policial sea eficiente y las líneas investigativas den con el paradero de estos que están ocasionando estos eventos. Estaban siendo extorsionados y ambos han sido alertados a través del 911, y obviamente se genera la activación para el proceso investigativo.
0: El presidente de la República, Daniel Noboa, designó a Juan Carlos Abeiga Parra como el nuevo ministro de Salud Pública, en reemplazo de Jaime Bernabé Erazo. El nombramiento se oficializó mediante el decreto ejecutivo 446. Abeiga es médico graduado en Medicina y Cirugía por la Universidad Católica de Santiago de Guayaquil, institución en la que también obtuvo una especialidad en cirugía general. Además, cuenta con una maestría en gerencia hospitalaria por la Escuela Superior Politécnica del Litoral y un título propio de gran máster en obesidad y cirugía bariátrica, cursado en una universidad tecnológica de España. La trayectoria profesional del nuevo ministro se ha desarrollado principalmente en el sector privado. Antes de incorporarse al gobierno, se desempeñó como director médico del Hospital Alcíbar en Guayaquil, donde también ocupó los cargos de coordinador general y jefe del área de cirugía. Su experiencia combina la práctica quirúrgica con la administración y gestión de servicios hospitalarios. La Fiscalía General del Estado continuó con la presentación de elementos de convicción dentro de la audiencia de evaluación y preparación del juicio del caso Magnicidio FV, que investiga a los presuntos autores intelectuales del asesinato del ex candidato presidencial Fernando Villavicencio. En el octavo día de la diligencia desarrollada de manera telemática, el Ministerio Público concluyó la exposición de 141 elementos generales y comenzó a detallar los indicios individuales contra Javier Jordán. Durante la jornada, la fiscal del caso, Ana Hidalgo, presentó informes periciales relacionados con la extracción y materialización de información de varios teléfonos celulares, entre ellos el dispositivo que perteneció al narcotraficante Leandro Norero, asesinado en el año 2022. La fiscalía expuso conversaciones mantenidas mediante la aplicación Trima entre Norero y usuarios que, según la acusación, corresponderían a Jordán. El Ministerio Público atribuye a Javier Jordán el presunto papel de instigador y agente decisor, al señalar que habría impulsado acciones contra Villavicencio, aportando información para localizarlo y participando en la planificación y financiamiento del atentado. Según la tesis fiscal, su intervención habría estado dirigida a conseguir la muerte del político mediante la actuación de terceras personas. Tras concluir

0: Los elementos generales, la fiscalía inició la exposición de 12 elementos individuales y avanzó hasta el número 13 contra el procesado.
1: Ahora hablan los protagonistas.
0: Si es que tuviéramos algún inconveniente en noviembre, tenemos diciembre, enero, febrero, que se podría repetir las elecciones en algún cantón, en alguna parroquia. Así lo indicó José Cabrera, presidente del Consejo Nacional Electoral, sobre el adelanto de las elecciones seccionales. Cabrera detalló los planes de contingencia y la planificación logística del CNE para los comicios seccionales previstos para noviembre. Aseguró que el cronograma técnico ha sido diseñado de manera rigurosa, contemplando ventanas de tiempo estratégicas para resolver cualquier eventualidad operativa, impugnación legal o alteración del orden público que obligue a repetir los sufragios. Aquí las declaraciones del presidente del Consejo Nacional Electoral, José Cabrera.
2: El calendario sigue avanzando sin ninguna novedad. Hemos reestructurado algunas de las áreas de la institución, cuidando que no se afecte en nada a la continuidad del calendario. De esta manera vamos trabajando y cumpliendo con cada uno de los hitos, tanto de seccionales como de los candidatos a consejeros del Consejo de Participación Ciudadana y Control Social. Las consejeras, el consejero, están trabajando en conjunto. Hemos conversado con todos los consejeros e incluso con el consejero suplente José Merina. En los próximos días también conversaré con las dos consejeras suplentes, porque esa es mi función, llevar con armonía el proceso electoral, con transparencia, para que la ciudadanía esté, como en los procesos anteriores, tranquila de que se ha respetado su decisión del voto. Hemos conversado con absolutamente todos las consejeras y el consejero. Bueno, se ha dado la disposición a todas las delegaciones provinciales para que estén monitoreando continuamente los cambios climáticos que se den, especialmente en los recintos electorales que pueden ser afectados, y tomar medidas como tener las opciones de backup o de reemplazo en el caso de que ocurra algún evento. Mensualmente se está revisando esta particularidad de con el clima que nos puede afectar. Conforme siga avanzando el calendario del proceso electoral, revisaremos si es posible cada 15 días o cada 8 días las situaciones de los recintos electorales, de tal manera de tomar las acciones correspondientes si es que existiera algún inconveniente. En mi caso personal le podría decir por qué se aceptó adelantar, porque en el caso de que se diera los primeros días, los primeros meses del próximo año, se nos puede complicar el proceso para que las autoridades sean posesionadas el 14 de mayo, como indica la ley. Si es que tuviéramos algún inconveniente en noviembre, tenemos diciembre, enero, febrero, que se podría repetir en algún cantón, en alguna parroquia, las elecciones, y esto no afectaría a la posesión el 14 de mayo, de acuerdo a lo que indica la ley con las nuevas autoridades. Esa al menos fue mi posición cuando se aceptó adelantar el calendario. Porque en otros procesos hemos tenido la situación de que existen las impugnaciones, apelaciones, etcétera, ante el Consejo Electoral, ante el Tribunal Contencioso Electoral, y ya se acerca la fecha de posesión y todavía no teníamos los candidatos definitivos, los ganadores. Por esa razón fue mi decisión de poner lo que usted indica, una especie de colchón, de tal manera que no afecte lo que dice la ley, la Constitución. Esa fecha es inamovible. En el acompañamiento que van nuestros funcionarios como veedores, observan que se cumpla los requisitos, la norma, los instructivos, incluso los reglamentos de las propias organizaciones políticas en cuanto a las posiciones, si es que se va a hacer una elección abierta, cerrada, en fin. Incluso ahora tenemos las las asambleas a través de Zoom o presenciales. Por esa razón, nuestros veedores van a observar que se cumpla lo que está tanto en reglamentos internos de las instituciones como los reglamentos del Consejo Nacional Electoral. Esa es la función, y si es que se cumple, los informes salen positivos; caso contrario, no serían valederos esas democracias internas, si es que no se ha cumplido con los requisitos.
0: Que demuestren los alcaldes detenidos que no es verdad de lo que están acusados y que digan que es persecución política, comentó John Reinberg, ministro del Interior, sobre las detenciones a varios alcaldes del país. Reinberg enfatizó que las acciones lideradas por la Policía Nacional y la Fiscalía General del Estado responden a investigaciones técnicas y no a agendas de carácter electoral. Comentó que el uso recurrente del argumento de la victimización política degrada el debate público y debilita la confianza institucional, por lo que instó a los funcionarios procesados y a sus defensas técnicas a centrar sus esfuerzos en la presentación de pruebas de descargo dentro del marco legal vigente. El ministro del Interior, John Reinberg, sobre este y otros temas de interés nacional.
3: Hemos atacado toda clase de delincuencia. Yo siempre les he dicho que ellos salgan y que digan que las acusaciones no son verdad y que lo demuestren. Tanto con el alcalde Macas, con el alcalde de Esmeraldas, con el alcalde de Guayaquil, que demuestren que no es verdad de lo que están siendo acusados. No que digan que es una persecución política. Y no lo han podido demostrar. Ninguno de ellos ha podido demostrarlo. Sino que salen con la narrativa de la persecución, cuando no pueden decir que las acusaciones de enriquecimiento ilícito o las demás no son reales. Entonces, cuando ellos salgan y demuestren que las acusaciones no son reales, ahí podríamos conversar de una persecución política, pero no lo ha podido hacer ninguno de ellos. Somos nosotros que estamos atacando la corrupción. Ellos han estado acostumbrados, y todos en el sector público han estado acostumbrados a hacer lo que quieran, a actos de corrupción sin que nadie los ataque. Alguna vez me dijeron, ¿usted no tiene miedo que atacar a la delincuencia? Le digo, no, atacar a los políticos es lo que más miedo puede darle a alguien que está decidido a enfrentar la corrupción, porque ellos nunca han sido atacados, ellos nunca han sido llevados como el día de hoy ante la justicia para que paguen por lo que han hecho al país. Entonces, esa es la realidad. No, definitivamente son muchos los que están en la lista, son muchos los que han hecho de la elección popular una forma de enriquecimiento y no de favorecer a los ciudadanos. Esto tiene que seguir. La Fiscalía es quien lleva las investigaciones, policía colabora, la UAF está haciendo una gran labor para encontrar la ruta del dinero. Y que sepan, como lo he dicho anteriormente, los que tienen rabo de paja son los que están aterrados, son los que no duermen en paz, son los que tienen temor que a la medianoche, a las 2 de la mañana, tumben sus puertas para llegar a ellos. Y eso es algo que lo vamos a seguir haciendo. Lo que le estoy diciendo es que no vamos a permitir que esto siga sucediendo. Lo hemos dicho en varias ocasiones, cuando entregaron las agencias de tránsito, las salas de videovigilancia y otras formas de actos de corrupción. No vamos a dejar que esto siga sucediendo. El Ecuador no merece eso. Es una política que tiene el presidente Daniel Noboa, y nosotros estamos decididos a enfrentar a todos estos actos de corrupción. Y esto, por eso le digo, esto debe continuar. Que sepan que el Ecuador ya no es un lugar donde pueden ellos llegar y a la elección para enriquecerse. Eso no lo vamos a permitir. Es 15.120, para ser exacto. Va a estar ubicado en un lugar seguro, así como fue la cárcel del encuentro, un lugar que esté alejado de toda la ciudadanía, de que pueda tener un máximo control. Va a tener un centro para que la gente pueda, o los privados de libertad, trabajen, y así los ecuatorianos no tengan que pagar lo que le cuesta hoy al Estado tenerlos ahí detenidos. Y bueno, eso yo creo que va a estar en un periodo máximo de 18 o 20 meses. Va a ser una cárcel que no permita lo que hoy sucede en otros centros penitenciarios, que no se puede mantener este tipo de control, que no tengan acceso a teléfonos, que no tengan acceso a mantener o manejar las operaciones de la delincuencia organizada. Va a ser una cárcel que va a tener probablemente las mismas seguridades que tiene la cárcel del encuentro, y que de esa forma podamos hacer que esta gente pague por lo que le han hecho los ecuatorianos, que paguen de una forma adecuada, que no sea que cuando van a una cárcel van a encontrarse con los amigos, con los panas y van a un centro vacacional. Esas cárceles hoy no tienen la seguridad necesaria y lo hemos dicho en varias ocasiones. Esta cárcel va a hacer que ellos lamenten que desde hoy están preocupados por esa construcción de la nueva cárcel.
0: Hacemos una breve pausa en actualidad. Enseguida volvemos con más informaciones.
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0: Es la hora 19:29 minutos.
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0: gracias por continuar con nosotros. Esto es Actualidad, tercera emisión. Continuamos con las noticias.
1: El presidente de la República, Daniel Noboa, expidió el decreto 447 con el que reformó el mecanismo de compensación económica destinada a propietarios de vehículos que prestan servicios de transporte público y comercial. La medida modifica el artículo 4 del decreto 306, emitido en junio de 2024, y establece una nueva fórmula para calcular las transferencias mensuales frente a las variaciones del precio de la gasolina. El mecanismo creado mediante el decreto 306 contempla transferencias para propietarios registrados en modalidades de taxi convencional, taxi ejecutivo, transporte de carga liviana y mixta, y tricimotos o mototaxis comerciales. Su objetivo es reducir el impacto del sistema de estabilización de precios de los combustibles y evitar que el incremento de los costos operativos se traslade a las tarifas pagadas por los usuarios.
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1: Vamos a compartir información entre los países de Sudamérica para buscar a los criminales. Keiko Fujimori toma de ejemplo a Nayib Bukele y Daniel Noboa para construir grandes cárceles en Perú. Aquí sus declaraciones.
3: Lo primero es que nosotros hemos propuesto cuidar nuestras fronteras. Y ahí vamos a convocar a las Fuerzas Armadas, que participarán además de manera conjunta la policía y las Fuerzas Armadas en hacer rastrillajes, en buscar proactivamente a los delincuentes. Lo segundo es que la delincuencia internacional no tiene nacionalidad y por lo tanto es ahí donde compartir la información de inteligencia será clave entre los países de Sudamérica. Lo tercero es que para nosotros hay, por ejemplo, políticas públicas que están funcionando y otras que no. La impunidad reina en el Perú. De cada 10.000 denuncias, solo 5 llegan a ser sentencias. Pero hay juzgados de flagrancia donde el ratio de sentencia llegan al 85-90%. Entonces tenemos que implementar juzgados de flagrancia en todo el país. Habrá que hacer modificaciones al Código Penal y al Código Procesal Penal. Estas se harán de manera conjunta en la que el Ministerio Público y el Poder Judicial también tendrá que participar. Pero lo que ustedes van a ver, sobre todo, es decisión política de nuestro gobierno. De los primeros meses, ustedes empezarán a notar un orden y recuperación de la paz en el Perú.
4: Y ese orden incluye, porque es que hay varios presidentes de la región, como por ejemplo el presidente Daniel Noboa, ahora el presidente Abelardo de la Espriella y el presidente Bukele, por ejemplo, que han implementado el tema de las cárceles de máxima seguridad para ingresar aquí a los delincuentes más peligrosos del país. ¿Usted ha pensado también en esa posibilidad?
3: Sí, nosotros hemos planteado desde el plan de gobierno la construcción de por lo menos 4 cárceles grandes y una cárcel para los criminales más avezados y los más peligrosos. Convocaremos a licitaciones internacionales y acá lo importante es hacerlo rápidamente. Sabemos que en El Salvador el presidente Bukele construyó estas cárceles pues en 8 meses. Acá lo tenemos que hacer un poquito más rápido, ¿no? Hemos visto también lo que ha hecho el presidente Noboa en Ecuador. Y creo que esto es algo que en la que vamos a pedir colaboración para que los países con mayor experiencia puedan ayudarnos.
1: Un incendio en un bar de Bangkok, la capital de Tailandia, dejó al menos 27 muertos la noche del domingo, así lo informó a medios locales el primer ministro Anutin Charnibarikul.
5: Un incendio en un bar a las afueras de Bangkok dejó al menos 27

0: 7 muertos la noche del domingo, en una de las peores tragedias recientes registradas en locales de ocio de la capital tailandesa. Las autoridades recuperaron los cuerpos de 27 víctimas del establecimiento, que funcionaba como restaurante y sala de conciertos, según informó el primer ministro tailandés Anutin Sharvirakul, desplazado al lugar de la tragedia. De acuerdo con los primeros testimonios, músicos que actuaban en el local observaron humo saliendo de un interruptor eléctrico situado cerca del escenario. Instantes después se produjo un corte de energía seguido de una explosión que desencadenó el incendio. Según el jefe de gobierno, muchas de las víctimas intentaron escapar de las llamas y del denso humo, pero terminaron atrapadas en una zona sin salida. Durante la madrugada, la policía informó que el fuego había sido controlado, mientras equipos de emergencia y forenses continuaban trabajando en el interior del edificio para determinar las causas exactas del siniestro. Las autoridades establecieron un amplio perímetro de seguridad alrededor del local y abrieron una investigación para esclarecer las circunstancias de una tragedia que dejó decenas de muertos en apenas unos minutos.
1: Entre la conmoción y el alivio, los evacuados por el devastador incendio en el sur de España comenzaron a regresar a sus casas tras la estabilización del fuego, cuyo balance de fallecidos aumentó este domingo a 13 tras la muerte de una de las heridas que permanecía en el hospital. Aquí el informe.
0: Las carreteras vuelven a llenarse de vehículos y los vecinos regresan poco a poco a sus hogares. Tras 2 días de llamas fuera de control, el devastador incendio del sur de España ha sido estabilizado, permitiendo el retorno escalonado de cerca de 1.500 personas evacuadas en la provincia de Almería. El fuego, que arrasó unas 7.000 hectáreas y llegó a avanzar a una velocidad de hasta 100 metros por minuto, deja ya un balance de 13 fallecidos tras la muerte de una mujer británica de 93 años que permanecía hospitalizada con graves quemaduras. Entre quienes regresan, la mezcla de alivio y conmoción sigue siendo palpable.
2: It's like scary because you're hearing stories all the time.
0: Da miedo porque estás escuchando historias todo el tiempo, no solo sobre las casas, también sobre la gente, y te das cuenta de que tienes mucha suerte de estar bien, tanto físicamente como que tu casa todo esté bien, y sí es un gran alivio. En localidades como el Faix y Vedar todavía son visibles los vehículos calcinados y las laderas convertidas en ceniza por uno de los incendios más mortíferos de la historia reciente de España, una zona donde residen numerosos ciudadanos europeos atraídos por el clima mediterráneo. Siempre hemos entendido que existe el riesgo de incendios cuando vives en el campo. Sabemos que ha habido incendios en el pasado, pero nada tan grave como lo que estamos viviendo ahora. Así que nos sentimos muy tristes por las personas que han perdido sus casas y por las personas y las familias que han perdido sus vidas. Es pura devastación, totalmente devastador. Las autoridades continúan las tareas de identificación de las víctimas, un proceso dificultado porque muchos familiares están llegando desde otros países. El presidente del gobierno español, Pedro Sánchez, visitará la zona el lunes. España, considerada uno de los países europeos más expuestos al cambio climático, registró el año pasado cerca de 400.000 hectáreas quemadas, la cifra más alta contabilizada por el Sistema Europeo de Información sobre Incendios Forestales.
1: El doble terremoto en Venezuela ha dejado hasta este fin de semana cerca de 4.500 fallecidos, mientras gran parte de la población damnificada vive en campamentos, según cifras oficiales.
0: El balance de víctimas por los terremotos que sacudieron Venezuela el 24 de junio sigue aumentando. Según las autoridades, casi 4.500 personas han muerto y 16.740 resultaron heridas tras los sismos que devastaron amplias zonas de Caracas y del estado costero de La Guaira. Más de 19.500 personas permanecen en campamentos provisionales instalados en estadios, plazas y parques, mientras continúan las labores de búsqueda entre los escombros. De acuerdo con el gobierno, más de 850 edificios fueron afectados y 190 colapsaron por completo, dejando a miles de familias sin hogar. La ayuda internacional sigue llegando al país. Este domingo, Rusia envió un cargamento con alimentos y suministros para los damnificados, mientras que Estados Unidos informó haber distribuido 100.000 kits de asistencia en las zonas afectadas. Al mismo tiempo, médicos venezolanos y extranjeros trabajan en hospitales de campaña para evitar una crisis sanitaria en los refugios temporales, donde miles de personas viven en condiciones precarias. Las autoridades estiman que serán necesarias unas 25.000 viviendas para reubicar a las familias que perdieron sus hogares en una de las peores catástrofes sísmicas registradas en América Latina en los últimos años.
1: Irán anunció el domingo el cierre del Estrecho de Hormuz y lanzó misiles y drones contra sus vecinos del Golfo, tras los bombardeos estadounidenses en respuesta a disparos iraníes contra un buque. Una nueva escalada que pone en entredicho la tregua.
0: La tensión entre Irán y Estados Unidos volvió a escalar el domingo con una serie de ataques cruzados que ponen en duda la supervivencia de la tregua acordada hace menos de un mes. Teherán anunció el cierre del Estrecho de Hormuz, una vía estratégica por donde antes del conflicto transitaba cerca de una quinta parte del comercio mundial de hidrocarburos, y lanzó misiles y drones contra varios países del Golfo aliados de Washington. La ofensiva se produjo después de que Estados Unidos bombardeara objetivos iraníes. Según el mando central estadounidense, cerca de 140 ataques fueron lanzados contra territorio iraní. El presidente Donald Trump aseguró posteriormente que su país había golpeado a Irán muy duro. La crisis se extendió rápidamente por la región. Qatar informó de la interceptación de misiles y de al menos 3 heridos, mientras Kuwait, Bahrein y Emiratos Árabes Unidos reportaron ataques contra su territorio. Jordania indicó también que 3 misiles iraníes impactaron sin causar daños. En Irán, medios estatales informaron de explosiones en varios puntos del sur del país, incluida la estratégica isla de Qeshm, en el Estrecho de Hormuz. También reportaron la muerte de un soldado y de un trabajador del sector de las telecomunicaciones. Aunque los guardianes de la revolución aseguraron que el estrecho permanecerá cerrado hasta nuevo aviso, el ejército estadounidense afirmó que el tráfico marítimo continúa circulando y negó que Teherán controle esa ruta clave. La nueva escalada amenaza además las negociaciones abiertas tras el acuerdo firmado el 17 de junio, que establecía una tregua de 60 días. Mientras Pakistán, uno de los mediadores, llamó a la desescalada, el secretario general de la ONU, Antonio Guterres, pidió reanudar urgentemente las conversaciones para evitar una mayor expansión del conflicto.
1: 6 personas murieron y otras 7 resultaron heridas el domingo atropelladas por un vehículo que subió a una acera en una feria en Viña del Mar, así informó la policía chilena.
0: 6 personas murieron y 7 más resultaron heridas el domingo después de que un automóvil embistiera a una multitud en la feria de Caupolicán, en la ciudad costera de Viña del Mar, a unos 120 kilómetros al oeste de Santiago. Las imágenes del lugar muestran un vehículo con el parabrisas destrozado rodeado de cajas, ropas y mercancías dispersas entre los puestos del mercado, mientras la policía y peritos forenses trabajan para reconstruir lo ocurrido. Según las autoridades, el conductor es un cabo de la Infantería de Marina de la Armada de Chile que se encontraba fuera de servicio al momento del accidente. El hombre fue detenido y sometido a exámenes mientras avanzan las investigaciones sobre las causas del hecho.
3: Efectivamente, dentro de las personas que el conductor de este vehículo es un cabo de la Armada, de la Infantería Marina, está, de acuerdo al primer informe que hizo Carabineros, no está bajo efecto del alcohol, probablemente perdió por la llovizna, por la verga, puede haber perdido el control, eso es parte de la investigación policial, porque por tanto la CIA también tendrá que hacer el peritaje y vamos a ver, dar la facilidad para que los familiares retiren pronto una vez que el servicio médico legal haga la evaluación.
0: Los primeros testimonios recopilados por Carabineros indican que el vehículo circulaba a exceso de velocidad por una vía contigua a la feria antes de subirse a la acera y atropellar a peatones y comerciantes. Las autoridades informaron que ninguno de los 7 heridos se encuentra en riesgo vital. La identidad de las víctimas mortales no ha sido divulgada, aunque los reportes preliminares apuntan a que la mayoría serían comerciantes que trabajaban en el lugar. El presidente José Antonio Kast calificó la tragedia como un hecho que enluta a todo el país, mientras el municipio de Viña del Mar anunció asistencia psicológica y jurídica para las familias afectadas.
1: 2 personas murieron el sábado y varias resultaron heridas durante un tiroteo en Toronto, Canadá, en un festival de salsa. Así informó la policía de la ciudad, que señaló que el sospechoso se dio a la fuga.
0: 2 personas murieron y otras 4 resultaron gravemente heridas durante un tiroteo ocurrido el sábado en un festival de salsa en Toronto, que congregaba a más de 13.000 asistentes. Según la policía, los primeros indicios apuntan a un intercambio de disparos entre 2 individuos. Los investigadores recuperaron 2 armas de fuego en el lugar y hasta el momento no se han realizado detenciones. Entre los asistentes, muchos pensaron inicialmente que los disparos eran parte de la celebración. Bueno, estaba con los chicos tomándonos unos tragos y de repente escuché un ruido como de fuegos artificiales. Miré detrás de mí para ver qué estaba pasando y entonces un par de personas empezaron a correr. Nos asustamos un poco, así que nos fuimos.
4: Empecé, te lo prometo, llegamos, todavía la música tocaba, estaba bailando una canción, dos canciones, a la hora de que llegué, que habré llegado entre las 7 y las 8 de la noche, más o menos, se acabó todo, llegó la policía donde estábamos, llegó la policía literalmente donde estaba el DJ tocando con un arma larga, larga como él mismo, de su tamaño prácticamente, y nada, se acabó la fiesta.
0: La policía descartó la hipótesis inicial de un atacante activo, aunque no excluye la participación de más personas en el incidente. Las autoridades destacaron el riesgo que el tiroteo representó para las miles de familias, niños y adultos mayores presentes en el festival. El primer ministro canadiense, Mark Carney, se declaró horrorizado por lo ocurrido y agradeció la rápida intervención de los servicios de emergencia. La alcaldesa de Toronto, Olivia Shaw, calificó el ataque de acto de violencia irresponsable. Canadá registra niveles de violencia armada mucho menores que los de Estados Unidos.
5: Estas son las noticias locales que hemos preparado para ustedes.
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1: Representantes del sector turístico esperan que las reuniones mantenidas con las autoridades a nivel nacional den los resultados positivos. Giovanni Méndez con la información.
8: Representantes del sector turístico mantuvieron una importante reunión con autoridades locales y nacionales. El presidente de la Asociación de Turismo en el Azuay, Juan Pablo Vanegas, destacó que estos espacios de diálogo es importante para que la ciudad esté organizada tanto en temas de hospedaje como también en temas de seguridad. Continúa la preocupación por los denominados Airbnb, que cada día crecen más y no cuentan con el debido registro.
9: En donde se dio a conocer la problemática de los inmuebles habitacionales que se promocionan a través de Airbnb, en donde no hablamos de los que están registrados, hablamos de los que no están registrados, que generan una situación de informalidad y que dan una competencia desleal con el sector de hospedaje formal, tradicional, como también con entre ellos mismos.
10: ¿Cuántos existen dentro del Cantón Cuenca, de la provincia de la Azuay?
9: Bueno, hay un incremento importante y eso preocupa porque pasan de los 2.000 ofertas de inmuebles habitacionales, hablo de cuartos, habitaciones, departamentos, casas, que superan esas 2.000, y eso nos genera que la ocupación del sector hotelero esté bastante baja, y entre los mismos Airbnb hay una competencia desleal, ya que algunos sí se registran, que son 260 los registrados, pero ¿qué pasa con los más de 2.000 que no están registrados? Eso es lo importante, buscar la forma de que se registren para poder tener un catastro de cuántos hay, cuál es la oferta y si están o no están con los permisos, que es importante. Se va a seguir trabajando en el tema del registro, eso hay un compromiso del Ministerio de Turismo. También hablamos de temas de seguridad, que eso es importante, iluminar la ciudad, el centro histórico, en sitios donde hay problemas de iluminación, más control a los servicios turísticos, eso también se habló. Eso es importante, que asimismo, como exigimos, también tenemos que estar claro que tenemos que estar al día en nuestros registros y estar formales en lo que tiene que ver con los servicios turísticos. Es una reunión en la que salimos tranquilos, es una reunión donde vimos ya ese trabajo de unión entre las diferentes autoridades. Estuvo el gobernador, estuvo desde la Asamblea Nacional un representante, estuvo la alcaldesa de la ciudad. En ese sentido, eso nos genera también que estemos tranquilos y que empecemos a trabajar en esa reactivación del sector turístico, que no solo es hotelero, sino es en todas las diferentes actividades que hacen el turismo de nuestra ciudad y provincia.
8: Desde la ciudad de Cuenca, reportó Giovanni Méndez.
1: El movimiento ADN presentó a sus precandidatos para la alcaldía de Cuenca y prefectura del Azuay.
8: El movimiento oficialista ADN inscribió las precandidaturas para la alcaldía de Cuenca y prefectura del Azuay. Se trata de el actual ministro de Agricultura, Ganadería y Pesca, Juan Carlos Vega, quien aspira a llegar a la alcaldía de Cuenca, y de Paolo Carpio, actual viceministro de Infraestructura y Transporte, que pretende desempeñar el papel del futuro prefecto del Azuay. Les compartimos sus impresiones.
11: Creo que es un honor para cualquiera de los cuencanos poder estar considerado para una precandidatura de esta maravillosa ciudad que nos ha visto nacer, nos ha visto crecer, nos ha dado tantas oportunidades. Nos queremos regresar a Cuenca para servirle con todos los conocimientos adquiridos, tanto en el servicio privado como en el servicio público, y poner al servicio de la ciudadanía. Queremos realmente servir y venir a hacer lo correcto, a venir a hacer lo que se debe, a recuperar a esa Cuenca amable, a esa Cuenca que nos gusta trabajar juntos para sacarle a esta maravillosa ciudad adelante y llevarle a otras ligas en términos de seguridad, en términos de conectividad, en términos de oportunidades económicas, que es lo que necesitamos y queremos los cuencanos, y sobre todo preservar la gran calidad de vida que tenemos los cuencanos y queremos que tengan nuestros hijos y nuestros nietos, y que siga siendo una opción maravillosa para vivir y para desarrollarse.
12: Ministro, con la última administración del alcalde Cristian Zamora, pues suspendido, ha estado bastante apartado del gobierno. ¿Esto ha sido una afectación para el crecimiento de Cuenca? ¿Cómo le ve usted esta situación y obviamente de llegar a la alcaldía, cómo se pudiera solucionar este tiempo, estos años que no se ha tenido la interacción con el Ejecutivo?
11: O sea, sin duda es mucho mejor tener una coordinación con el Ejecutivo, con el gobierno nacional, porque de esa forma se puede acceder a financiamiento internacional, que es una de las cosas que yo trabajé desde el Ministerio de Economía y Finanzas. Entonces, todas las cosas, las obras grandes que se tienen que hacer por Cuenca en términos de conectividad, es mucho mejor si hay una buena coordinación con el gobierno nacional y se puede trabajar juntos también con la prefectura, también con los otros cantones de la SUAI, con el sector privado, una gran minga para llevarle a Cuenca a los niveles que se merece.
13: Bueno, respondiendo a las preguntas, somos un equipo de gente que no somos políticos, no vivimos de la política en este momento. Hemos venido probando que sabemos lo que hay que hacer y en este momento lo vamos a poner eso al servicio de los azuayos y al servicio también de la ciudad de Cuenca. Este equipo de gente con propuestas nuevas, que sabemos que debe haber un trabajo coordinado con el gobierno central y que sabemos que el Azuay vive de la conectividad, de la producción, y eso vamos a estar encaminados. Siempre enfocados en el desarrollo, el trabajo que hemos venido haciendo en las diferentes carteras de Estado ha sido para sacar adelante al país, y en este momento tenemos el honor de hacer lo mismo y vamos a hacerlo por nuestra provincia y por nuestra ciudad.
8: Desde la ciudad de Cuenca, reportó Giovanni Méndez.
1: Desde la provincia del Cañar, Patricio San Martín. Ministerio del Ambiente presenta campaña de prevención de incendios forestales en la provincia del Cañar.
14: El Ministerio de Ambiente y Energía presentó la Campaña Nacional de Prevención y Control de Incendios Forestales, con la que se busca fortalecer la educación ambiental, la capacitación comunitaria y el trabajo interinstitucional, esto para tratar de disminuir la incidencia de estos siniestros durante la temporada de sequía en la provincia del Cañar, lo detalla su delegado.
15: Como Ministerio del Ambiente y Energía estamos activándonos en la campaña de prevención, control y liquidación de incendios forestales. Esta es una campaña que por noveno año consecutivo estamos realizando en nuestro país. Esta campaña tiene muchos actores como aliados en competencia ambiental y la liquidación de los incendios, ¿no? Estamos desarrollando campañas de prevención con comunidades, con unidades educativas, y esto con el acompañamiento en primera línea del cuerpo de bomberos de los diferentes cantones de la provincia para extinguir los flagelos que se han ocurrido y que se puedan suscitar en los meses subsiguientes del año 2026. También está el acompañamiento del Ministerio de Agricultura y Ganadería, el Ministerio de Salud, el ECU 911 a través de las alertas tempranas. También tenemos el INAMI con las predicciones meteorológicas en función de lo que se avecina ahora, que es el fenómeno del Niño. Como es de conocimiento general, este fenómeno del Niño, existen altas temperaturas en la zona costanera, se propaga el tema de inundaciones, pero en las estribaciones del bosque andino, en la región interandina, existe el tema de los estiaje o sequía. Entonces, en años anteriores hemos sufrido una considerable sequía. Eso fue en el 2024. En el 2025 fue un poco más leve y actualmente también nos avecinamos a ese tipo de climatológico. Por eso llamamos a la sensibilidad de la ciudadanía a no ocasionar incendios forestales y a prevenirlos de forma anticipada, digamos, relacionada con el tema de que justamente nuestros agricultores acá en la provincia del Cañar realizan constantes limpiezas y preparan el terreno para cultivos agrícolas. Y esto ocasiona, por las inclemencias del tiempo, un incendio forestal. Se los escapa de las manos y realmente van a zonas que son altamente sensibles, como son los páramos, humedales y zonas boscosas y pocos remanentes boscosos que nosotros ya tenemos en nuestra provincia.
14: ¿Qué acciones se han tomado en el tema de prevención?
15: Nosotros estamos desarrollando a través de esta campaña la sensibilización a la ciudadanía. Como lo mencionaba, unidades educativas, que son el futuro, pues las generaciones que se vienen a dar lugar, y comunidades que están inmersas dentro de áreas que son sensibles a los incendios forestales. De lo que va el año 2025, lamentablemente se han afectado 418 hectáreas dentro de áreas de pastizales, de zonas boscosas y de plantaciones forestales. Entonces, esto es en función del dato estadístico dado por la Secretaría Nacional de Gestión de Riesgo. En la provincia, el más está en el cantón Azogues y Cañar.
14: Reportó Patricio San Martín, Ondas Cañaris.
1: Familias productoras del cantón La Troncal fortalecen su producción pecuaria.
14: Con el objetivo de fortalecer la producción pecuaria, impulsar la seguridad alimentaria y generar nuevas oportunidades económicas para las familias rurales, se realizó la entrega de pollos doble propósito a productores del cantón La Troncal. Esta iniciativa beneficia a 211 familias pertenecientes a varias asociaciones, quienes participan activamente de este proceso de fortalecimiento productivo, lo detalla Jimena Andrade, viceprefecta del Cañar.
16: Que la gente crezca, que la gente tenga un incentivo, que la gente tenga un inicio económico, que la prefectura trabaje por las grandes mayorías. Por eso les voy a decir algo. A las autoridades las conocemos por nuestras acciones, por nuestro trabajo. No hay que presentarse, hay que trabajar todos los días, hay que buscar el bienestar de la gente, pero ese bienestar se lo hace trabajando, sin hacerle daño a nadie, conquistando día a día cada uno de los territorios y buscando a quienes más necesitan. Los que más nos necesitan no nos tienen que buscar a nosotros. Nosotros tendríamos que estar siempre con maquinaria, con riego, con desarrollo productivo, con los temas sociales, con lo que venimos manejando desde la prefectura, la institución amiga de la prefectura, la institución amiga de la provincia, la prefectura del Cañar. Ha venido trayendo para 50 familias más. No son 215, son 265 familias que van a ser beneficiadas. Y eso nos representa en que cuando buscamos y buscamos el bienestar de la gente, venimos pensando en quién más, a cuánta gente más podemos beneficiar, a cuánta gente más puede ser producto de este proyecto y beneficio de lo que venimos haciendo.
14: Se detalla que cada beneficiario recibió un kit conformado de 20 pollos doble propósito, un quintal de balanceado de crecimiento y un kit de medicina veterinaria, insumos que contribuirán al desarrollo de emprendimientos pecuarios familiares y a la generación de mayores ingresos mediante la producción y comercialización.
17: Un pie de cría de 20 pollos para cada familia, son más de 260 familias de que se benefician, pero estamos entregando también el alimento. Es importante señalar que todos ellos van a tener el seguimiento con nuestros técnicos de territorio. Esto no es un regalo, esta es una entrega de un capital semilla para que puedan emprender y que puedan seguir creciendo como agricultores. Nosotros, que estamos en el desarrollo rural, sabemos que muchas familias a veces no tienen qué poner en la olla, pero esto sí es importante para ellos.
14: Beneficiarias del proyecto sostuvieron que para ellos este apoyo representa una oportunidad para seguir creciendo. Los pollos del balanceado y el kit de medicina permitirá iniciar y fortalecer la producción con mejores condiciones.
18: Vamos a recibir este balanceado para los pollitos, vitaminas y también los pollitos. Tenemos criadero de pollitos, entonces ahora que él va a regalar, entonces vamos a seguir creciendo, que es para vender. También se venden los huevitos y todo.
19: Soy ama de casa y recibir esto pues es una gran ayuda para ayudarnos en nuestro hogar. Voy a hacerme inscribir para recibir todos los beneficios, como es el alimento, las vitaminas de los pollitos. En estos años ha sido muy favorable, nos ha ayudado mucho a nivel cantonal, a nivel provincial. Estoy muy agradecida.
14: Reportó Patricio San Martín, Ondas Cañaris.
5: Y así llegamos al final de nuestra edición de esta noche. Les agradecemos por habernos acompañado. Recuerden, mañana a esta misma hora estaremos de nuevo con ustedes para mantenerlos informados. Les deseamos una excelente noche y que tengan un descanso reparador. Hasta mañana.
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20: Es la hora 20:01.
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buenas noches, amigas y amigos de Ondas Cañaris, arrancando una nueva semana aquí en Sinfonía del Corazón, el programa que le ofrece la mejor música romántica en Ondas Cañaris, en su estación 95.3 FM. Hoy es lunes 13 de julio de 2026, casi en la mitad de este séptimo mes. Les saludamos cordialmente a nuestra querida audiencia y les invitamos a formar parte de este programa hasta la hora 22. Bienvenidas y bienvenidos a Sinfonía del Corazón.

Católica de Cuenca y emitimos este programa noche a noche desde nuestros estudios ubicados en la ciudad de Cuenca. Acá estamos, desde aquí le saludamos y le enviamos los cordiales saludos y abrazos y complacemos sus peticiones musicales. No deje de marcar el 096-230-2330 y así juntos vamos a programar la música que queremos.

no puede faltar también el saludo para todas aquellas personas que nos sintonizan en diferentes sectores fuera del austroecuatoriano y lo hacen mediante nuestra página web www.ondascanaris.com.es o también en los diversos aplicativos móviles. Uno de ellos es TuneIn Radio.

0: 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No cambie de vial porque volvemos en breves instantes.
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3: Es la hora 20:33.
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12: Les quiero mucho. Gracias.
0: Continuamos compartiendo con ustedes este segundo bloque de música aquí en Sinfonía del Corazón. Enviamos nuestro cordial saludo a los diferentes barrios, parroquias y cantones, tanto de El Cañar como de La Suay, que tienen la bondad de acompañarnos. Este

la novedad va llegando poco a poco o al fin, ¿no? Se va cerrando el telón del Mundial de Fútbol 2026. Conocemos ya a los cuatro finalistas: España, Francia, Inglaterra y Argentina. ¿Qué sucederá? Eso lo sabremos en los próximos días con los partidos que se vienen: España y Francia, Inglaterra y Argentina. De allí, los perdedores jugarán el día sábado y los ganadores disputarán la gran final este día domingo.

vamos con un saludo cordial que nos han pedido en el sector de Quinta Chica, acá en la ciudad de Cuenca. Siempre tenemos reportes de sintonía y nos han solicitado este bonito tema musical. Gracias por ser parte, y a nuestros amigos y amigas que todavía no lo han hecho, ¿qué tal si se animan a marcar el 096-230-2330 y solicita la canción de su agrado?

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1: Es la hora 21, 3 minutos.
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1: Hay que bajarse de esos barcos donde solo nos tienen en cuenta cuando hay que remar. ¿Qué le dice este pensamiento? Hay que bajarse de esos barcos donde solo nos tienen en cuenta cuando hay que remar. Importante, ¿no? Cuando nos necesitan, nos buscan. Caso contrario, pasamos en el olvido. Así suele suceder, ¿no? A veces nosotros somos, cuando necesitamos un favor, buscamos a alguien. Y cuando no, le tenemos en el olvido. Eso hacemos nosotros, como también nos pueden hacer a nosotros. Qué importante este pensamiento. Así arrancamos esta segunda hora de música en Sinfonía del Corazón.

El saludo también para los nuevos bachilleres, gran cantidad de bachilleres en la Sierra y Amazonía, ¿no? Acá en la ciudad de Cuenca continúan las graduaciones, ya la mayoría de colegios han procedido con estos importantes actos, y a los jóvenes, pues no dejen pasar el tiempo. La Universidad Católica de Cuenca les brinda esta oportunidad para formar parte de la comunidad universitaria. Digite www.ucacue.edu.es y allí usted va a obtener la información de todas las carreras que oferta esta gran universidad en el austro ecuatoriano. Pero eso sí, hay muchas carreras que tienen gran demanda, por lo que le pedimos, no deje pasar el tiempo. Decídase lo más pronto posible.

este tema, vamos con un atento saludo hasta la provincia del Cañar, hasta la ciudad de Cañar, en donde nos sintonizan. Mañana, a propósito, estaremos con nuestros amigos invitados del grupo AA, Alcohólicos Anónimos de Cañar, que estarán presentes mañana a las 9 de la noche. No se lo pierda. Mañana un programón que vamos a hablar acerca de la enfermedad del alcoholismo con nuestros amigos de la provincia.

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2: Es la hora 21:34 minutos.
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este último bloque, los últimos 30 minutitos para ustedes, amigos y amigas de Sinfonía del Corazón, el programa que le ofrece la mejor música romántica de lunes a viernes de 8 a 10 de la noche.

saludamos a quienes están en compañía de la radio, a quienes están a lo mejor movilizándose este momento en algún medio de transporte. Pues espero que la música que estamos ofreciendo, que estamos colocando y que también nuestros amigos nos solicitan sea de su agrado y se sienta muy bien, relajado o relajada en este inicio de semana. Y les auguramos lo mejor.

y les dejo con estos temas musicales para que sigan compartiendo el resto de la noche. Mañana estaremos nuevamente con ustedes, si Dios así lo permite. Un abrazo, cuídense mucho. Mañana, nuevamente en Sinfonía del Corazón, por Ondas Cañaris 95.3 FM.

Però la canto, la canto, sì. Usted la canta conmigo, ok? Es conocida, creo que sí. Más o menos así. Así, mira.

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1: Es la hora 22, 7 minutos.
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0: Es la hora 22, 25 minutos.
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0: Es la hora 22:56 minutos.
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0: Es la hora 23:55 minutos.
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0: Es la hora 0:26.
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0: Es la hora 0:57 minutos.
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0: Es la hora 1:27 minutos.
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Recuerdo que nuestras palabras fueron rotas por una sirena que corría lejana, quién sabe dónde. 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Y no me daba cuenta que para mí y para ti, no podría suceder nada más grave que nuestro adiós. Nos miramos. Hubiéramos querido permanecer abrazados y en cambio, con una sonrisa, te acompañé por la misma calle. Te besé como siempre y te dije dulcemente: la distancia, sabes, es como el viento. Apaga el fuego pequeño, pero enciende aquellos grandes. Sabes que la distancia es como el viento. Se lleva con el tiempo de un olvido. Aunque haya pasado un año, es un incendio que me quema el alma. Yo que creía siempre ser más fuerte, me ilusionaba, amor, en olvidarte. Y en cambio estoy aquí.

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0: Es la hora 1:57 minutos.
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0: Es la hora 2:25 minutos.
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0: Es la hora 2:55 minutos.
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0: Es la hora 3:28 minutos.
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0: Es la hora 3:57 minutos.
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0: Es la hora 4:26 minutos.
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0: Es la hora 4:58 minutos.
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saludo muy cordial a todos y cada uno de ustedes por apoyar el folclor, por apoyar con la música latinoamericana. Somos Calla y estamos brindándoles un saludo lleno de amor y sentimiento. Hemos empezado con esta canción que decía Orgullo y vamos a seguir compartiendo con ustedes ahora algo muy romántico que dice Destino Cruel.

0: Es la hora 5:57 minutos.
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Nos encontramos ya saludando a todas las personas que están escuchándonos, amplificando la señal de Ondas Cañaris en este día martes, para continuar con la música, los éxitos del recuerdo, acá a través de los 95.3 en FM. Vaya un saludo cordial, especial para todas aquellas personas que amplifican y nos están sintonizando, por supuesto, ya disfrutando de esta música. Les damos la cordial bienvenida.

0: Es la hora 6:31.
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0: Marcamos ya las 6 de la mañana con 35 minutos. Les damos la cordial bienvenida, el saludo de buenos días, amigas, amigos oyentes, quienes están en la sintonía de los 95.3 en FM, los 1530 en amplitud modulada y también a través del internet en www.ondascanaris.com.es. Y en esta mañana de martes, segundo día laborable de la presente semana, hoy martes 14 de julio del año 2026. Un saludo cordial para todas las personas que están en la sintonía de la estación radial Ondas Cañaris, ya en esta mañana de martes, listos para iniciar las noticias en actualidad primera emisión. Saludos afectuosos para todas aquellas personas que están ya levantándose, otras están ya de camino a su puesto de trabajo. En definitiva, hay muchas actividades que se cumplen en las mañanas y queremos acompañarles a ustedes con las noticias acá en esta mañana. Para iniciar, como siempre, el saludo de buenos días y reporte de la temperatura que tenemos, 12 grados centígrados. Habrá una temperatura mayor de 18 grados, la mínima será de 10 grados. Hay un 25% de probabilidades de precipitaciones lluviosas a lo largo de este día acá en Azogues. ¿Cuál es la frase del día? Pues no te dejes hacer lo que no permitirías que le hiciesen a alguien a quien quieres. Seis de la mañana con 36 minutos, vamos a esta hora de la mañana ya a iniciar con las noticias de carácter internacional. Efectivamente, vamos con el bloque de informaciones internacionales. Estados Unidos sanciona a entidades cubanas, incluido el Ministerio de Turismo. Tenemos el reporte a continuación.
1: Estados Unidos anunció el lunes nuevas sanciones contra varias entidades cubanas, incluido el Ministerio de Turismo, como parte de su campaña de presión económica contra la isla comunista. Tras las sanciones de mayo contra el conglomerado militar cubano GAESA, varias cadenas internacionales dejaron de administrar hoteles operados junto a ese grupo para evitar restricciones estadounidenses, aunque algunas, como las españoles Melia e Iberostar, mantuvieron establecimientos gestionados en asociación con el Ministerio de Turismo. La inclusión ahora de ese ministerio en la lista de entidades sancionadas extiende la presión de Washington a operaciones que hasta el momento habían quedado al margen de esas medidas. GAESA, que fue el objetivo principal de las amplias sanciones impuestas por Trump el 1 de mayo, ya ha empezado a desprenderse de activos para intentar escapar de la presión económica. El Departamento de Estado estadounidense estima que el conglomerado militar controla entre el 40 y el 70% de la economía de la isla. Washington extendió además las sanciones a varias empresas estatales de comercio exterior, incluidas entidades que intervienen en las operaciones de importación de combustible hacia Cuba. Esta lista de sanciones implica que todas esas empresas no pueden entablar ningún tipo de relación económica con pares estadounidenses, ni acceder al sistema financiero de ese país.
0: Y estamos ya marcando exactamente las 6 de la mañana con 38 minutos, noticias internacionales. Bukele compitirá para un tercer mandato en El Salvador, se da a conocer. Aquí tenemos la noticia.
2: Nayib Bukele buscará un tercer mandato en El Salvador. En el poder desde 2019, el mandatario fue proclamado aspirante presidencial en la noche del domingo en las elecciones internas del partido de gobierno Nuevas Ideas, en las que participó como único postulante. Podrá buscar así un tercer mandato de 6 años en las elecciones de febrero próximo, tras una polémica reforma que permite la reelección indefinida. Bukele, de 44 años, goza de una altísima popularidad por su guerra contra las

0: Modelo de seguridad ha llamado la atención de varios gobiernos de derecha en el continente que buscan replicarlo.
1: En un total tenemos 22.000 pandilleros, a los que los tenemos 5 colchonetas durmiendo en el suelo, hacinados, con 2 tiempos de comida.
2: Hay un detalle entonces de esta persona que quiere seguir en el mandato. Estamos ya en las 6 de la mañana con 40 minutos. Mientras tanto, presidenciable brasileño Flavio Bolsonaro podrá visitar a su padre después de las elecciones. Se detalla a continuación.
3: El Supremo Tribunal Federal de Brasil prohibió al precandidato presidencial, Flávio Bolsonaro, visitar el domicilio de su padre, Jair Bolsonaro, hasta después de la primera vuelta de las elecciones en octubre. Impedido de expresarse en redes sociales, incluso a través de terceros, Jair Bolsonaro entregó el sábado una carta a Flavio en apoyo a la campaña de su hijo. El precandidato leyó la misiva en voz alta durante una transmisión en YouTube. Según una resolución del magistrado del Supremo Tribunal, Alexandre de Moraes, el senador violó la medida impuesta por el tribunal, parte del proceso contra el expresidente relacionado con el intento de golpe de Estado de 2022, al difundir el mensaje. El equipo de defensa del expresidente dispone de 48 horas para explicar la posible desobediencia. La resolución suspende las visitas de Flavio a su padre durante 90 días, un periodo que abarca la primera vuelta de las elecciones presidenciales programadas para el 4 de octubre. Debido a problemas de salud, Jair Bolsonaro, de 71 años, se encuentra bajo arresto domiciliario desde marzo, cumpliendo una condena de 27 años de prisión. A juicio de Moraes, la difusión del mensaje podría constituir campaña electoral anticipada durante un periodo prohibido por la ley. Flavio Bolsonaro es el principal candidato de derecha para disputar la presidencia a Luis Inácio Lula da Silva, quien busca un cuarto mandato.
2: Seguimos con otra noticia internacional. Son las 6 de la mañana, 42 minutos, y Estados Unidos lanza nuevos ataques contra Irán, aunque Trump aún se ve posible, dice, un acuerdo. Tenemos el detalle a continuación.
3: El presidente de Estados Unidos, Donald Trump, afirmó el lunes que todavía es posible un acuerdo con Irán. Tras el alto al fuego alcanzado en abril, Estados Unidos e Irán firmaron el 17 de junio un protocolo de acuerdo en el que se dieron 60 días de tregua para negociar el fin del conflicto. El documento preveía la reapertura del Estrecho de Hormuz, pero Teherán solo autorizó un solo corredor de navegación por este paso marítimo, cerca de sus costas, y descarta volver a la situación previa a la guerra, cuando había libre tránsito por la vía. Las declaraciones de Trump ocurren mientras el ejército estadounidense realizó nuevos bombardeos sobre territorio iraní por tercera noche consecutiva. Al menos 4 explosiones se escucharon al este de la ciudad portuaria iraní de Bandar Abbas, que se encuentra sobre el estrecho de Hormuz, según informó la prensa estatal iraní. Antes, Trump anunció el restablecimiento del bloqueo naval de los puertos iraníes en el Estrecho de Hormuz, tras la intensificación de las hostilidades desde el alto al fuego de abril. Y esto continuará. Ya veremos qué sucede, pero estamos anulando toda su capacidad ofensiva y controlando los estrechos. Estamos imponiendo el bloqueo, un bloqueo dirigido exclusivamente a Irán. Nadie que haga negocios con Irán podrá pasar, el resto podrá hacerlo. Así que se trata de un bloqueo y uno muy contundente. Probablemente el bloqueo haya sido incluso más eficaz que atacarlos, pero creo que es la combinación de ambas medidas lo que realmente marca la diferencia. El ejército estadounidense afirmó que el bloqueo comenzará el martes. Trump informó que Estados Unidos será el guardián del Estrecho de Hormuz y cobrará una tasa del 20% sobre toda la carga transportada por todos y cada uno de los costos necesarios para hacer el trabajo de propiciar seguridad.
2: Estamos ya marcando exactamente las 6 de la mañana con 44 minutos, 6:44. Vamos ahora a conocer qué es lo que sucede ya a nivel de nuestro país a continuación.

Son las 6 de la mañana, 44 minutos. Ahora nos centramos en información de carácter nacional. Diario El Comercio señala que descartan amenazas en contra de la selección de Ecuador en el Mundial, que está ya por finalizar. Francisco Egas, presidente de la Federación Ecuatoriana de Fútbol,

0: descartó que los jugadores de la selección de Ecuador hayan recibido algún tipo de amenazas antes del partido ante México por el Mundial 2026. No tengo ningún indicio de que haya habido nada extrafutbolístico en el sentido de las amenazas, los carteles y de todo lo que se ha dicho, mencionó este pasado lunes 13 de julio Francisco Egas, presidente de la Federación Ecuatoriana de Fútbol, en un extracto de una entrevista difundida por Radio Centro de Guayaquil en sus redes sociales. Las especulaciones en torno a la derrota de Ecuador 2-0 ante México por los 16avos de final de la Copa del Mundo en el Estadio Azteca surgieron inmediatamente acabado el compromiso. El rumor sobre posibles amenazas en contra de los jugadores nacionales fue el centro del debate. Egas detalló que el ambiente en México estuvo pesado, entre comillas, el vuelo hasta la capital mexicana tuvo demoras y los aficionados locales fueron a los exteriores del hotel de concentración a perturbar el descanso de los futbolistas. Mencionó que él no tiene ninguna prueba sobre lo mencionado en redes sociales, por lo que descarta que los seleccionados hayan sufrido algún tipo de presión externa antes de saltar a la cancha para enfrentar a uno de los anfitriones del torneo. Defenderé a muerte que nada pasó y por lo que ellos me están contando es verdad. Yo no tengo constancia de que me lleve a pensar en eso, dijo el principal dirigente de la FED en el cargo desde el año 2019. Aseguró que si en algún momento existe algún indicio sobre si existió algún tipo de presión externa, harán una investigación, entre comillas, e irán al fondo del tema, nuevamente entre comillas, siempre y cuando tengan algún indicio, repitió. El viernes 3 de julio, la Ecuatoriana de Fútbol se pronunció en torno a acciones a tomar para la eliminación en el Mundial. El ente rector de Fútbol Nacional señaló que ha solicitado investigaciones por hechos previos y durante el cotejo de 16avos de final, así como de otra serie de decisiones y previsiones, se detalla. Estamos ya en las 6:47, 6:47. El Consejo Nacional Electoral pidió auditar la gestión de 8 años de Diana Atamaid. Aquí tenemos el detalle.
1: Se cerró un ciclo en el Consejo Nacional Electoral y una de las primeras decisiones del nuevo presidente fue pedir a la Contraloría que examine la gestión de su antecesora. Aunque José Cabrera insiste en que se trata de un proceso rutinario, la medida llega después de la presidencia más larga en la historia del organismo, en la que el poder se concentró en Diana Atamaid durante 8 años.
2: Bueno, ese es un proceso normal cuando hay un cambio de administración, de tal manera que mi responsabilidad como presidente del Consejo Electoral sería desde la fecha en que fui posesionado para adelante.
1: Pero reconoce que hubo discrepancias al interior del Pleno, por lo que sostiene que el cambio de presidencia era necesario para el CNE.
2: Meses anteriores ya me pidieron las compañeras consejeras que yo tomara la presidencia. La mayor parte los cambios que se ha hecho en las áreas administrativas es con el mismo personal de la institución o personal que ya ha tenido experiencia.
1: Para el expresidente del Tribunal Supremo Electoral, Medardo Oleas, no se puede pasar por alto que Cabrera formó parte importante de todas las decisiones tomadas por Atamaid, muchas de ellas aprobadas por unanimidad.
3: Y todos son responsables del éxito o del fracaso. Entonces ahora no pueden decirme que solo ella hizo eso. Eso significa que el señor Cabrera durante todo este tiempo fue aislado.
1: Por eso considera que la revisión debería poner la lupa sobre varias actuaciones de esa gestión.
3: Cuando fracasó el desarrollo del software para las elecciones en el exterior, ¿por qué se han negado a que se haga una auditoría del sistema informático en forma reiterada? ¿Por qué no controlan a todas las organizaciones políticas y a último momento quieren eliminar solo a dos?
1: Diana Atamaid asumió la presidencia del Consejo Nacional Electoral el 20 de noviembre de 2018. El relevo en la titularidad del organismo se produce mientras avanza el proceso de elecciones seccionales de noviembre. El cambio de autoridades no ha alterado el cronograma de los comicios, cuyo próximo hito será la inscripción de alianzas, prevista hasta el 18 de julio.
0: Muy bien, entonces estamos ya marcando las 6:49, 6:49, estamos con el bloque de noticias de carácter nacional acá en actualidad. En otro tema les contamos que existe ya un nuevo sistema de la Agencia Nacional de Tránsito que cambia la atención para obtener licencias de conducir en el Ecuador. Aquí el detalle, desde Diario Comercio. Los usuarios que tramiten una licencia de conducir en Ecuador podrán acudir a las agencias de la Agencia Nacional de Tránsito según el último dígito de su cédula. Este nuevo mecanismo formará parte de un plan piloto que estará vigente entre el 20 de julio y el 30 de septiembre del presente año. La institución anuncia esta medida el 10 de julio. El objetivo será evaluar un modelo de atención para los trámites de emisión y renovación de licencias en Ecuador. El agendamiento continuará disponible en la plataforma habitual de la ANT. Cada persona deberá escoger la agencia, obtener la orden de pago y cancelar el valor del trámite en una entidad financiera autorizada. Después de completar esos pasos, el usuario no tendrá que esperar la fecha indicada en el turno. Podrá presentarse en la agencia seleccionada el día asignado al último número de su cédula. La atención se distribuirá de la siguiente manera: los lunes, las cédulas terminadas en 1 y 2, los martes, cédulas terminadas en 3 y 4, miércoles, cédulas terminadas en 5 y 6, los jueves, las cédulas terminadas en 7 y 8, para el viernes, las cédulas terminadas en 9 y 0. Este sistema aplicará tanto para quienes soliciten una licencia por primera vez como para las personas que necesiten renovar el documento. Las personas que ya cuenten con turno también podrán acudir a la agencia elegida según el último dígito de su cédula. En esos casos, tampoco será necesario esperar la fecha para que aparezca en el documento generado en la plataforma. La Agencia Nacional de Tránsito mantendrá este esquema hasta el 30 de septiembre. Durante ese periodo, analizará los resultados del modelo antes de definir su aplicación posterior. El plan piloto no modifica los documentos ni las evaluaciones exigidas para obtener una licencia. Los usuarios deberán presentar básicamente lo que es la original de la cédula vigente, original de la papeleta de votación vigente, turno impreso, comprobante original de pago, certificado bancario, examen psicosensométrico con una vigencia máxima de 60 días hábiles emitido por una escuela de conducción autorizada. Para las renovaciones también se solicitará la licencia caducada original. En caso de pérdida, la persona deberá entregar una denuncia impresa obtenida en la página del Consejo de la Judicatura con el detalle de los tipos de licencia que posee, se indica. Estamos ya en las 6 de la mañana con 52 minutos. Y en otro tema se detalla que 23 asambleístas buscarán un cargo en las elecciones seccionales del año 2027. Aquí tenemos el detalle.
4: Las organizaciones políticas pulen alianzas en algunas provincias para garantizarse votos y victorias que les permitan mantener su registro ante el Consejo Electoral. Hasta el próximo sábado tienen para presentar esos acuerdos. Por estas alianzas puede haber reducción del número de candidaturas. Por ejemplo, si dos organizaciones tienen un precandidato alcalde, cada una apoyan solo a uno de ellos. En base a acuerdos, el otro puede acompañarlos para una concejalía. Todo eso debe estar avalado por el Consejo Nacional Electoral. Luego también existe la posibilidad de reemplazo de candidatos por la propia organización política. Esto ocurre en 5 casos especificados en el Código de la Democracia. Por la renuncia de un candidato, pero solo es aceptable antes de la inscripción. Luego de ello, las candidaturas son irrenunciables. Por fallecimiento, por inhabilidad física comprobada, grave y permanente, por inhabilidad mental comprobada y por inhabilidad legal comprobada. El reemplazo deberá aceptar su nominación también de manera presencial y personalísima. De igual forma, si un partido o movimiento realiza la inscripción y el CNE verifica que el candidato cae en una inhabilidad constitucional, queda descalificado y la organización tiene 2 días para reemplazarlo. La norma llega incluso al punto de que si después de la impresión de papeletas se da una salida del candidato, serán utilizadas las ya impresas, computándose para el nuevo candidato los votos emitidos para el inscrito anteriormente. Esto ocurrió, por ejemplo, luego del asesinato de Fernando Villavicencio. Su reemplazo en el Movimiento Construye fue Cristian Zurita. No apareció en la papeleta, pero se sumaron los votos.
0: Nos encontramos ya en las 6 de la mañana, exactamente con 54 minutos, 6:54 minutos. Estamos detallándoles informaciones de carácter nacional acá en Actualidad Primera Emisión. Se detalla que se iniciarán los alegatos del juicio contra Inés Manzano. Tenemos el detalle desde la Televisión Nacional que nos da a conocer referente a este tema. Escuchemos.
4: Hoy en la comisión se trataron otros temas, nuevas pruebas y nuevas comparecencias que no fueron aceptadas por la mesa legislativa, por la mayoría oficialista. indicando que ya debió haberse anunciado esas pruebas y debió haberse anunciado esas comparecencias previamente, cuando se presentó el juicio político. Pero también el presidente de la comisión se refirió precisamente a lo que decías, Juan Carlos, a la posible asistencia o no asistencia de la ex ministra Manzano y de su presencia o si su representación de abogados será quien la defienda directamente ante los legisladores. Escuchemos lo que dijo Ferdinand Álvarez, presidente de la Comisión de Fiscalización.
5: Nosotros no protegemos, no defendemos absolutamente a nadie. Somos objetivos en el conocimiento del juicio político, pero tampoco nosotros podemos corregir errores de los solicitantes dentro de la solicitud de juicio político. Se llevará el juicio político acorde a lo que establece la Constitución, el respeto al debido proceso, el derecho a la defensa. Ya la ex ministra ha presentado su solicitud, su respuesta, a través de una defensa también. Esperemos pues el día de mañana ya también iniciar con lo que corresponde en la prueba.
6: Pero si no asiste, ¿puede hacerlo, pueden defenderla en la comisión sus abogados?
5: No, primero veamos qué ocurre mañana y nosotros como comisión vamos a tomar una posición al respecto.
7: Ahora, Patricio, hay documentos que no se admitieron hoy en esa mesa legislativa, en esa comisión. ¿De qué tipo de documentación se trata?
4: Precisamente, Juan Carlos, recordemos que este juicio político tiene que ver con el contrato de Austral, con el contrato de ATM, y lo que se ha solicitado por parte del correísmo es el expediente completo del informe de Contraloría sobre esta contratación, también el informe de la Comisión de Transparencia, Comisión de la Asamblea, que hizo una fiscalización sobre ese contrato y también el contrato de Progen, y que no identificó, según esa comisión, responsabilidades políticas, y también se ha pedido el dictamen del arbitraje y los detalles del arbitraje que se llevó a cargo por la Cámara de Comercio de Quito entre ATM y también SELEC. Esos son los tres documentos que a la final se negaron por parte de la comisión, insistiendo en que se debió haber solicitado o anunciado a tiempo esa documentación, aunque se conocía previamente de su existencia. Entonces, como te decíamos, Juan Carlos, al menos hasta el 21 de julio se tendría esta parte del proceso de alegatos y de comparecencias en el juicio político a la exministra de Energía, Inés Manzano.
0: Hay prácticamente lo que nos daba a conocer la televisión nacional referente a este tema. Estamos ya marcando las 6:57 y les contamos que el Ministerio de Educación abre nuevas vacantes para docentes de Educa Empleo acá en nuestro país, señala diario El Comercio. El gobierno lanzó una nueva convocatoria en Educa Empleo para incorporar docentes al sistema educativo fiscal y fiscomisional del régimen Costa Galápagos. El Ministerio de Educación, Deporte y Cultura invitó a los profesionales interesados a participar de este proceso, que permitirá cubrir vacantes mediante contratos ocasionales y nombramientos provisionales. Los aspirantes podrán presentar la postulación el 14 y 15 de julio a través del portal oficial de Educa Empleo. El Ministerio informa que publicará los resultados el 22 de julio. Los profesionales seleccionados se incorporarán en sus funciones desde el 1 de agosto. El proceso de inscripción se desarrollará exclusivamente por medio de la plataforma Educa Empleo, disponible en el portal oficial de Midenec. Para postular, los interesados deberán contar con un título de tercer nivel registrado en el Sistema Nacional de Información de la Educación Superior del Ecuador, SINIESE, que corresponde al perfil solicitado para la vacante. Se indica, estamos exactamente en las 6:58, 6:58. Otra información detalla que el movimiento Plan 77 se retira de las elecciones seccionales tras la detención de Darío Machuca. Tenemos a continuación el detalle.
8: El Pleno del Consejo Nacional Electoral aprobó el límite del gasto electoral, es decir, el monto máximo que podrán usar las organizaciones políticas para financiar la campaña electoral de sus candidatos a prefectos, viceprefectos, alcaldes, concejales y miembros de juntas parroquiales. Los montos más altos aprobados son para la prefectura de Guayas con $975,500, la de Pichincha con $722,634, le siguen Manabí, Los Ríos y Azuay, y para para alcaldías Quito con $827,136 y Guayaquil con $807,863, seguidos de Cuenca, Santo Domingo, Ambato y Puerto Viejo. Para determinar esos montos máximos hay reglas. Para candidatos a prefectos se multiplican 30 centavos de dólar por el número de empadronados en la provincia. No podrá ser inferior a $30,000. Para alcaldes la multiplicación es por 40 centavos y para concejales el 60% del monto destinado a los candidatos a la alcaldía. En estos cálculos no se incluye a los candidatos al Consejo de Participación Ciudadana, pues la ley prohíbe para ellos el financiamiento privado.
0: Básicamente se está dando los montos que podrán prácticamente gastar, entre comillas, los candidatos a prefectos y alcaldes de nuestro país. La información desde el Consejo Nacional Electoral. Ya estamos en punto a las 7 de la mañana. Nos vamos a hacer la pausa para comerciales. Regresamos ya enseguida con noticias de carácter local, provincial, regional, acá en Actualidad Primera Emisión. Volvemos.
9: Es la hora 7 en punto.
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0: Son ya las 7 de la mañana con 4 minutos. Vamos ya con el tercer bloque de noticias, centrándonos ya en información de carácter local, provincial, regional, acá en Actualidad Primera Emisión. Pero antes damos la cordial bienvenida a nuestro compañero Adrián Sánchez. Entramos en detalle. Adrián, enseguida.
1: Muy buenos días, Patricio. Un saludo cordial, atento a nuestra directa audiencia. Gracias por estar siempre conectados a través de nuestra señal, la señal de la Decana de Azogues, la provincia del Cañar, del Azuay, del Austro Ecuatoriano, del país, Ondas Cañaris. Así es que es un gusto compartir este espacio a esta hora ya con noticias de carácter regional, provincial y local. Y hoy queremos iniciar justamente esta parte de, o este bloque del informativo, con un editorial respecto a los siniestros de tránsito, que prácticamente hay una percepción de incremento, ya que cada día parece repetirse una misma historia. Un nuevo accidente en la autopista Cuenca-Azogues, otro en la Panamericana, uno más en la avenida Aurelio Jaramillo, otro en la 16 de abril. Las imágenes recorren las redes sociales en cuestión de minutos. Vehículos destrozados, personas heridas, familias preocupadas y una ciudad que vuelve a preguntarse qué está pasando en nuestras vidas. Más allá de las cifras oficiales, existe una realidad que la ciudad percibe todos los días. Son los videos de las cámaras de seguridad, los reportes de los organismos de socorro y los testimonios de quienes presencian estos hechos. La sensación es que los siniestros de tránsito cada vez son más frecuentes y, lo más preocupante, se están normalizando. Ya es común, ya es normal ver un siniestro de tránsito en las redes sociales. No podemos aceptar que un accidente, que un siniestro sea parte de una rutina diaria. Cada siniestro representa una vida en riesgo, una familia afectada, pérdidas económicas y, en muchos casos, consecuencias irreparables, amigos y amigas. Estos últimos siniestros ocurridos en la calle Bolívar, por ejemplo, otro en la avenida 16 de abril, igual otro en la Aurelio Jaramillo, como mencionábamos, que deja en el sector de la Cruz Roja. Aquí no vamos a buscar culpables. Y no se trata de buscar culpables cada vez que ocurre una tragedia. Aquí lo que queremos son soluciones. La solución requiere del compromiso de todos, de los conductores, respetando los límites de velocidad, respetando los semáforos, respetando las señales de tránsito, evitando el uso del celular mientras conducen y nunca poniéndose al volante bajo los efectos del alcohol. Por Dios, nunca poniéndose al frente del volante bajo los efectos del alcohol. Esta es una responsabilidad de todos, de peatones, motociclistas, actuar con responsabilidad y respetando, como les digo, las normas de tránsito. Y acá las autoridades deben fortalecer los controles, mejorar la señalización, corregir puntos críticos, invirtiendo en infraestructura vial y generando campañas permanentes de educación. Campañas de educación vial esporádicamente. Salen uno o dos días, supuestamente con una campaña de concienciación, evidencian que no somos respetuosos de las señales de tránsito y aún así no coordinan más campañas, sino simplemente hicieron esa y se fueron. Pero también es momento de que las instituciones trabajen de manera coordinada. Es necesario identificar cuáles son las intersecciones o corredores con mayor número de accidentes, analizar las causas, tomar decisiones técnicas antes de que ocurra una tragedia. La prevención siempre será menos costosa que lamentar una pérdida o una vida humana. La sociedad, y como sociedad debemos cambiar nuestra cultura vial. La prisa nunca puede valer más que una vida. Llegar unos minutos antes no justifica poner en peligro la vida de los demás. La cortesía, el respeto y la prudencia también deben circular en las vías, en las carreteras, en las calles. Oiga, y parece todo lo contrario, Patricio. Usted está manejando y el conductor de al lado o el que circula por la vía aledaña parece que se han venido comiendo un monstruo. Hacemos un llamado a la cortesía, a la cordialidad, al respeto. Cada vez más bravos. Cada vez más bravos. Recientemente me ocurrió un caso similar, un malentendido. Uno saliendo con toda la prudencia, dando paso al que viene por la vía principal. ¡Bravo! Queriendo pegar. Y lo peor de todo, que funge como autoridad, como director de una institución, y eso no le da derecho a ser irrespetuoso. Hoy el llamado es a la conciencia ciudadana, que cada uno asumamos nuestra responsabilidad frente al volante, como ciudadanos. Y que las autoridades escuchen el clamor de la gente para construir soluciones conjuntas. Porque la seguridad vial no depende únicamente de una institución. Porque vamos a decir, no, queremos más policías, queremos agentes civiles de tránsito, más sanciones, más multas. Eso es lo que queremos, radares. No, no se trata de aquello. Depende de todos. Y que el próximo video que se haga viral no sea por un siniestro de tránsito que ocurrió en la avenida 16 de abril, en la 24 de mayo, en la Aurelio Jaramillo, en la Bolívar. Que el próximo video que se haga viral no sea uno de estos accidentes ni siniestros, sino el de una comunidad que decidió conducir con responsabilidad y hacer de nuestras vidas espacios más seguros, más humanos, que es lo que se quiere. 7:12, amigos y amigas, ya a esta hora contarles, luego de este llamado a la conciencia, a mejorar como personas, con noticias que acontecen en la vida diaria. 7:13.
0: Vamos con más noticias, efectivamente, y les contamos seguidamente que el Centro Comercial Bartolomé Serrano continúa con su renovación de imagen a lo largo de estos días. Tenemos a su administrador que da a conocer al respecto.
2: Michael Rodas, administrador del Centro Comercial Bartolomé Serrano en Azogues, señala que se continúa con el proceso de modernización, el cual incluye el mantenimiento de sus plazas, mejoras en la infraestructura, nueva señalética, así como el lanzamiento de una renovada identidad corporativa. Esto con el objetivo de brindar espacios más seguros, atractivos y funcionales para comerciantes y visitantes, lo detalla.
3: Todos los cambios que se han venido haciendo aquí en el Centro Comercial, pues es algo palpable, visible, lo que ya se ve en la Plaza 3, Plaza 2 y Plaza 1. Se ha logrado hacer un mantenimiento exhaustivo del tema de las piedras de fachada que comprendía toda la parte del garaje, y la Plaza 3 se ha pintado nuevamente estos murales culturales, por así decir, los tótems culturales en la Plaza 3, y de igual manera todos los barandales y pasamanos de la plaza han sido ya revitalizados, por así decir, y pintados nuevamente. Estos se encontraban en un estado calamitoso, pues, y se fueron ya mejorando en su totalidad. Agradecemos también a la dirección administrativa, siempre a la alcaldía por el apoyo que nos dan con el contingente municipal, ya que tuvimos que hacer trabajos de cambiar cajas, volver a resoldar, en fin, varios trabajos que conjuntamente con el equipo de aquí de mantenimiento del Bartolomé Serrano logramos hacer lo que ahora. El trabajo es largo, falta más, pero en eso estamos justamente, y con el apoyo del alcalde pues lograremos de que se puedan hacer más trabajos.
2: Rodas indica que toda esta clase de cambios se debe también parte de la autogestión, esto de quienes rentan los espacios del centro para la realización de algún evento.
3: Los montos estamos ya por estimar, pero debo agradecer aquí mucho a la autogestión de todo el equipo que conformamos el centro comercial, ya que esto también ha venido de la ayuda y de la mano de las personas que han venido a rentar la Plaza de la Juventud. Ellos muy gentilmente han hecho estas donaciones de pintura, demás materiales y bienes para el centro comercial. También tenemos ya al fin una hidrolavadora que sirve para poder limpiar todas las semanas nuestras queridas Plazas de la Juventud. En realidad era ya oportuno un cambio de la imagen. El logo anterior tenía ya más de 15 años y pues siempre las marcas deben irse renovando y el centro comercial no podía quedar de lado. En ese sentido conversamos con la dirección de comunicación, quienes gentilmente nos ayudaron con todo su equipo, su contingente, para presentar varias propuestas, y dentro de ellas pues se escogió esta, que revelando mapas mentales y revelando sobre todo el profesionalismo, el minimalismo y lo que deben tener los logos hoy, que deben ser parecidos a lo más corporativo para también generar esa confianza en el cliente, se escogió este logo. Dentro del logo, que ya se haremos el día del lanzamiento del logo, les explicaremos más a detalle, pero básicamente tiene un sombrero de paja, toquilla intrínseco ahí en el logo, y también unas manos que se juntan. Todo esto representando el comercio y también representando a quien fue Bartolomé Serrano.
2: Reportó Patricio San Martín, Ondas Cañaris.
1: Estamos ya en las 7:16 y a esta hora contarles que familiares de Teresita, de la señora, de la persona de la tercera edad que fue violada, torturada, y debido a esa brutal violación, muere. Ya van varios meses y no se condena a uno de los implicados o al implicado. Y por eso ayer volvieron a exigir justicia frente al complejo judicial de Azogues. Ya lo hicieron en la gobernación, ya existieron ofrecimientos de incremento de policías, mejorar la seguridad, pero este caso sigue dando vueltas. Y quieren que se siente un precedente, y como debe de ser. Y nosotros también estamos a la expectativa. Ayer, luego de lo que les, de lo que los ciudadanos, los familiares, los amigos de doña Teresita estuvieron frente al complejo judicial, queríamos conocer de primera mano, pedimos información a través del Departamento de Comunicación del Consejo de la Judicatura. No saben nada. ¿Y cómo no pedir justicia ante este desazón, ante este desacierto? Conocer qué dice el juez. Pero escuchemos, escuchemos primero a los familiares, amigos y ciudadanos que no quieren que esto vuelva a ocurrir.
4: Este lunes, familiares, amigos y habitantes de Deleg se concentraron en los exteriores del Complejo Judicial Penal de Azogues, donde se desarrollará una audiencia dentro del proceso por la muerte de Luz América, conocida como Teresita. Los asistentes reiteraron su pedido con carteles y mensajes de apoyo para que el caso no quede en la impunidad.
5: Hasta el momento no está dicho nada. Siguen las investigaciones, siguen las declaraciones. Todos son hipótesis nada más. Supuestamente hoy lo condenan, posiblemente hoy lo saquen, no sabemos. Es nuestra preocupación, por eso estamos aquí, gritando justicia por nuestra tía.
6: ¿Qué se sabe, por ejemplo? Porque decían que detrás de aquella persona que se encuentra detenida también estarían otros implicados, pero que no se ha dicho nada al respecto.
5: Exactamente, no sabemos nada, solamente sabemos que él actuó, él entró. Claro que es necesaria solicitar, gritar justicia, exigir justicia por la paz mental del mundo, mejor dicho, no solamente de la familia, no solamente de los vecinos. Para nosotros es importante que se haga justicia, porque no podemos dormir en paz, no podemos tener paz, no podemos tener alegría. Queremos que nuestra tía descanse en paz y queremos nosotros como familiares directos la paz también. Confiamos en Dios, Dios mueve todos los hilos, Él hará justicia desde arriba. El hombre se tiene que someter ante Dios. No estamos confiando en ningún hombre, estamos confiando en la misericordia de Dios. Fue un hecho terrible que le hicieron a mi tía. Es por eso que estamos aquí creyendo en Dios que se va a hacer justicia.
7: Yo sí pido justicia en este caso, que realmente ha dolido y ha dejado una marca imborrable en Tele, sobre todo en los vecinos quienes le conocimos a Teresita, porque quienes escuchamos lo último que fue diciendo en vida, yo nunca me voy a olvidar, y dijo: tengo miedo, me duele, siento que me voy a morir. Y eso, ninguna mujer debería ser las últimas palabras que diga en vida. Ella fue una mujer honrada, creyente en Dios, catequista, vecina, trabajadora. Siempre todos los domingos iba a la esquinita del centro de salud a trabajar honradamente. Ella nunca le hizo daño a nadie, tenía sus mascotitas, su familia. Y hoy, cada vez que paso por la casa de ella, nunca me voy a olvidar esa noche, nunca me voy a olvidar ese dolor que ella sintió en sus últimos momentos. Y realmente es indignante que, a pesar de ya tantos meses, cada 7 de cada mes yo me acuerdo de lo que pasó, me acuerdo de su memoria, y realmente es indignante que, a pesar de tanto tiempo, no se llegue a una respuesta, no se llegue a la justicia. Yo siempre he dicho, encomiendo a Dios que se llegue a una respuesta, que se llegue a una justicia por la memoria y la dignidad de una mujer que estaba en su casa, en su tranquilidad, y por la confianza que todos nosotros teníamos en la comunidad de Dele, de dejar nuestras casas a veces inseguro. No es culpa de ella, obviamente. Ella dejó la puerta de atrás abierta para que sus gatitas puedan entrar en cualquier momento que ellas desearan, porque como en Dele teníamos esa confianza de que nunca pasaba nada, realmente esa noche se confió ella también. Entonces, ahí es cuando entró la maldad, que no vio edad, no vio ropa, no vio lugar, porque la maldad, cuando quiere actuar, actúa sin tomar en cuenta nada de eso. Entonces hoy Dele se quedó sin una integrante, sin Teresita, porque ella no murió por enfermedad ni por muerte natural. A ella la mataron de la forma más cruel posible, y por eso yo estoy aquí reunida con todos los miembros de la comunidad. Agradezco a todos los que vinieron, agradezco a la familia que nunca se ha rendido y que siempre ha gritado por la justicia de Teresita, y pido a la ciudadanía, a los integrantes de Dele, que nos falta aquí más gente, porque Pueblo Unido jamás será vencido, y pido a Dios, y en Él confío, de que se va a llegar una sentencia justa por la memoria de quien en vida fue Teresita, que nunca será olvidada, que su historia será siempre presente en los corazones de las personas quienes le conocimos. Y por eso hoy es que gritamos y pedimos justicia, de que no se alegue por tal vez que no está en las capacidades mentales, que se haga justicia, porque no fue cualquier cosa, no fue cualquier acto que se puede decir pasó. Esto tiene que quedar en justicia, y eso es lo que pido. Y agradezco también a todos quienes están transmitiendo por la información, para que más gente conozca el caso de Teresita, conozca que, a pesar de los meses, no se le ha olvidado, y que se está pidiendo desde el inicio hasta el fin justicia, una sentencia justa por su memoria.
6: ¿Qué lección les deja y cómo se sienten ustedes en el tema de seguridad en Dele?
7: Lamentablemente, no puedo decir que solo en Dele es lo que estamos mal en la justicia. Yo diría que estamos al nivel nacional. Se escucha hasta en los rincones más pacíficos, como fue en Dele, actos tan horribles como este. Por eso es que se pide justicia, para que no piensen otras personas que, por ser un lugar tranquilo, pueden hacer cualquier acto y no les va a llegar la justicia, sino que este sea un precedente para que cualquiera que piense que, por ser Dele, un lugar tranquilo, puede hacer lo que quiera, vea que no es así, que igualmente vamos a pedir justicia. Y así mismo, en cualquier rincón del país, lo que se tiene que hacer es no ser conformistas y pedir a los sistemas judiciales que hagan lo correcto, que tomen las sentencias justas, para que sienten precedentes, para que vean que los actos injustos no quedan impunes.
4: Quienes apoyan a Teresita esperan que la justicia actúe con firmeza, ya que este caso continúa generando gran expectativa en la provincia del Cañar. Adrián Sánchez, Noticiero Actualidad.
1: Y amigos y amigas, que el clamor de justicia por Teresita no se apague con el paso de los días, y que el silencio no termine convirtiéndose en un obstáculo para la verdad. La memoria de una víctima merece respuestas, respuestas oportunas. Hay un silencio que preocupa, amigos y amigas. La indignación continúa en el cantón de Elej. La violación y muerte de Teresita ha conmocionado no solo a la familia, no solo a sus vecinos, sino a la provincia, al Austro. El dolor sigue presente, pero también una pregunta que cada día cobra más fuerza. ¿Qué está pasando con la investigación? ¿Qué está pasando con la sentencia? Se conoce que existe una persona detenida, pero desde entonces la información ha sido escasa. La ciudadanía clama justicia, pero también exige respuestas. No puede ser que solo estemos confiando en Dios, porque cuando un hecho tan grave ocurre, el silencio institucional solo genera incertidumbre, rumores y desconfianza. Los medios de comunicación tenemos la responsabilidad de informar con veracidad, y para hacerlo necesitamos acceso a información oficial. Sin embargo, con demasiada frecuencia encontramos puertas cerradas. Se solicita una versión y la respuesta es siempre la misma. El director está de vacaciones, no hay quien pueda dar declaraciones, más adelante habrá información, excusas que terminan convirtiéndose en una barrera para el derecho de la ciudadanía a estar bien informados. Nadie, pero nadie, pide que se revele información que pueda poner en riesgo una investigación o vulnerar el debido proceso. Eso sería irresponsable. Lo que sí se espera es una comunicación institucional oportuna que informe sobre el estado del caso, las diligencias realizadas y el compromiso de las autoridades para que ese crimen no quede en la impunidad. Necesitábamos saber ayer cuál fue la resolución en la audiencia. El silencio total. Y el silencio nunca debe ser la estrategia de comunicación en casos de conmoción como este. La transparencia fortalece la confianza de la ciudadanía. El hermetismo debilita. Este caso puede marcar un precedente. Escuchamos. No solo por la gravedad del delito, sino por la forma en la que las instituciones responden a la sociedad. Las familias de las víctimas necesitan justicia, pero la comunidad también necesita certezas de que las investigaciones avanzan y de que quienes cometen estos delitos serán sancionados con todo el peso y rigor de la ley. No es un delito cualquiera, acaba de decir. No puede ser como los casos que ocurren a nivel del Austro ecuatoriano y el gobernador sale indignado a decir que la policía ha hecho su trabajo, ha metido tras las rejas a microtraficantes y que uno o dos días después ya están nuevamente en las calles con medidas sustitutivas. Y este caso de doña Teresita, que pase algo similar, no puede pasar eso. Desde este espacio reiteramos nuestro respeto por el trabajo de la Fiscalía, por el trabajo de los jueces, por el trabajo de la Policía Nacional y de las autoridades competentes, pero ese respeto también implica exigir una comunicación responsable y permanente. Informar no es un favor que nos hacen a los medios de comunicación, es una obligación con la comunidad, amigos y autoridades. Como decía en un inicio, que el clamor de justicia por Teresita no se apague. La memoria de una víctima merece respuestas y la sociedad merece instituciones que hablen con claridad, actúen con firmeza y garanticen que ese crimen no quede en la impunidad. 7:29, amigos y amigas, vamos a hacer una breve pausa publicitaria, volvemos con más informaciones.
8: Es la hora 7:29.
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2: Marcamos ya las 7 de la mañana con 33 minutos, 7:33, algo del ambiente deportivo acá en nuestra ciudad, pues se anuncia que el Club Barrial Barrabás prepara novedades para el torneo de indoor del presente año. Escuchemos.
3: Carlos Matute, presidente de la Comisión del Club Básico Barrial Barrabás, confirmó que todo se encuentra listo para lo que es el inicio del campeonato abierto de indoor, uno de los torneos más tradicionales que tiene la ciudad de Azogues, señalando que el lanzamiento oficial del certamen se realizará el próximo 17 de julio, mientras que la inauguración está prevista para el 31 de julio, con una programación especial y varias sorpresas para los aficionados, lo indica.
4: Sí, en efecto, el Club Básico Barrial Barrabás ha venido ya organizando el tema del campeonato abierto 2026, ya hace algunos meses, y estamos ya con todo listo para que desde el 17, que es nuestro lanzamiento, así como el 31, ya la inauguración del evento, todo salga bien y todo salga, como dicen popularmente, a pedir de boca, para que toda la ciudadanía se deleite pues con el buen indoor que nosotros organizamos año a año. Y sí, claro que sí, hay muchas sorpresas. El 31, bueno, reitero, el tema del lanzamiento, que nosotros hacemos un programa galante, en este caso va a ser en la sede de nuestro principal auspiciante, que es el Cooperativa, en la avenida 24 de Mayo, y posteriormente el 31 ya haremos efectiva la inauguración, que será en las inmediaciones de la Escuela de Emilio Abad, en donde habrá muchas sorpresas y obviamente una programación bastante extensa para los que gustan del buen indoor. Bueno, en realidad nos mantenemos en el número 14 del año anterior, estamos con 14 equipos confirmados, le hablo ya con fichas de inscripción ya registradas en el club, así es que vamos a tener dos grupos de 7 como acostumbramos normalmente, y obviamente los equipos de tradición, no quisiera dejar de mencionar a ninguno, pero conservamos los 3 equipos del año anterior, solamente nos quedamos con un equipo que no pudo acompañarnos este año, pero tuvimos un cupo ya cubierto hace muchos meses ya de un equipo que estaba en cola, que había solicitado la inscripción de su plantilla.
3: Matute señala qué cambios se ha hecho para este año 2026.
4: Como es costumbre de parte del club, hemos hecho un esfuerzo bastante importante para poder subir los premios, es así que se van a repartir premios económicos a los equipos que bordean los $22,000. Entonces, esto es un atractivo aparte para que obviamente la calidad del indoor esté garantizada en el evento nuestro. Nosotros desde este año vamos a implementar el video asistido para los señores árbitros, para que no exista ningún tema que quede flotando ahí en el aire o que exista algún tipo de discrepancia con los colegiados. Vamos a hacer ya la primera prueba del video asistido en la Escuela Emilio Abad, como partido amistoso que estamos programando entre dos escuadras que nos van a dar una mano para poder hacer las pruebas.
3: Reportó Patricio San Martín, Ondas Cañaris.
5: Estamos ya en las 7:35. Y recién en Cuenca se realizará la socialización de 3 ordenanzas que ayudarán a combatir la inseguridad. Ya prácticamente cuando los concejales están de salida, se van a socializar estas ordenanzas. Pero escuchemos la nota informativa que tenemos preparado al respecto.
6: Durante esta mañana, en las instalaciones de la Escuela Central en la ciudad de Cuenca, se viene realizando la socialización de varias ordenanzas. La socialización de la ordenanza de arriendos, la ordenanza de vigilancia de vehículos y la socialización de la ordenanza de las brigadas barriales. La concejal Jenny Bermeo, presidenta de la Comisión de Seguridad, nos explica el camino a seguir luego de esta socialización.
7: Socializar en primer lugar la ordenanza de inscripción de contratos de arriendo, que ha sido una solicitud también desde los barrios de Cuenca. Esa ordenanza está completamente lista, solamente lo vamos a socializar el día lunes y en la tarde se estará enviando ya actualizada con la socialización a la alcaldesa Peñalosa para que ella ya disponga el primer debate en el Consejo Cantonal. Cabe indicar que esa ordenanza de arriendo también es muy importante, ha sido también una solicitud desde la Policía Nacional. Creo que es importante tener un catastro de arriendos por temas de seguridad ciudadana y pública, pero también es importante que nosotros sepamos cómo se está manejando el tema de arriendos en Cuenca para futuras políticas públicas de vivienda. Soy vicepresidenta de la Comisión de Vivienda y con el presidente, el concejal Federico Guzmán, creemos muy necesaria esta data de quienes arriendan en Cuenca, incluso para futuras políticas públicas que se puede crear acá. En segundo lugar, también estaremos haciendo la socialización de la ordenanza de vigilantes de vehículos, que también ha sido una solicitud desde la ciudadanía. En ese sentido, vamos a actualizar la socialización y nuevamente será enviada a la bandeja de la alcaldesa Peñalosa para que se pueda debatir esta problemática que hemos tenido muchísimas quejas durante estos años, tema de del pago, de las extorsiones, del doble pago en el sector tarifado de la ciudad, y pensamos que esta ordenanza también es importante. Y por último, también estaremos haciendo la socialización de la ordenanza de creación y conformación de brigadas barriales. Estoy segura que la organización barrial es importante para nosotros poder combatir en los barrios la delincuencia, conjuntamente con la Policía Nacional y con los entes que tienen esta competencia de cuidar a la gente, pero es importante, creo, que tener normas claras y sobre todo los deberes y derechos que podrían tener las personas que conforman las brigadas barriales, y esto plasmar en un documento como normativa local para que se pueda un poco, digamos, que poner las reglas para el tema de organización barrial en temas de seguridad. En estas tres ordenanzas estaremos enfocados en actualizar la socialización que nos ha pedido el síndico del municipio, y luego inmediatamente se estará pasando los documentos a la bandeja de la alcaldesa Peñalosa, y esperamos que en un tema no menos de unos 2-3 meses estas ordenanzas se estén debatiendo ya en primera instancia.
6: Desde la ciudad de Cuenca, reportó Giovanni Méndez.
2: Estamos marcando ya las 7 de la mañana con 39 minutos, contándoles informaciones de carácter local, provincial y regional acá en actualidad. Y el convenio interinstitucional permitirá la intervención del Centro de Salud de San Antonio de Pahuancay. Tenemos a continuación este reporte.
3: David Crespo, gobernador de El Cañar, da a conocer que con una inversión de $8,984, el Centro de Salud de San Antonio de Pahuancay será objeto de trabajos de mantenimiento, esto gracias a un convenio suscrito entre el Gaustro S.A. y el Ministerio de Salud Pública, lo indica.
0: Hoy no estamos aquí únicamente para firmar un convenio. Estamos aquí para demostrar que cuando existe voluntad, cuando existe coordinación y compromiso, las necesidades de nuestras comunidades se convierten en soluciones serias. Esta intervención contará con una inversión de $8,984 y permitirá impermeabilizar la losa, renovar el cielo raso y mejorar las paredes internas.

nuestro gobierno, Daniel Noboa, no solo atiende las emergencias viales o de infraestructura básica, sino que mira más allá hacia el futuro de nuestros jóvenes. Me enorgullece anunciar que de manera paralela y gracias al respaldo del Gobierno Nacional y el Ministerio de Salud Pública,

0: presentes en 19 unidades operativas de la provincia de Cañar. Querida comunidad, nos alegra profundamente confirmar que el Centro de Salud de San Antonio de Pamuacay está incluido en esta planificación. Nuestros jóvenes contarán muy pronto con un espacio reservado, amigable y profesional para cuidar su salud integral.
1: El representante de L. Gaustro señala que es importante colaborar con esta clase de trabajos.
2: Estoy muy convencido que en L. Gaustro nuestra visión va más allá de generar electricidad. Nuestra verdadera vocación es iluminar vidas, impulsar el desarrollo y ser un buen vecino para las comunidades que nos abren sus puertas. La central hidroeléctrica Ocaña no es solo una obra de ingeniería de la cual nos sentimos muy orgullosos. Es un motor que debe empujar el bienestar a toda nuestra zona de influencia. Las necesidades de salud no esperan, todos somos conscientes de ello. Hoy materializamos nuestro compromiso mediante la firma de un convenio de cooperación interinstitucional en el que entregamos alrededor de $9,000 destinados íntegramente al mantenimiento y recuperación del centro de salud que en su momento también lo apoyó el Gaustro.
1: Reportó Patricio San Martín, Ondas Cañaris.
3: 7:42 a.m, amigos y amigas. Y a esta hora contarles que el gobernador de la provincia de La Suay presentará su queja ante la mesa de seguridad por el accionar de los entes de justicia que dejan libre a ciudadanos que son aprehendidos con evidencia por la Policía Nacional. Escuchemos lo que manifiesta en la siguiente nota.
4: El gobernador de la provincia de La Suay, Javier Bermúdez, manifiesta que colocará una enérgica protesta en la mesa de seguridad por el mensaje funesto que se da a la gente. Asegura que la policía realiza todas las labores de investigación y detención de los ciudadanos, pero la justicia tiene otro parecer, sobre todo con el hecho último que se ha dado a la liberación de dos ciudadanos aprehendidos con sustancias catalogadas sujetas a fiscalización, pero que en menos de 24 horas quedaron en libertad.
5: Trabajando siempre con la Policía Nacional, se detuvo a dos sujetos que estaban con porte de sustancias sujetas a fiscalización. Le llevamos a la justicia ordinaria. Obviamente la fiscal o el fiscal que pidió no pidió la prisión preventiva, el juez no lo puede dar si es que el fiscal no pide. Y el señor y la señora salen libres y campantes. Eso es lo que está pasando con nosotros. El mensaje es un mensaje terrible que se da a la sociedad y más a los delincuentes. Hagan nomás cualquier cosa que llega a la policía, le hacemos pasear hasta el... Y así les digo, hasta la justicia, y ellos más demoran en estar en la audiencia que ya en salir. Pues eso es indignante. Créanme que yo en la mesa de seguridad voy a poner mi enérgica protesta, porque no puede ser posible que este mensaje nefasto, funesto, se dé a la gente. No creo yo que se pueda pedir así nada más cada 15 días que venga los señores a estar firmando a la fiscalía o donde se dispone. Ponga por parte de los jueces. No puede ser posible. Hagamos empatía, no con el delincuente, hagamos empatía con la gente. Esta gente le vende droga a nuestros hijos. Esta gente le está vendiendo droga a nuestros jóvenes. Esta gente les está vendiendo droga a nuestros padres, a hombres y mujeres, obviamente que sí.
6: Preocupa, gobernador.
5: Preocupa mucho. Vea, es otro poder del Estado, la Fiscalía. Lastimosamente yo no puedo dar un criterio respecto a esa posición frente a la prensa. La prensa yo creo que debe enseñar a la ciudadanía todos los aspectos, ¿no es cierto? Como ustedes lo hacen todos los días y para mí eso es muy importante. ¿Por qué? Porque nos dan el espacio para que la gente, en primer lugar, vea el trabajo de la policía.

0: trabajo de la policía siempre se ve afectado por este tipo de cosas. Pero eso a nosotros no nos va a hacer que desmayemos en nuestro trabajo. Vamos a seguir trabajando con la misma fuerza para que estos delincuentes vayan a la justicia, pero que sí vamos a exigir es que los jueces y los fiscales se pongan en sintonía con la gente.
1: Desde la ciudad de Cuenca, reportó Giovanni Méndez.
2: La justicia debe hablar con hechos. No creo, pues, que el gobernador ni la ciudadanía deberíamos de estar pidiendo justicia. Lo que deberíamos ser es, sí, testigos de una justicia verdadera, de una justicia oportuna, de una justicia transparente, una justicia que actúe con firmeza cuando existen pruebas suficientes, que respete el debido proceso y que, sobre todo, genere confianza en la sociedad, pues. Lamentablemente, hoy el panorama parece ser muy, pero muy distinto. Y hablábamos anteriormente el caso de Teresita en el cantón de Leje. Mantiene consternada a toda una provincia. Su familia ayer esperando respuestas, los medios de comunicación igual, esperando y pidiendo respuestas. Y no se trata de revelar detalles, como decíamos anteriormente, que puedan afectar una investigación. Se trata de comunicar, de informar, de demostrar que las instituciones están trabajando y que el proceso avanza. Imagínese, el gobernador yendo a poner el reclamo. El gobernador de la SOAI presentar una queja en la mesa de seguridad, un reclamo por decisiones de operadores de justicia que, según ha señalado, dejan en libertad a personas aprehendidas por la policía pese a existir evidencias. Independientemente de esas decisiones fueron o no correctas desde el punto de vista jurídico, es evidente que existe una preocupación ciudadana sobre el funcionamiento del sistema de justicia. Pero no debemos quedarnos ahí nada más en la queja, en el reclamo. Ojalá llegue el día en que dejemos de pedir justicia, el día en que podamos verla actuar con independencia. Independencia. Oiga, en unos casos sí hay justicia, en otros casos no hay justicia. Hay injerencia, dicen, del mismo Estado en algunos casos. Pero queremos independencia. Una justicia eficiente, eficaz. Una justicia firme y no una justicia direccionada, como estamos viendo. Ese será el verdadero precedente que necesita nuestra sociedad. 7:49, seguirles informando, amigos y amigas, a esta hora de la mañana y contarles que hasta el momento, hasta la fecha, todavía no existen candidatos ya oficiales para las diversas dignidades seccionales, ni en la provincia del Cañar, ni en la provincia de La Suay. Vamos con la provincia de La Suay, que tenemos información que hasta el momento todos son precandidatos, no se han oficializado ya candidaturas según el calendario electoral.
1: El director provincial del CNE, doctor Marco Vinicio Bermeo, manifiesta que todavía no se debe hablar de candidaturas a las dignidades seccionales. Este momento son todos precandidatos. Tienen que pasar por un proceso que comprende varias etapas y que para el mes de noviembre, allí sí, podríamos hablar de los candidatos definitivos, manifiesta. Escuchemos su intervención.
3: Técnicamente hablamos de precandidatos, sí. Entonces, estos precandidatos los conoceremos con las alianzas hasta el 18 y 19 de julio. Las organizaciones políticas habrán sentado y confirmado sus decisiones y nosotros empezaremos los procesos de los siguientes hitos electorales que pueden constituir impugnaciones a esas candidaturas, revisión a esas candidaturas, renuncia a esas candidaturas, sustitución de candidatos, pero todo eso ya en una dentro de procesos legales y democráticos. Entonces, digamos que el camino a recorrer para saber quiénes realmente estarán en las papeletas aún es largo porque hay un proceso también de revisión definición de esas candidaturas, oposiciones. Luego, el hito más importante posterior a esto, del cual estamos muy cerca, es ya la inscripción de esos candidatos, que es del 2 al 17 de agosto. El 17 de agosto los señores ya pueden ser considerados candidatos. Sin embargo, aún están sujetos a la posibilidad de que esas candidaturas sean observadas, de que esas candidaturas sean impugnadas, y tendrán también su plazo y su derecho a defender esas impugnaciones, a defender las observaciones que se les hagan. Sin embargo, ya los podemos llamar candidatos al estar inscritos. Y finalmente, esta ruta terminará el 9 de noviembre, que ahí sí serán los candidatos que tendremos en las papeletas. Luego de haber transcurrido este proceso de democracia interna, este proceso de observaciones, de renuncias, de sustituciones, la inscripción que les hablo del 2 al 17 de agosto, y finalmente la observación, impugnación o cualquier medio legal que permita rever esas candidaturas, siempre garantizando el derecho a la defensa de los candidatos y el derecho de los ciudadanos a elegir y a ser elegidos. Entonces, ese es el camino que estamos recorriendo ahora. Está bastante claro ya para la ciudadanía. Sin embargo, como director, no es prudente que yo asegure nombres mientras no tengamos las firmas y los informes de nuestro mismo equipo de organizaciones políticas, en el que podemos decir con certeza que el señor tal o cual ha sido ya aceptado como candidato.
1: Desde la ciudad de Cuenca, reportó Giovanni Méndez.
2: 7:52 se vienen las elecciones, pero amigos, amigas, sabemos que vamos a elegir ya el 29, es Patricio, ¿no? 29 de noviembre. Ya comienzan a sonar nombres, en redes sociales aparecen las primeras precandidaturas, los partidos políticos empiezan a mover sus fichas y los posibles candidatos recorrerán barrios, parroquias y cantones. La carrera electoral ya está en marcha, sí, señores, pero hay una pregunta que todos deberíamos hacernos. ¿Sabemos realmente qué vamos a elegir el próximo 29 de noviembre? ¿Cómo será la elección? ¿Qué método adoptaremos? ¿Método de Webster? ¿Método de Hohn? ¿Qué son el método de Hohn? ¿Qué son el método de Webster? Ya se vienen las elecciones y poco o nada sabemos de planes, proyectos que se vayan a ejecutar en la ciudad, en la parroquia, en la provincia. Lo único que sabemos es que escogeremos a autoridades que administrarán nuestros cantones, nuestras provincias, nuestras parroquias, nuestras parroquias, porque elegiremos prefecto y viceprefecto. Sabemos los ciudadanos, ¿cuáles son las funciones del prefecto, de la viceprefecta? ¿Qué hacen en realidad? ¿Conocen los ciudadanos de a pie, cuáles son las funciones? ¿Cuál es el presupuesto? ¿Cuál es el proyecto anual, semestral, de los 4 años? ¿Cuál es el proyecto, se ha cumplido o no se ha cumplido, el proyecto del alcalde o de las alcaldesas? Porque muchos irán por la reelección, pero cumplieron con su plan de trabajo anterior. ¿Cómo se planteó? Conocemos eso, conocemos esa realidad. Vamos a elegir concejales urbanos, vamos a elegir concejales rurales, según corresponda. Se entregarán papeletas en el sector urbano solo para elegir a los concejales urbanos, en la ruralidad solo para elegir a los concejales rurales. Pero conocemos realmente, elegiremos a vocales de las juntas parroquiales rurales, pero ¿qué tan informados estamos los ciudadanos? ¿O simplemente el Consejo Nacional Electoral da paso al calendario como se ha establecido, como se ha adelantado, y no hubo mayor información ni mayores detalles de ese adelanto? ¿Cuántas papeletas nos vienen? ¿Conocemos los ciudadanos? Hay integrantes del Consejo de Participación Ciudadana y Control Social. ¿qué tanto conocemos? Por eso preocupa que el debate todavía se centre en quién será el candidato y no en qué propone, cuáles son sus propuestas. Ya deberíamos nosotros, mire, el 29 de noviembre, y no conocen, ¿qué falta? Junio, julio, agosto, septiembre, octubre, noviembre, 4 meses. Y en 4 meses, ¿usted creen que, vea, todavía no conocemos ni los candidatos, ni los perfiles de muchos de ellos? Peor las propuestas. Se habla de alianzas, de encuestas, de quién suma, de quién resta, pero poco se escucha sobre movilidad, seguridad, empleo, agua potable, alcantarillado, vialidad, ambiente o desarrollo económico. Nada. Nulo. Los ciudadanos no elegimos rostros, elegimos proyectos. Allá debe estar centrado el CNE. No votamos por los mejores discursos de campaña, sino por quién administrará el presupuesto de nuestra ciudad, de nuestra provincia. Porque, oh sorpresa, llegarán al municipio y ni siquiera conocerán de cuánto es el presupuesto, de a dónde se destina el presupuesto, de la deuda que mantiene el municipio, a quién es la deuda. Recién llegan y dicen, ah, es que no sabíamos cómo está. No, señores, los ciudadanos debemos exigir ya propuestas. Pero ¿cómo vamos a hacer si desde el mismo CNE recién están en las precandidaturas? Esta debería ser una oportunidad para elevar el nivel del debate y a empezar a debatir en los medios de comunicación. Preguntarles, cuestionarles, contrastar información, contrastar las propuestas, ya de empezar a organizar espacios para conocer prácticamente cómo se manejarán los presupuestos, qué tanto conocen de la realidad de la municipalidad. Porque creo que llegan pensando que solamente es de sentarse, abrir la boquita y decir esto hágase, esto no, sin proyectos, sin propuestas, sin planificación. 4 meses faltan para acudir a las urnas, pero el tiempo para analizar a los candidatos ya es hoy, ya es ahora. Y que esta campaña no se convierta en competencia de eslogans en redes sociales o ataques, publicaciones en redes sociales. Que sea una oportunidad para discutir ideas, soluciones, no para peleas. Que gane la mejor propuesta y que se cumpla. Y que el resto de candidatos que no llegaron no se pongan a pelear y a exigir ya la revocatoria del mandato, ni bien se posesiona. Ayudar, empujar, impulsar, si queremos a nuestra ciudad. Dicen, somos querendones, aquí está nuestro proyecto guardadito. Nadie debe saber. ¿Para qué? Si todo el mundo debería conocer cuáles son las propuestas, los proyectos, y cómo encaminar si es que realmente queremos a la ciudad, a la parroquia, a la provincia. Vamos a ir a las urnas con los ojos vendados. 4 meses. ¿Qué podemos conocer en 4 meses? 15 días tenemos para la publicidad, Patricio, ¿no? Y para conocer las propuestas.
4: Es corto el espacio. ¿A quién elegir?
2: Ay, mejor suspiro. De verdad, estaremos decidiendo ya el próximo 29 de noviembre el rumbo. Pero un rumbo cierto, no un rumbo incierto. Ya deben ir con soluciones. Esto está pasando, esto es lo que vamos a hacer. Hemos llegado a la parte final del informativo Actualidad Primera Emisión. Ya como medios de comunicación responsables estaremos ya analizando propuestas, candidatos, para que la ciudadanía tenga esa oportunidad de conocer propuestas. Propuestas. 8:01. Hasta pronto.
4: Llegamos así a la parte final. Efectivamente, gracias por habernos sintonizado en esta mañana de martes. Les invitamos para que se mantengan escuchándonos. No toque ese botón. Se viene John Lester y el programa deportivo. Un gusto, un placer. Mañana estaremos con una nueva emisión. Felicidades. Hasta muy pronto.
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6: Es la hora 8:01.
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0: Hola, ¿qué tal? ¿Cómo les va? Iniciando la programación Onda Deportiva, hoy 14 de julio, martes, programa 1905 a lo largo del día. Qué gusto saludarlos, fecha 18 de Liga Pro finalizó, ya nos metemos a la 19, finalizó con dos clásicos, el clásico del Astillero, que como ustedes saben, no se jugó a la hora programada, a las 18:10, sino una hora después por los desmanes que hubo por parte de la hinchada local, de la hinchada del Emelec. Plausible, alrededor de 40.000 personas que hubo en el escenario deportivo, pero lo criticable es que hubo desmanes. ¿Cuánto prenderán? El bus no piensa. Tirarle piedras y romper parabrisas, romper ventanales, intentar agredir al futbolista rival por el solo hecho de tener otra camiseta, no va. Primero que ya Emelec tiene una sanción económica. Si agreden a un futbolista, vetan el escenario deportivo para 2-3 encuentros sin presencia de público. Reitero, los buses no piensan, no hay que tirarles piedras a los buses, para nada. Pero la cantidad de personas que hubo en el escenario deportivo, reitero, hay que destacarlo, no va de la mano con el comportamiento de la afición local. Recuerden que solo hay hinchada local para estos partidos de clásico. Es una pena, es lamentable. Como ustedes saben, ese partido finalizó con empate a cero. Ahora queremos hablar del partido, o el otro clásico, el clásico ambateño, que finalizó con la victoria de Macará sobre Técnico Universitario. El Macará está muy bien después de esta para obligada por el tema Mundial Norteamérica 2026. Ha ganado sus dos partidos, 6-6, le ganó a Liga en ese escenario, le ganó al equipo del Técnico Universitario en ese escenario, en el clásico. Es el único equipo ambateño que está vigente en Copa Ecuador, es el único equipo ambateño que está en un torneo internacional, Copa Sudamericana. Le va muy bien. Aquí está, detalles de lo que fue la victoria del cuadro celeste sobre el Rodillo Rojo.
1: Un importante triunfo logró Macará por 2-0 ante Técnico Universitario, con lo que los celestes se llevaron el clásico ambateño jugado el viernes en el Estadio Bellavista. El primer tiempo fue movido y con llegada en ambos arcos, sin embargo, fueron los dirigidos por Guillermo Sanguinetti quienes se pusieron en ventaja a los 30 minutos luego de un preciso remate de Matías Miranda. En lo posterior, el Rodillo se fue con todo por la igualdad, especialmente por medio de Luis Estupiñán, pero la saga de Macará supo responder. Para la parte complementaria, el clásico se siguió jugando con intensidad y en uno de los ataques de los celestes, Arce cometió una falta en el área sobre Mateo Vieira, lo que el juez consideró como penal, y Franco Pose se encargó de ejecutarlo para marcar el 2-0 a los 60 minutos. Luego el Rodillo pugnó al menos por descontar, pero no hubo tiempo para más y gracias a la victoria, Macará se ubica en el séptimo lugar con 26 puntos, mientras que Técnico es octavo con 23 unidades.
0: Muy bien, bien por el cuadro del Macará. Vamos a irnos con las alineaciones. Vamos a ir primero con el cuadro visitante por el tema fixture, ¿no? El local fue Técnico Universitario, cuando los dos juegan en ese escenario deportivo. El uruguayo Guillermo Sanguinetti, técnico del Macará, y la alineación.

0: con el número 1, Rodrigo Rodríguez en el arco. Denilson Bolaños con el 25, con el número 21, Santiago Echevarne. José Marrufo con el 14, camiseta 13, Luis Ayala. José Casares con el 16, Matías Miranda con el número 10. 15 para Martín Tello, Mateo Viera con el 20, José Klinger con el 87 y Franco Pose con el 9.
1: Vamos a escuchar a Rodrigo Rodríguez, el arquero del cuadro del Macará, y a un Guillermo Sanguinetti anchote, porque las cosas les están saliendo. Tiene derecho. Aquí están, rueda de prensa del cuadro celeste.

0: Profe, ¿cuánto pues atesora estos tres puntos a sabiendas de que ya en condición de local ganó ante Liga en este reentré y ahora en condición de visitante en el papel ante el equipo de técnico universitario? Y la próxima semana se vienen dos partidos también interesantes, martes y luego viernes, apretado el calendario. ¿Cómo ha sentido al plantel luego de la paralización por el Mundial, profe? Y para Rodrigo, pues mantener el arco de cero siempre es importante para darles confianza al resto de sus compañeros en estos dos encuentros. Gracias.
1: Buenas noches. Primero, muy, muy contento por el triunfo clásico, ¿sí? Creo que el parate que hubo, los 10 días que tuvieron de vacaciones, los jugadores nos vino muy bien, porque realmente el equipo estaba muy cansado de todo el trajín, de todos los partidos que tuvo en el semestre anterior. Recién arrancamos este semestre, iba a ser de la misma forma, pero nos dio la posibilidad de mejorarlo físicamente. Estamos esperando la recuperación de Paz, que es el jugador que nos quedó todavía, que no está en condiciones de jugar, pero los demás muchachos creo que físicamente han hecho un gran trabajo con el profe. Y bueno, el hecho de haber sumado 6 puntos en este arranque es muy importante para nosotros. Habíamos quedado un poco relegados en el campeonato local, producto de todo esto que yo te estoy diciendo. Y ahora están con fuerza, con estado físico que realmente lo demuestran en la cancha. Y bueno, después el equipo necesita sumar para estar arriba. Y hoy era un partido importante contra un rival que también venía bien porque había ganado. Para nosotros es muy importante, sabiendo que vienen ahora partidos también muy complicados, que tenemos que sacar puntos.
2: Bueno, buenas noches primero. Sí, contento con el triunfo de esta noche y la verdad que otra valla en cero es muy importante para el arquero, pero no es un trabajo solo del arquero. Tengo 10 compañeros que dejan el alma adelante, más todos los muchachos que están afuera, el cuerpo técnico, toda la gente que trabaja en el club. La verdad que estamos haciendo todo un trabajo muy, muy grande, muy importante, y bueno, por suerte los resultados están a la vista, pero bueno, nada, con la felicidad de llevarnos el clásico, pero bueno, nada, ahora a seguir trabajando y pensar en el próximo partido.
3: Siguiente pregunta, Carlos Núñez, Radio Centro.
4: ¿Cómo afrontar lo que se viene también, ¿no? Usted decía el desgaste fuerte, ¿no? Que se tuvo. Y de aquí se vienen tres torneos: la Copa Ecuador, la Liga Ecuavet, por supuesto, y la Copa Sudamericana. ¿Qué tan tranquilo se siente con lo de Agustín Campana? ¿Qué tan seguro puede estar usted con otro extremo que hoy demostró condiciones? ¿Y qué más le falta a esta plantilla? Y Rodrigo, ¿cómo mantener esa unidad? Porque se siente un equipo unido, se siente un equipo sólido y creo que se demostró en la cancha. Gracias, profe y Rodrigo.
1: Bien, nosotros es importante tener todos los jugadores a la orden. Primero, lo que te decía anteriormente, es importante que Paz esté con nosotros también para estar a la orden en los partidos que viene, para tener así más variantes. Entendemos que el libro de Paz está abierto y también hay alguna posibilidad de que venga algún muchacho para conformar el plantel, porque como nos pasó en el campeonato anterior, empieza el desgaste, empieza el cansancio en cierto momento. Fíjate que ahora me estaba enterando que un partido que estaba para el jueves de Copa Ecuador nos cambiaron para el martes antes de jugar con Aucas. Y tenemos también el partido entre medio con Cuenca, o sea que en 6 días vamos a tener 3 partidos cuando empiece la Copa Ecuador. Todas esas cosas van acumulando cansancio, entonces es importante tener un plantel grande. Así que estamos a la expectativa de lo que te dije, de que la vuelta de Paz y que pueda abrir algún jugador más a estar en el plantel.
2: Bueno, sí, el grupo está muy bien y se nota mucho. La verdad que estamos muy convencidos con toda la idea que plantea el cuerpo técnico y cuando capaz que el semestre pasado tuvimos algún bajón en resultados o algo así, el grupo se mantuvo muy tranquilo, siempre trabajando de gran manera y todos tirando para el mismo lado, y creo que eso fue muy importante para cerrar el semestre de gran manera y seguir y seguir en los tres torneos. Y ahora creo que se notó, el equipo recuperó energías, está muy bien y bueno, hicimos un arranque muy bueno con estos 6 puntos, pero hay que seguir trabajando y metiéndole para adelante, que esto todavía queda mucho y hay que seguir cumpliendo objetivos.
3: Siguiente pregunta, Antonio Flores, Radio Ambato.
5: Profesor, vi mucha intensidad, sobre todo de arranque. Tal vez esa fue una de las disposiciones, intentar resolver lo más rápido posible, que el gol llegue lo más rápido posible. Me acordaba mucho del partido contra Aucas, donde salen igual, pero no se les da el gol. ¿Fue tal vez esa el pedido que usted y el trabajo, la planeación que tenía con los jugadores? Y para Rodrigo, ¿cómo sintieron esta, sobre todo para usted, que por ejemplo está aquí primer año, segundo clásico? ¿Se siente diferente el ambiente, el apoyo, la atención dentro del partido y sobre todo para ustedes, que no sé si se les puso una presión que tal vez no les correspondía porque había una racha de 6 partidos sin ganar ante técnico y que hoy la acaban de romper?
1: No, yo creo que más que nada el equipo está estructurado de esta forma, ¿no? Para ser intenso, para ser agresivo. A veces las posibilidades de gol las tenés y no concretás, y eso hace que los partidos te vayan en contra o el rival en una jugada aislada te haga un gol y cambie digamos el destino del partido en ese momento. Pero bueno, el hecho de que yo marcaba recién de cómo está el equipo hoy desde la parte física, nos da para eso, para ser intenso, para presionar, para ser agresivo también, buscar el área rival. Por ahí en el segundo tiempo tuvimos algunas opciones para concretar otros goles, por ahí no tomamos buenas determinaciones, pero creo que el equipo corrió todo el partido, no solamente los que entraron, sino aquellos que les tocó entrar después del partido ya jugado, que también entraron a correr, y eso es lo importante, que todos están de la mejor forma para lo que pretendemos nosotros.
2: Sí, se sintió un poco la semana esa presión de volver a ganar el clásico, pero la verdad que este grupo ha tenido grandes partidos muy importantes que eran muy pesados y se ha plantado muy bien en la cancha. Entonces para nosotros nos estamos acostumbrando a jugar este tipo de partidos. Así que nada, el profe lo planteó muy bien en la semana, lo seguimos al pie de la letra. Y bueno, las cosas salieron bien. A veces no pasa, pero hoy salieron muy bien y bueno, nos llevamos una justa victoria y ¿cómo es? Se me fue lo que iba a decir.
6: Profe, usted la temporada pasada lo agarra Macará en una racha tal vez complicada, ¿no? Y dentro de esa, el clásico ambateño que no lo pudo ganar. ¿Qué significa por usted, un poquito apelando a lo que veníamos manifestando, después de mayo del 2022, ganarle al archirrival y sobre todo lo otro, consultarle, profe? ¿Se va obteniendo ya la mejor versión de Matías Miranda, quien hoy marca un golazo y lo vimos en un muy buen partido? Para Rodrigo, sin duda alguna, 2 pelotas claves en el compromiso. El cabezazo de Wagner Caicedo después del gol de Macará y el arranque del segundo tiempo de técnico universitario que tal vez pudo cambiar el partido. Gracias.
1: Primero decirte que yo entiendo que los clásicos en todo lugar del mundo son clásicos, si bien son 3 puntos que para nosotros hoy eran muy importantes, ratificar lo que habíamos hecho con Liga en el partido anterior, yo sé lo que representa para el hincha. Entonces, era algo que por ahí nos faltaba, lo disfruto mucho. Primero, tengo un gran respeto por el rival, por sus jugadores, por su técnico, por toda la gente del rival. Pero bueno, estoy muy contento por haberme sacado por ahí esa espinita que uno tenía. Contento también porque entendemos que Matías es un jugador que nos puede dar eso. A veces cuando los partidos se cierran, al tener buen remate desde afuera nos da esa posibilidad. Y bueno, en definitiva, contento por Matías, pero contento por todo el grupo, porque en definitiva todo lo que el grupo está haciendo nos está dando la posibilidad de lograr triunfos muy importantes. Pasó en el semestre anterior. Nos encontramos también en la Copa Sudamericana esperando rival, fuimos primeros en el grupo e invictos, entonces creo que hay que valorar mucho lo que está haciendo este plantel.
2: Sí, la verdad que ellos tuvieron esas 2 llegadas que fueron muy importantes, pero bueno, logramos salvar al equipo y seguir con la ventaja que si no hubieran empatado rápido, capaz que se hacía un partido más trabado o cambiaba un poco el trámite, pero bueno, importante y sirve para seguir ganando confianza también, así que nada, contento por eso.
7: Y vamos con el técnico universitario, segundo partido que dirige Bernardo Redín, el colombiano. El primero lo ganó visitante a Lorense allá en Machala. Aquí está la alineación del Rodillo Rojo.
8: El técnico campeón, el técnico campeón. Morales con el número 12 en el arco, Stewart Mena con el 5, Jorlin Arce, camiseta número 85, Julián Anaya con el 13, con el número 23, Edwin Mesa, José Caicedo con el 16, 33, Jonathan Majao, Wagner Delgado con el 25, Luis Estupiñán con el 7, Anthony Castillo con el 19 y el 90 para Wagner Caicedo.
7: Muy bien, vamos a la rueda de prensa. Ahí estuvo Arteaga, que no fue titular, y Bernardo Rodín, el técnico colombiano, el técnico que dirige su segundo partido en la Liga Pro. Esto es lo que dijeron tras la derrota ante el Macará en el Clásico Ambate. Dale, dale, dale,
0: técnico. Gracias, buenas noches, profe. Lo profe para Christopher. Profe, ¿cuál es la diferencia que existió en el partido con Orense? Contando con los mismos elementos, más bien se sumó Luis Joel Estupiñán para esta noche en lo que fue la victoria de visitante y ahora perder este clásico del cual ya le hablaron a usted mucho de lo que significa el clásico ambateño. ¿Y qué es lo que va a mejorar para lo que se viene ya el día miércoles sin tiempo mucho a descanso ni a meditar sobre esta derrota? Y para Christopher, de pronto el tiempo ya quedarse con 10 elementos no coadyuvó como para tratar de buscar y acortar diferencias en el marcador. Gracias.
9: Si podemos hablar de diferencias, yo pienso que el partido en Machala se compitió un poco más. Acá pienso que no sé qué pasó por la cabeza, si creíamos que con el triunfo de Machala era suficiente para un clásico, pero los clásicos, en mi experiencia como jugador y como técnico, se juegan de otra manera. Yo pienso que el equipo le faltó competir más, no le voy a echar la culpa y no le digo que los clásicos se compiten de otra manera. El primer gol que nos hacen es infame. El jugador recorre mucho, sin la intercesión de alguno de nosotros. Y para mejorar, debemos de mejorar el juego. Pienso que hoy fuimos muy estáticos, que no pasó en Machala, en la toma de decisiones en el último tercio. Y bueno, ahora miraremos el video, veremos qué otros aspectos que de pronto no haya visto uno o les hayan pasado dentro del campo, mirarlos y, como usted dijo, no hay tiempo porque este grupo se va recuperando el domingo en la noche y el lunes ya viajamos para Loja, pero esa unidad de trabajo que tenemos con todo el grupo, aprovecharla al máximo.
10: Sí, nosotros como jugadores reconocemos que hoy actitudinalmente no estuvimos a la altura, entonces creo que para el próximo partido es comprometernos al grupo a cambiar la actitud, a poner lo mejor de nosotros. Hoy quedamos en deuda con la hinchada, con nuestro cuerpo técnico y con la directiva.
4: Buenas noches. Aparte de lo que usted nos ha manifestado, ¿en qué cree usted que debe mejorar o qué es lo que más le preocupa? Sí, me parece que ya va teniendo una visión más clara entre lo que pasó en Machala y hoy. Sumando los dos partidos, ¿le parece que la falta de gol de pronto podría ser uno de esos puntos neurálgicos que no es solamente de su equipo, sino del equipo que se armó desde el comienzo del año? ¿Y cómo levantar cabeza, Christopher, por favor? Buenas noches.
9: Buenas noches. Usted tocó un punto que es muy notorio, que es la falta de gol en el equipo. Si se dan cuenta, bueno, todos lo sabemos, el triunfo en Machala, los goles lo hacen los dos centrales. Tenemos poco volumen de ataque, hay que generar más opciones de gol, que haya más sociedad, el equipo tiene que tener mucha más movilidad. Son varios aspectos a trabajar, como le decía anteriormente al señor Higos. Sin tiempo para darle, pero bueno, esta es la labor, la vinimos a hacer conociéndola, apelar a los muchachos que se metan rápido en el cuento. Yo pienso que tienen la capacidad para hacerlo, por momentos lo demuestran, que se convenzan de que es. Esa es la manera de poder ganar partidos, porque vos no puedes soportar un partido y esperar estar pendiente de un error en el arco, en la la última zona nuestra y si te marcan, entra en esa ansiedad, sabes que tenés poco volumen de ataque, entonces buscar la manera de que, bueno, ya con jugadores que no he tenido la oportunidad como Boca, como Castaño, recién la incursión de Estupiñán, haya un poco más de volumen de ataque y podamos revertir esto. Hay que revertirlo porque no hay tiempo y hay que hacerlo lo más pronto posible. Confiamos en Dios, levantar el grupo, pero haciéndole conocer que debemos mejorar mucho.
10: Sí, para revertir esta situación, creo que desde mañana ya empieza otra semana para nosotros. Hoy nos duele perder el clásico, pero ya pasó. Ahora hay que enfocarnos en el próximo partido, en Libertad, corregir los errores y creo que para el próximo partido poner más de nuestra parte, la actitud al 100%, que la capacidad de nuestros jugadores sabemos que está ahí, sabemos los talentos que tenemos y sé que vamos a tener la capacidad de levantarnos.
3: Antonio Flores, Radio Ambato.
5: Para este partido, que es sumamente clave, como usted lo marca, tal vez faltó un poquito de jerarquía y con la presencia de Castaño y de Bocanegra, ¿considera que pudo haber sido otra circunstancia o pasamos por lo actitudinal? Recordemos que ellos dos fueron baja en Machala y ustedes ganaron, y Estupiñán también fue baja. Esa es mi pregunta para usted y para Christopher. ¿Cómo puede calificar su evolución en este año? Le tocó cambiar de categoría de la B a la A, le tomó tiempo en afianzarse en la convocatoria, en tener minutos, el profesor Uzúcar ya le dio minutos, ahora el profesor Redín le ratifica con minutos. ¿Cómo evalúa este paso por técnico universitario?
9: Buenas noches. Sí, usted lo recalca, ¿no? Allá no estuvo Boca, Castaño, ni Estupiñán y se ganó, pero los partidos son diferentes. No dependemos tampoco de dos, tres jugadores nomás. Yo pienso que es un colectivo que se debe afianzar, que esperemos que todos los muchachos estén bien para uno tener la tranquilidad de los 11 que seleccione, pues sean los idóneos para iniciar. Como le digo, hay aspectos por mejorar, la colectividad, la movilidad, el crear sociedades. Este es un equipo que tiene que crear sociedades porque tiene jugadores de buen pie. Venimos de algunos jugadores que vienen en recuperación, como lo de Castaño, lo de Chávez, las expulsiones, lo de Boca dos fechas, y Estupiñán una fecha, y bueno, como les dije anteriormente, dos días, el día de mañana con los que no, de pronto tuvieron mucha participación, y ya el día lunes con todos juntos, buscar de definir el grupo que pueda viajar a Loja y con la consigna y la premura de que tenemos que ganar e ir a proponer, que es otra cosa que el equipo tiene que proponer más, tiene que jugar más en campo rival, no dejarse someter y bueno, eso lo vamos a ir consiguiendo con trabajo. Quiero sí ofrecerle disculpa a la hinchada, a los directivos, a los mismos jugadores, porque bueno, ellos lucharon. De pronto creo que podíamos haber dado un poco más, pero esto sigue y tenemos que cambiarlo. No lo cambiamos sino nosotros con nuestro trabajo.
10: Sí, respondiendo a tu pregunta, individualmente peleo día a día con trabajo, esfuerzo para ganarme un puesto en el 11 titular. Creo que como jugador uno busca afianzarse, ganarse el puesto. Y nada, ahora que me toca entrar, de dar lo mejor de mí para aportar al grupo con mi granito de arena.
6: Profe, conversábamos durante la semana y usted nos iba manifestando que es prematuro irlos conociendo a los muchachos. ¿Siente que por allí en este tipo de clásicos, como usted lo va manifestando anteriormente, le faltó conocerlos de lleno para afrontar este clásico? Y otra situación, ¿existe la posibilidad en ese aspecto de ir mejorando, de reforzar al equipo por este tema, expulsiones, lesiones y demás inconvenientes que se pueden ir suscitando a lo largo del segundo semestre? Para Christopher, se va virando esta página, ¿cómo afrontar en Loja una cancha complicada para técnico universitario en donde no han venido teniendo muy buenos resultados los últimos años? Gracias.
9: Muy buena noche. Sí, es poco tiempo, ¿no? 10 días ir conociendo un grupo y estar compitiendo. Pronto si estuviéramos en una pretemporada o un reacondicionamiento, ¿no? era, digamos, más fácil, pero era más manejable. Ahora es conociéndoles y compitiendo. Y a un alto nivel, me tengo un partido en Machala, después el clásico. Entonces, pero ahí está la capacidad nuestra, también la evolución de los muchachos, el que los muchachos se comprometan, y nosotros con ellos, a que eso lo tenemos que sacar lo más pronto posible. No hay tiempo, o sea, no podemos pensar, bueno, tenemos un mes, no. Esto es cada tres días, cada cuatro días, buscar la manera de encontrar los jugadores que estén en su mejor momento. Y sobre contrataciones, pues, no sé, porque sé que, o sea, entiendo de que no hay cupo para jugadores extranjeros, que es lo que más uno conoce. Si se va a traer un jugador colombiano, mirar a ver aquí en ecuatorianos qué jugadores están libres, que para mitad de año es difícil. Contratar jugadores en mitad de año es difícil, pero no vamos a traer por traer. Es buscar la forma de sacarle lo mejor a los que tenemos en este momento, aprovecharlos. Ellos ya están adaptados al club, y es adaptarnos nosotros a ellos.
10: Sí, nosotros como equipo reconocemos que ir a jugar a Loja con Libertad es un partido difícil, pero vamos a poner nuestra impronta, nuestra actitud al 100%. Vamos a buscar adueñarnos de la pelota, del juego, y como lo hemos demostrado en otros partidos, a cambiar la historia, a revertir la historia. Tú decías que no se estaban, hace años anteriores no se daban los resultados allá en Loja, pero vamos a buscar revertir esa situación.
3: Gracias a todos, que tengan una buena noche.
7: Muy bien, ahí estaba Bernardo Redín, el jugador Arteaga. Hemos repasado el clásico ambateño que finalizó con victoria del cuadro celeste, el conjunto del Macará. Nos vamos a ir a la pausa y al volver vamos a continuar con más información aquí en la programación Onda Deportiva.
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12: Es la hora 8:33.
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1: Vamos a continuar en la programación hablando de la Liga Pro, de lo que significó el clásico del astillero MLE Barcelona en el Estadio Capul. Realmente que estos desmanes no pueden seguir. Sobre pretexto de que se juegue el partido más importante del fútbol ecuatoriano, que reúne a las dos más grandes hinchadas, la de Efesio. Hay que respetar al ser humano, respetar al equipo que está al frente, tanto en el Monumental como ahora en el Estadio Capul. Casi el partido no se juega. Barcelona lo realizó bajo protesta a través de un comunicado porque no habían las suficientes garantías. De aquello se quejó el técnico César Farías después del compromiso, que finalizó con empate a cero.
2: ¡Barcelona! Somos todos el ídolo de Ecuador, el más grande.
3: 30 años en fútbol, primera vez que veo una situación a la puerta de nuestro camerino, prácticamente forzándonos a jugar y toda una presión alrededor de nosotros para que jugáramos el partido. Lo sentí un clásico sin alegría, porque se convirtió en otra cosa y eso no está bien. Hoy veía niñitos, bebés cargados a las madres que tienen que vivir circunstancias de estas, correr, y eso es lo más preciado que tenemos, la vida, los seres humanos, los niños, las señoras, las mujeres, y no nos puede llevar a esta calamidad. Yo vengo de estar en Colombia y casualmente me tocó vivir una circunstancia de esta, pero fui a analizar a Millonarios y a Unión Magdalena porque eran rivales que me tocaban después, jugaban día diferente. Me fui de Barranquilla a Santa Marta y pasó igualito que nos pasó hoy, y a Millonarios le dieron los 3 puntos, le rompieron la cabeza a un miembro de la delegación y después no se jugó, porque tiene que haber alguna forma, ¿no? No era lo que nosotros queríamos. Nosotros vinimos con ilusión a jugar un partido para que después se bajen 7, 8 jugadores nuestros, habiendo consumido todo ese gas pimienta ahí. Y está bien, o sea, que a nosotros ahora sí nos iban a garantizar la seguridad, pero antes no nos las garantizaron, y no fue fuera del estadio donde están todos los videos, fue aquí, en esta calle, que prácticamente estamos dentro del estadio. O sea, hablar de fútbol es difícil, hablar de hoy, porque la verdad, a lo mejor ni ganas teníamos de jugar con este hecho que pasó. Y no me digan que es clásico. He vivido clásico en muchos países: Cerro, Olimpia, América Nacional, América Junior, Junior Nacional, Junior América, Caracas, Táchira, The Stronger Bolívar. He tenido ese placer en mi vida y ya había vivido un clásico acá. Y eso no es correcto. No podemos hacernos cómplices por tener miedo a un amedrentamiento que no está bien y que

0: las madres que sus hijos salieron para este partido, no nada más los jugadores, las esposas, sino los que vinieron al estadio y que hayan desmanes. Vengo acá por el respeto que se merecen ustedes y por el respeto a los jugadores, pero lo vivido hoy no es algo correcto. Eso no está bien, y el fútbol lo organiza la gente del fútbol, y yo entiendo la rivalidad deportiva que hay en Emelec Barcelona, en esta ciudad, pero en el cual no merece esa rivalidad deportiva que cobre vidas humanas y que haya desmanes. Lo que nosotros vimos camino para acá no es correcto, y no me estoy poniendo de un lado ni del otro, estoy hablando del cuido hacia la sociedad. Y
1: cierra la puerta, por favor, se van a entrar en...
0: En fútbol, primera vez que veo una situación a la puerta de nuestro camerino, prácticamente forzándonos a jugar y toda una presión alrededor de nosotros para que jugáramos el partido. Lo sentí un clásico sin alegría, porque se convirtió en otra cosa, y eso no está bien. Hoy veía niñitos, bebés cargados a las madres que tienen que vivir circunstancias de estas, correr. Y eso es lo más preciado que tenemos. La vida, los seres humanos, los niños, las señoras, las mujeres. Y no nos puede llevar a esta calamidad. Yo vengo de estar en Colombia y casualmente me tocó vivir una circunstancia de estas. Pero fui a analizar a Millonarios y a Unión Magdalena porque eran rivales que me tocaban después. Jugaban día diferente, me fui de Barranquilla a Santa Marta y pasó igualito que nos pasó hoy. Y a Millonarios le dieron los 3 puntos. Le rompieron la cabeza a un miembro de la delegación y después no se jugó. Porque tiene que haber alguna forma, ¿no? No era lo que nosotros queríamos. Nosotros vinimos con ilusión a jugar un partido para que después se bajen 7, 8 jugadores nuestros habiendo consumido todo ese gas pimienta ahí. Y está bien, o sea, que a nosotros ahora sí nos iban a garantizar la seguridad, pero antes no nos las garantizaron, y no fue fuera del estadio, donde están todos los videos, fue aquí, en esta calle, que prácticamente estamos dentro del estadio. O sea, hablar de fútbol es difícil, hablar de hoy, porque la verdad, a lo mejor ni ganas teníamos de jugar con este hecho que pasó, y no me digan que es clásico. He vivido clásico en muchos países, Cerro, Olimpia, América Nacional, América Junior, Junior Nacional, Junior América, Caracas, Táchira, de Stronger Bolívar. He tenido ese placer en mi vida y ya había vivido un clásico acá. Y eso no es correcto. No podemos hacernos cómplices por tener miedo a un amedrentamiento que no está bien y que no les beneficia en nada. Este fútbol es un fútbol que ha crecido, próspero, tiene mucha gente que ha luchado. Cuídenlo, protéjanlo. Lo he visto en mi país. Subimos y después nos vinimos. En lo que se meten los actores que no son de fútbol, todo termina mal, porque esto lo dirime la gente del fútbol. Elevamos consulta a los entes que teníamos que elevar, y todos decían que no teníamos que salir a la cancha, que era peleable en todos los ámbitos. Y entiendo que cada quien ocupa su posición, pero también me pongo empáticamente con las madres que sus hijos salieron para este partido, no nada más los jugadores, las esposas, sino los que vinieron al estadio y que hayan desmanes.
2: Hablar de fútbol es difícil, hablar de hobby. A lo mejor ni ganas teníamos de jugar con este hecho que pasó. Yo no me digan que es clásico. He vivido clásico en muchos países, ser en mi vida, y ya había vivido un

0: clásico acá. Y eso no es correcto. No podemos hacernos cómplices por tener miedo a un amedrentamiento que no está bien. Buenas noches para que yo pueda hablar de fútbol. Seguramente no podrá aportar nada. Porque si me voy con mucha tristeza de todo lo que vivimos hoy.
1: En fútbol, primera vez que veo una situación a la puerta de nuestro camerino, prácticamente forzándonos a jugar y toda una presión alrededor de nosotros para que jugáramos el partido. Lo sentí un clásico sin alegría. Sin alegría porque se convirtió en otra cosa. Y eso no está bien. Hoy veía niñitos, bebés cargados a las madres que tienen que vivir circunstancias de estas, correr. Y eso es lo más preciado que tenemos. La vida, los seres humanos, los niños, las señoras, las mujeres. Y no nos puede llevar a esta calamidad. Yo vengo de estar en Colombia y casualmente me tocó vivir una circunstancia de esta, pero fui a analizar a Millonarios y a Unión Magdalena porque eran rivales que me tocaban después, jugaban día diferente, me fui de Barranquilla a Santa Marta y pasó igualito que nos pasó hoy, y a Millonarios le dieron los 3 puntos, le rompieron la cabeza a un miembro de la delegación y después no se jugó, porque tiene que haber alguna forma, ¿no? No era lo que nosotros queríamos. Nosotros vinimos con ilusión a jugar un partido para que después se bajen 7, 8 jugadores nuestros habiendo consumido todo ese gas pimienta ahí. Y está bien, o sea, que a nosotros ahora sí nos iban a garantizar la seguridad, pero antes no nos las garantizaron, y no fue fuera del estadio donde están todos los videos, fue aquí, en esta calle que prácticamente estamos dentro del estadio. Entonces, hablar de fútbol es difícil, hablar de hoy, porque la verdad, a lo mejor ni ganas teníamos de jugar con este hecho que pasó, y no me digan que es clásico. He vivido clásico en muchos países, Cerro, Olimpia, América Nacional, América Junior, Junior Nacional, Junior América, Caracas, Táchira, de Stronger Bolívar. He tenido ese placer en mi vida y ya había vivido un clásico acá. Y eso no es correcto. No podemos hacernos cómplices por tener miedo a un amedrentamiento que no está bien y que no les beneficia en nada. Este fútbol es un fútbol que ha crecido, próspero, tiene mucha gente que ha luchado. Cuídenlo, protéjanlo. Lo he visto en mi país. Subimos y después nos vinimos. En lo que se meten los actores que no son de fútbol, todo termina mal, porque esto lo dirime la gente del fútbol. Elevamos consulta a los entes que teníamos que elevar, y todos decían que no teníamos que salir a la cancha, que era peleable en todos los ámbitos. Y entiendo que cada quien ocupa su posición, pero también me pongo empáticamente con las madres que sus hijos salieron para este partido, no nada más los jugadores, las esposas, sino los que vinieron al estadio y que hayan desmanes. Vengo acá por el respeto que se merecen ustedes y por el respeto a los jugadores, pero lo vivido hoy no es algo correcto. Eso no está bien, y el fútbol lo organiza la gente del fútbol, y yo entiendo la rivalidad deportiva que hay en Melec Barcelona, en esta ciudad, pero en el cual no merece esa rivalidad deportiva que cobre vidas humanas y que haya desmanes. lo que nosotros vimos camino para acá no es correcto. Y no me estoy poniendo de un lado ni del otro, estoy hablando del cuido hacia la sociedad.
2: Vamos a continuar. A Liga Deportiva Universitaria de Quito no le va bien en el reinicio de la Liga Pro. Perdió ante Macará en la ciudad de Ambato y ahora empata ante Libertad a 0 en su escenario deportivo. Hubo malestar por parte de la hinchada, inclusive el técnico Thiago Núñez no tuvo paciencia con la prensa cuando le dijeron si habría que dar un paso al costado, si no tenía fuerzas para continuar. Fue un poco altisonante la declaración que dio después de este partido. Él dijo de que esto es un invento de la prensa, que hay un complot para sacarlo. Escuchemos a Thiago Núñez.
3: ¿Qué conclusiones se saca del partido, hablando de la parte táctica? ¿Qué le faltó hoy a la escuadra para conseguir los 3 puntos? Y otra pregunta, ¿cómo se siente usted? ¿Ha pensado en dar un paso al costado por los 15 puntos que le saca el líder, por el tema que pasó hoy con la hinchada acá en el escenario deportivo? ¿Cómo está el grupo? ¿Cómo se siente el cuerpo técnico en este momento al frente de Liga?
4: Buenas tardes. Vamos por partes, entonces, en este contexto todo. Vamos a empezar por la última, ¿no? No hubo un problema con la hinchada. Hubo una discusión con un hincha, que para mí no es un hincha, es un delincuente, que empieza a hablarme y con todo respeto, y perdón la palabra, putearme a mí y mi familia de una manera desordenada. Y está bien, yo llevo tiempo en esto y uno con pasar de los años, entre comillas, normaliza esto, pero llega un momento que ha de poner cada uno en su debido lugar, ¿no? No puede llegar allí, insultarme como me insulta, hablar lo que quiera y pasar en blanco esto. Entonces fue un problema que un supuesto hincha que se paró a insultar y a hablar lo que quería. No hay ningún problema en relación a esto. Segundo punto, hablar del partido. Cuando uno piensa en el equipo de Liga, uno piensa que el equipo, primero de todo, tiene que representar lo que es la historia de Liga como equipo de fútbol. O sea, yo me imagino que el hincha y ustedes esperan que un equipo sea protagonista del partido, que el equipo tenga el control del partido a través de la posesión, que el equipo genere situaciones de gol y, por último, obviamente, que gane el partido. Ahora sí, obvio, si empezamos a generar una evaluación donde el primero es ganar y no importa la forma, bueno, ahí creo que realmente no estamos indo de acuerdo con lo que imaginamos para la Liga. Y hoy el resultado obviamente que no fue de nada de nuestro agrado, pero la manera como jugamos me agradó un montón. El equipo generó 10 situaciones de gol y no fueron situaciones al acaso o un pelotazo de cualquier manera, un juego asociado por un lado, por el otro, juego de apoyo. Tuvimos situaciones, 2 balones al palo. Entonces, lo que nos faltó hoy fue el gol, terminar las jugadas. Tuvimos 2 goles anulados, uno de ellos, ¿no?, por un detallito de quizá algún centímetro por el VAR, y después un gol que estaba fuera de juego de Everson, y otras tantas situaciones cara a cara con el portero que podríamos haber ganado el partido tranquilamente y nadie estaría aquí hablando de dar un paso acostado, ese tipo de cosas. Para mí algo un poco até incluso fuera del contexto, ese tipo de pregunta tuya, dar un paso al costado. El grupo sí siente obviamente el resultado, pero de igual manera estamos confiantes en lo que hacemos acá. Aquí no hay nadie que llegó de paracaídas acá, ¿no? Aquí hay un tipo que tiene más de 400 partidos en primera, tiene más de 50 partidos internacionales, títulos internacionales, nacionales. Entonces aquí nadie es tonto acá, todos trabajamos un montón. Y los ejemplos están ahí para quien quiera ver. Ayer, por ejemplo, si nos fijamos en Argentina y Suiza, ¿cómo fue el partido? ¿A qué minuto metió el gol Argentina? ¿Ustedes pueden ayudarme, no? En la prórroga. Y Suiza con jugador a menos, ¿no? ¿Y cómo fue el gol? Pelotazo de afuera, ¿sí? Capacidad individual de Julián Álvarez. Entonces, jugar contra un equipo que sabemos que tiene su característica de defenderse con bloque bajo y vino acá para especular y jugar en nuestro error, bueno, no es fácil entrar en ese tipo de equipo, y nosotros entramos un montón de veces, generamos un montón de situaciones. No fue por acaso que este equipo fue ganó de líder en este mismo tipo de juego, ganó líder 3-2, un partido que hemos analizado bastante veces antes de jugar en contra de ellos. Entonces creo que ha de poner las cosas, cada cosa en su contexto, ¿no? Para no generar una narrativa, que yo sé que a muchos les gusta la narrativa, ¿no? Y repetir conceptos para que los hinchas, ¿no? que muchas veces están pendientes de lo que ustedes hablan, se queden enamorados de ese tipo de narrativa que en mi punto de vista a veces es exagerada y fuera de contexto.
3: Profe, otra vez se pierden puntos en casa, si bien es cierto, usted dice que le gustó cómo jugó el equipo, pero ¿cómo hacer para que esa generación de fútbol que tiene, esas posibilidades en ataque que tiene, se concreten? Para que justamente no se hable de estas descontextualizaciones que usted mismo dijo en la respuesta anterior. Y otra, si me permite, ¿qué pasa con Michael Estrada? ¿Por qué no es tomado en cuenta en el equipo ni como titular ni como alternativa? ¿Qué sucede con él dentro de la plantilla? Y el objetivo suyo, ¿hasta cuándo cree que pueda haber fuerzas para seguir adelante de liga con estos resultados?
4: Pues sigue preguntando al respecto de fuerzas para seguir en liga. Debe haber una campaña por parte de ustedes para sacarme, entonces. Si tú me preguntas esto, tu compañero ya preguntó y tu pregunta también, debe haber una campaña por parte de ustedes para sacarme, porque probablemente ustedes deben necesitar noticias, generar likes y plata, obviamente, a través de esto, ¿no? Porque no hay otra explicación. El equipo es un equipo que pelea en la parte de arriba de la tabla. Obviamente que no somos tontos. El equipo de Independiente sacó una ventaja bastante grande por su calidad, por su capacidad, por su funcionamiento, por jugadores que individualmente andan muy bien. Y aquí a nosotros, como dije antes, hemos generado un montón de situaciones. Lo que nos falta es meter el gol. Meter el gol. Porque al final un gol cambia toda la vida. Cambia la vida de todos, cambia los conceptos respecto al equipo. Entonces yo soy muy tranquilo en relación, estoy muy tranquilo en relación a esto todo. Me preocuparía si el equipo no hubiese generado nada. Si el equipo hubiese entrado a la cancha y no hubiese tenido ninguna situación de gol, o el equipo rival hubiese tenido todo el control del partido, si nosotros no hubiésemos salido de la cancha todos agotados físicamente. Entonces, para mí no hay nada que reprochar a mis jugadores. Tengo que seguir, obviamente, que insistiendo, trabajando, para que ellos puedan estar más finos en el momento de definir las jugadas, pero hay momentos que pertenecen solamente al jugador, ¿no? Y ese es uno de los motivos por qué yo no opté por Michael, por el momento del jugador. El momento hoy de Rudy Mina, el momento hoy de Davidson, en mi opinión, es mejor que el momento de Michael. Y a partir de ahí, él no va a tener minutos, acaso él no cambie ese tipo de comportamiento para estar más veces disponible.
5: Bueno, profesor, usted menciona el hecho de falta del gol, y es una realidad, pero no es una realidad de este partido. Pasó con Macará, se perdió puntos de visita. De la tanda de penales termina siendo Valle para poder mantenerse con vida en la Copa Ecuador, y el día de hoy también se pierden puntos importantes en casa. ¿Qué pasa con esta liga? Del primer partido que parecía que iba con todo en esta segunda mitad, a estos tres partidos que termina pasando esta situación, y sobre todo en ese aspecto. Usted hace una comparación con el partido de ayer, Argentina-Suiza, y terminas ganando por individualidades. Liga no tiene eso. Se está trabajando, se está viendo también en jugadores posibles todavía que lleguen, sobre todo por la salida también de Medina, que a la final tampoco tuvo muchos o grandes números en Liga. Entonces, ¿cómo se va a trabajar esto también para que ya se dejen de ceder puntos, sobre todo que es lo que le importa a la hinchada, pensando en mantenerse en zona posible de Copa Libertadores, pensando en lo del 2026 y en el objetivo del club?
4: Claro, que yo no puedo poner en el mismo vaso todos los partidos. Cada partido hay una historia y un contexto. Comentaste el partido contra Macará en la fecha 2. Estamos en la fecha 18. Entonces hace 16. La fecha anterior, ahora, la derrota con Macará. Ah, bueno, perdona, me equivoqué, porque como estamos hablando de partidos de local, pensé que era este partido que tú referías. Y claro, un Macará fue un partido donde con muy poco nos ganaron. Y tuvimos también opciones para meter gol, no lo metimos. Entonces, claro, uno depende también de la parte individual del jugador, del momento del jugador. Y si el momento del jugador no es bueno, tenemos que encontrar alternativas adentro del club o afuera del club para intentar reemplazar esto o traernos los números que necesitamos. Esto es, siendo muy pragmático, es así que funciona el fútbol y la vida. Es resultado, pero también es rendimiento. Entonces, yo intento separar las dos cosas. A partir de esto, claro que nos preocupa el número de puntos que hemos sumado, claro que sabemos que no estamos en la posición que deberíamos estar peleando, y también sabemos que el año es un año bastante complejo por toda la transición que pasamos, jugadores que llegaron, el contexto que cada jugador llega a liga. A mí me gustaría poder tener 2 millones de dólares para pagar 50% por un jugador. Aquí vendemos, jugador aparece, lo vendemos. Entonces, no hay como contratar o fichar jugadores con plata, o la gente imagina que tengamos plata para traer grandes contrataciones, sino todos los jugadores. Creo que el único que vino acá a Liga, que Liga compró y pagó, fue Jânio. Todos los demás, jugadores libres o situaciones de préstamos muy, muy pequeños, ¿no? Porque es el contexto del club. Uno tiene que también tener una mirada para el club. Yo podría acá pelearme con el Doc, con el Sacho, y decirles algo que fichajes, contrataciones y plata. ¿Dónde hay plata para hacerlo? Para competir al nivel que todos imaginan que se puede competir. ¿Con dónde hay plata para invertir en estructura para que tengamos una formativa que pueda generar más jugadores? Liga es un club que es muy grande, gigante, pero que pasa por un proceso a través de esta directiva, que es una directiva muy seria, de reconstrucción de esta institución, de este club, que durante muchos años, lastimosamente, utilizó la estrategia de manda venir, después vemos cómo pagamos, ¿no? Y a partir de ahí se generó todo este problema que uno hoy tiene que acomodar para poder hacer con que el club se mantenga competiendo fuerte a nivel nacional, internacional, porque al final al hincha, a muchas veces a ustedes, ¿no?, que tienen esta conexión y que son interlocutores con hincha, no importa, la liga tiene que competir, tiene que ganar, tiene que salir campeón, y está bien, sabemos, pero hay que poner en contexto cada situación para entender cómo planificamos la temporada y cómo esperamos el futuro.
2: Ahí estaba el brasileño Thiago Nunes, habló también el doctor Isaac Álvarez en rueda de prensa, y lo más importante, apoyo total, por lo menos hasta diciembre, a Thiago Nunes. A propósito, Liga tiene que jugar siguiente fase de Copa Libertadores. Aquí está el doctor Álvarez.

0: Quedan todavía varias fechas más del hexagonal que tenemos que. El miércoles debemos ir a dejar la vida en el partido que nos toca. Siguiente partido igual y todos los partidos. Pero insisto, ni en la mente de los jugadores, ni del cuerpo técnico, ni de la dirigencia. Y aquí quiero incluir a la propia hinchada. En ninguna parte, en ningún sector de ellos está el no ganar. El pensar que hoy juguemos a medio gas. No, ayer de verdad, hoy verlos a los jugadores y saludar con Janet, por ejemplo. Y digo, hermano, ¿cuándo vamos a poder medir? Sí, Presi, el horizontal, todos están frustrados también porque no se dan los resultados. Pero es el compromiso, no nos ha quitado a nadie. He tenido mi reunión con el cuerpo técnico esta mañana, con varios de los jugadores, con parte de la comisión de fútbol, con el director deportivo, con comunicaciones, con todo. En sentido de que ahora es un momento que no es el apropiado cuando entre nosotros tenemos estas situaciones. Imaginen ustedes que en sus labores alguien venga a denigrarlos. Oye, ¿qué tal? No podía jamás hablar con quien sea de los medios. ¿Y hasta cuándo tal o cual va a seguir? O sea, cada quien en su situación. Y además, ¿a qué entrenador debemos traer? Ya, tenemos Libertadores en 30 días. Y claro, no se nos han dado resultados, es verdad. Los refuerzos los hemos hecho de acorde a lo que ha sido factible, viable, después de análisis que hacen departamento de scouting y todo.
1: Muy bien, y con las palabras del doctor Isaac Álvarez cerramos la programación Onda Deportiva en este horario. Usted no se cambie, continúe en sintonía de Ondas Cañares.
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3: Es la hora 9:04.
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0: Es la hora 9:26 minutos.
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Vamos, 10 y las 10 de la mañana. Buenos días, quienes apenas se conectan. Suena muy bien. Love is Blue, este gran éxito musical, este clásico en la mañana musical. Buenos días, Cañar. Buenos días, Azuay. Muy buenos días, amigos melómanos, amigos eternamente jóvenes. A los amigos jóvenes por siempre. A los amigos soñadores de la mañana. Estamos con ustedes y de manera muy gratificante lo es, estamos trabajando, estamos sirviendo. Estamos haciendo cosas bonitas a través de la radio. Sí, lo que tanto nos gusta, que es trabajar para ustedes. Es un clásico precioso. Soñando, sonando en la mañana. Bueno, a propósito de los soñadores, ¿cómo están los soñadores? ¿Cómo están los soñadores, los forjadores de sueños? Buenos días de la mañana. Qué bien, qué bien, qué bien. Buen clásico musical.

0: Ok, vamos, 9:55 minutos, qué buen tema. Es Camila, ¿no? Abrázame.
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0: Del disco Todo Cambió. Un disco fenomenal.
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0: Amigos, seguimos con más en esta linda mañana. Saludándoles a ustedes, diciéndoles buenos días a cada uno de ustedes.
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0: A los directos amigos de la Super Semería. Nos amplifican siempre, nos escuchan siempre, van escuchando en la zona austral del país, 953 FM. Lo propio lo hacen ustedes, amigos, desde la empresa, el negocio, el comercio, la casa. Las amas de casa, buenos días a los profesionales, buenos días en las clínicas, en los hospitales públicos y privados. Gracias, buenos días en la mañana. Que todo esté bien, que todo esté saliendo bien, que este día sea inmensamente maravilloso para cada uno de ustedes.

0: Es la hora 9:59 minutos.
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3: Bueno, 10 a 5 minutos, vamos con el flash informativo de la hora. Atención, gobierno de Daniel Noboa invierte más de 4 millones de dólares en equipos, insumos y medicamentos para el Hospital de Especialidades José Carrasco Arteaga en Cuenca. La señora Mónica Luzárraga anunció que ya no será precandidata a la alcaldía de Guayaquil por el Partido Socialista Ecuatoriano. Reveló que no hubo acuerdo político y que ahora correrá en una alianza entre Unidad Popular, Pachacuti y Futuro 20.

0: Atención, el señor Contralor Mauricio Torres ha informado que los auditores rinden versiones en casos como Trolebus y Progem. Ha destacado el incremento de indicios penales, emitiendo entre 20 y 40 reportes mensuales según sus exámenes.
1: Y estamos, por ejemplo, rindiendo versiones todos los auditores de

0: Atención, el señor abogado Washington Andrade ha informado que ha presentado una acción de acceso a la información pública para conocer la respuesta del presidente Daniel Noboa y de la vicepresidenta al Consejo Nacional Electoral dentro del proceso revocatorio de mandato. El Comité Nacional de Gremio de Transporte de Carga Pesada de Ecuador afirmó que el transporte de carga pesada no recibe ningún mecanismo de compensación económica por parte del Estado. Bueno, 10 con 7 minutos, un sismo la madrugada, ¿no?, de hoy. Fue de magnitud 3.2 en la provincia del Guayas, en el Cantón Naranjal. Los asambleístas Lenín Barreto y Blasco Luna cuestionaron el desarrollo de la etapa de actuación de pruebas en el juicio político contra la ESA ministra Inés Manzano.
1: Estropeando los procedimientos legislativos, no se nos permitió adoptar los expedientes íntegros del informe de la Contraloría. Claro, tenemos el informe de la Contraloría, pero no poseemos el informe íntegro, en el cual obviamente revelaría nuevos descubrimientos al respecto de este caso de corrupción, el caso más grande del gobierno de Daniel Noboa.
0: Atención, la Comisión de Fiscalización no protege a nadie. El juicio político contra Inés Manzano se desarrollará con respecto a la Constitución, al debido proceso y al derecho a la defensa. Escuchemos al presidente de la Comisión.

Bueno, 10 con 10, es todo en el flash informativo de la hora. Muchísimas gracias a ustedes, amigas, amigos, en esta linda mañana. 10 con 10 minutos, día 14, mi séptimo año 2026.

Vamos, 10:15 en la mañana. Otra gran canción para este día. 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

0: Es la hora 10:24 minutos.
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obras maestras en cada espacio musical matutino. Vamos, se viene enseguida Rocío Dúrcal, Me refugié en tu juventud. Otra gran canción para este momento.

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1: Del disco Black Magic Woman sacamos este éxito musical conjuntamente con Santana. La canción Europa, un buen tema. 0959-990437, estamos complaciendo en la mañana. 0959-990437. Venga, Mr. Santana.
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Atención, vamos con el flash informativo de la hora. Organizaciones estudiantiles, federaciones, frentes, asociaciones, colectivos universitarios y organizaciones sociales han expresado su rechazo al recorte presupuestario que, según señalaron, amenaza la estabilidad y continuidad de la Universidad Intercultural de las Nacionalidades y Pueblos Indígenas, Awaitai, Amautai, Huasi, ¿no? Amautai, Huasi, perfecto. José de la Gasca afirmó que la Comisión Ciudadana de Selección de Concurso para Fiscal General del Estado activó una verificación en su contra tras una denuncia ciudadana. Sostuvo que esta medida busca excluirlo de este proceso, cuestionó además la legitimidad del concurso y anunció que responderá a los señalamientos por las vías correspondientes. El juicio político contra Inés Manzano entró ya en la etapa de actuación de pruebas. La señora ministra debe comparecer personalmente y no puede pretender ejercer su defensa únicamente a través de abogados. Escuchemos a la señora asambleísta Ana Herrera.

0: realización de las pruebas.
1: Bien, 10:40 es el flash informativo de la hora. Atención, la ERC ha presentado mal el juicio político contra Inés Manzano. No podemos corregir sus errores ni pasar por encima de la ley, ha afirmado la señora asambleísta Ana Belén Tapia.
2: Recordarán que ayer en la sesión de la comisión ya lo había yo previsto, ¿no? Que esto iba a pasar. Creo que es importante hacerle conocer al pueblo ecuatoriano que ayer se tomó una decisión en torno a un proceso legal, ¿no? Nosotros tenemos un juicio político que se tiene que llevar a cabo respetando el debido proceso, respetando el derecho a la defensa y respetando la función legislativa. El artículo...
1: Atención, defensa de Quiles Álvarez busca apartar al juez del caso Goleada. Los abogados del alcalde han presentado una recusación contra el juez anticorrupción Jairo García. Eso todo, estimados amigos, en el flash informativo de la hora.

Bueno, vamos con más de los hits de la historia de la música. Son las grandes canciones de 11 a 12, solo canciones 70 y 80. Hasta tanto tenemos espacio para compartir en el devenir musical en esta linda

0: Es la hora 10. 57 minutos.
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Bien, 11:03. Qué linda canción, ¿no? La voz de José Luis Rodríguez, la voz del Puma. Con este álbum especial, Te Conozco Desde Siempre, de las grandes canciones de la historia. Bueno, luego de haber escuchado esta obra de lujo del maestro Manuel Alejandro, a quien le pertenece la letra, a propósito, la música sí de Rodríguez. Iniciamos con este maratón de éxitos de los años 70 y 80, degustando canciones especiales, compartiendo temas inmensamente hermosos, canciones como estas, por ejemplo. 11:05, disfrutemos de esta gran mañana. Amigos eternamente jóvenes.

0: María Teresa, qué gusto, ¿cómo estamos? Buenos días en la mañana. Oscar, qué gusto, lo propio para usted, un saludo. Comparte en esta buena mañana. Cuando fluyen las palabras sobre el amor. Y cuando dos almas están unidas desde tiempos pasados, es imposible decir no a la verdad. Absolutamente. Cuando el amor es para usted, es para ti, es por siempre y para siempre. No se busca o no toca tu camino algo que no es para ti.
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0: Grandes canciones, grandes éxitos musicales, Ramo de Flores, Grandes Caramelli. Es Don Álvaro con este éxito musical emocional.
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0: inmensamente precioso. Es de las baladas más románticas, más profundas, más llegaderas.

Vamos, 11:20 minutos en la mañana. Otra buena sugerencia en este momento se viene Rudy La Escala. La canción ¿Por qué será? Otra de las grandes voces de la historia en el mundo de habla hispana. ¿Qué canción? Una canción especial, bonita. Rudy, siempre Rudy. Rudy, simplemente Rudy. Un genio, ¿no? De la música.

Buenos días, estimado Guillermo. Saludos para usted en este día especial, compartiendo las grandes canciones. Lo vivimos, lo compartimos, por supuesto. Las canciones soñadas, las canciones anheladas de siempre. Doña Elizabeth González, allá en Toronto, Canadá, muchísimas gracias. Buenos días en esta mañana. Hay una alerta de calor, nos comenta. Hace calor por allá. Bueno, estos días han estado fríos por acá, en cambio, en la ciudad de Azogues, en la zona austral del país, se ha sentido mucho frío, ¿no? Muchísimo frío estos días, más bien, por acá. Pedro, qué gusto, ¿cómo está usted? Buenos días en la mañana, estimado Pedro. Las canciones añoradas de siempre, felicitaciones. No, gracias a ustedes. Gracias a ustedes, muy buenos amigos. Sergio, qué gusto, ¿cómo está? Vale, Valerita, abrazo para usted. Las horas más lindas. Es Leodán, sí, el genio Leodán. Una cosa de locos, ¿no? Esta canción. Tremenda. Excelente melodía. Son los tiempos en los que nunca se podrá volver. Habemos quienes nacimos en una época equivocada, hablando musicalmente.

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0: pero poco.
1: Un ícono, un grande, José José.
0: Nos ama.
1: Me gusta mucho la profundidad de este tema musical. A ver, dice, de migaja en migaja se forma el pan. Vea. Once 35 minutos. Buenos días, quienes siguen, quienes permanecen en sintonía. Es Corazón de Poeta, la voz de Janet, una voz dulce. 1981, Sony Music Entertainment España grabó vez primera esta gran canción.

0: 12 menos 20 minutos en la mañana. Corazón de poeta. La voz talentosa, la voz dulce, esta musa inspiradora. Vamos, son las grandes canciones, ¿no? Son los momentos musicales únicos compartidos a través de la radio. Las canciones de siempre y para siempre. Roberto Carlos.
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0: final de Eternamente Jóvenes.
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0: Pero las emociones y los recuerdos que compartimos siguen vivos en cada melodía. Gracias por acompañarnos en este viaje que une generaciones. Hasta pronto.
2: Es la hora 11:59 minutos.
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2: Bien, estamos en la hora 12:03. Saludos a ustedes, distinguidos amigos en la zona sur del país. Iniciamos a esta hora la informativa Actualidad, el de mayor impacto en la zona sur del país, con el afecto y el gusto de siempre.
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2: 12:04 minutos, día martes 14 de julio del año 2026. Iniciamos con noticias internacionales, los breves internacionales enseguida. Luego estamos ya con las informaciones del país y enseguida las informaciones de la ciudad, de la provincia, de esta región.
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0: Atención, Irán desafía a Estados Unidos y afirma que sigue exportando petróleo con normalidad. Pese al cerco naval del presidente estadounidense Donald Trump, Irán dice que sus exportaciones de crudo no se han detenido. Más de las informaciones, 12:05. Gibraltar entra en una nueva era con la eliminación de los controles fronterizos con España.
1: Los miles de trabajadores que cruzan cada día entre España y Gibraltar entran este miércoles en una nueva etapa, con la entrada en vigor del acuerdo que elimina los controles fronterizos entre el enclave británico y el territorio español. El tratado fue firmado el martes en Bruselas, más de 6 años después de la salida del Reino Unido de la Unión Europea y tras largas negociaciones. Con apenas 40.000 habitantes, Gibraltar depende de los cerca de 15.500 trabajadores transfronterizos que llegan diariamente desde España, casi la mitad de toda su fuerza laboral. Las largas colas en la verja han sido durante décadas un símbolo de las tensiones en torno a la soberanía del Peñón, reclamada por España desde que fue cedido a la corona británica en 1713. Las autoridades celebran ahora un acuerdo que permitirá una circulación más fluida de personas y facilitará la contratación de trabajadores en sectores clave de la economía gibraltareña.
0: Ahora 12:07. Fiscalía de Estados Unidos pide confiscar al Mayo Zambada $15 mil millones. Este narcotraficante es considerado uno de los cabecillas del cartel de Sinaloa. Más de las informaciones, Israel está dispuesto a retirarse de 2 zonas en el sur del Líbano.
2: Israel espera que sus conversaciones en Roma con Líbano contribuyan a implementar un acuerdo sobre 2 zonas piloto en el sur de ese país. Así lo afirmó el martes su canciller Gideon Saar, un día después de que la presidencia libanesa advirtiera que exigirá la retirada israelí de esos territorios como condición para negociaciones posteriores.
3: We are ready to move forward implementing.
2: Estamos preparados para seguir adelante con la aplicación de estas 2 zonas piloto.
0: Atención, el presidente Donald Trump dará mensaje a la nación este 16 de julio. El anuncio llega después de que el presidente Donald Trump volvería a imponer un bloqueo naval a Irán, según se informa. Atención, vamos a Francia. Francia celebra su fiesta nacional con un desfile en honor a Ucrania y a los europeos.
2: Emmanuel Macron vivió el martes su último 14 de julio como presidente de Francia. La avenida de los Campos Elíseos se convirtió en una vitrina de unidad europea y homenaje a Ucrania, con un desfile militar imponente que incluyó casi 6.700 soldados a pie, cerca de un centenar de aviones, una treintena de helicópteros y más de 300 vehículos. Nunca tantos militares habían desfilado entre el Arco del Triunfo y la Plaza de la Concordia con motivo de la Fiesta Nacional, que conmemora la toma de la prisión de la Bastilla en 1789 al inicio de la Revolución Francesa. En la tribuna de honor destacaba el presidente ucraniano Volodymyr Zelensky, quien observó el desfile de una veintena de compatriotas. Junto a él había 24 jefes de Estado o de gobierno europeos, como el alemán Friedrich Merz, el español Pedro Sánchez, el polaco Donald Tusk, la danesa Mette Frederiksen y el primer ministro británico saliente Keir Starmer. El evento tuvo lugar un día después de una nueva cumbre en París de la llamada coalición de voluntarios dispuesta a ayudar a Ucrania a largo plazo.
0: Atención, incendio forestal en Francia consume al menos 1.300 hectáreas de bosque. 2 personas son sospechosas y han sido arrestadas por una presunta responsabilidad en este suceso, en este incendio. La hora 12:09, Estados Unidos sanciona a entidades cubanas, incluido el mismo Ministerio de Turismo.
4: Estados Unidos anunció el lunes nuevas sanciones contra varias entidades cubanas, incluido el Ministerio de Turismo, como parte de su campaña de presión económica contra la isla comunista. Tras las sanciones de mayo contra el conglomerado militar cubano GAESA, varias cadenas internacionales dejaron de administrar hoteles operados junto a ese grupo para evitar restricciones estadounidenses, aunque algunas, como las españoles Melia e Iberostar, mantuvieron establecimientos gestionados en asociación con el Ministerio de Turismo. La inclusión ahora de ese ministerio en la lista de entidades sancionadas extiende la presión de Washington a operaciones que hasta el momento habían quedado al margen de esas medidas. GAESA, que fue el objetivo principal de las amplias sanciones impuestas por Trump el 1 de mayo, ya ha empezado a desprenderse de activos para intentar escapar de la presión económica. El Departamento de Estado estadounidense estima que el conglomerado militar controla entre el 40 y el 70% de la economía de la isla.
0: Atención, el Supremo brasileño prohíbe al candidato Flavio Bolsonaro visitar a su padre por 90 días. La Corte Suprema de Brasil prohibió a Flavio Bolsonaro, al hijo de Jair Bolsonaro, visitar a su padre allá en la cárcel. La hora 12 con 11 minutos, Lula acusa de pirata a Estados Unidos por anunciar que cobrará una tasa en el Estrecho de Hormuz.
5: Qué importante.
4: El presidente de Brasil, Luis Inácio Lula da Silva, declaró el lunes que Estados Unidos se convertirá en una nación pirata si cobra una tarifa a los barcos que transitan por el Estrecho de Hormuz, tal como anunció el presidente Donald Trump. Tras una reciente escalada de hostilidades con Irán, Trump anunció que su administración restablecería un bloqueo naval a los puertos de Teherán en el Estrecho e impondría una tarifa de 20% sobre toda la carga transportada a cambio de protección.
5: Hoy tem un Twitter do presidente Trump. Tem un tweet de él.
4: Hay un tuit del presidente hoy, Trump. Es un tuit suyo diciendo que va a despejar el Estrecho de Hormuz. Que lo va a despejar, pero que por cada barco que pase, el dueño del petróleo tiene que pagarle un 20%. Antiguamente a eso se le llamaba piratería.
0: Por supuesto, la hora 12 con 11 minutos, China rompe el récord absoluto del siglo en su frontera. 369 millones de viajeros en solo 6 meses, queridos amigos oyentes. Es todo lo que mueve el sector turístico, ¿no? En esta fase de crecimiento allá en China, impulsada por una mayor facilidad para obtener visados, por el tema de mejores servicios de viaje, una mayor conectividad, en fin. La hora 12 con 12, nos vamos a Colombia porque De la Espriella eliminará la Consejería Presidencial de Paz en Colombia.
6: Se acaba el comisionado.
2: El mandatario electo de Colombia, Abelardo De la Espriella, prometió el lunes eliminar la Consejería Presidencial de Paz. El derechista ha señalado que suspenderá cualquier diálogo en curso entre grupos armados y la administración del presidente saliente Gustavo Petro, el primer mandatario de izquierda en la historia colombiana.
6: No habrá más procesos de falsa paz en mi gobierno. A partir del 7 de agosto, el objetivo será la seguridad del pueblo y el desmonte total del perverso sistema de impunidad que reina en este momento.
2: Hace 2 semanas, el presidente electo dio un plazo de 1 mes a los grupos armados ilegales para someterse a la justicia y señaló que no hará concesiones inaceptables en referencia a políticas del gobierno saliente para el desarme de guerrillas y grupos narcotraficantes. La eliminación de la Consejería de Paz se enmarcará en la finalización de más de 200 puestos en la presidencia, que según dijo permitirá el ahorro de más de 3 millones de dólares. Durante su campaña, De la Espriella anunció la eliminación de la Jurisdicción Especial para la Paz, a la que califica como un tribunal de venganza que emite sentencias con asimetría. Esta corte, surgida del Acuerdo de Paz de 2016 que desarmó a la guerrilla de las FARC, juzga las más graves violaciones a los derechos humanos cometidas durante el conflicto de medio siglo por parte de los actores armados.
0: Bien, estamos en la hora 12 con 13. Hasta aquí Noticias Internacionales.

0: inflación de junio se ubicó en el 0.79% debido al retorno de los valores habituales de planillas de electricidad. El costo de la canasta básica familiar fue de 824.85 en junio de 2026, lo que representa un incremento mensual de $3.38, es a decir 0.41%. Los pormenores de Francia versus España, estaremos atentos, señoras y señores. Hasta tanto, en el tema país, el gobierno activó fondo de 1.2 billones para reactivar economía del sector cocotero de Esmeraldas. Armada incauta más de 2.2 toneladas de droga frente a Esmeraldas. Cargamento está valorado en $80 millones. La Corte Nacional de Justicia inicia proceso de extradición activa de Carla Saud, lobista de Progen, que mantiene medidas cautelares en España. A propósito sobre el tema Progen, estén muy atentos porque el señor Ferdinand Álvarez, presidente de la Comisión de Fiscalización de la Asamblea Nacional, ha informado que este 14 de junio se presentarán las pruebas de juicio político contra la ex ministra Inés Manzano por el caso Progen.
1: El supuesto, si alcanzan también ya contra quien se propone el juicio político, y luego pasaremos a los testimonios.
2: ¿Pero de cuándo va a pasar eso?
1: Bueno, esperemos, ¿no? La prueba documental de los proponentes, como ustedes ayer pudieron observar, son dos pruebas documentales, y de ahí la reproducción de muchos audios y videos de parte de los contra quien se propone el juicio político. Hay que ver también si alcanzan el día de hoy a hacer la reproducción de la prueba. Así que, y luego pasaremos con los testimoniales.
2: ¿La ministra va a venir?
1: Sabe que desconozco en absoluto. Eso es una incógnita que nosotros también tenemos, evidentemente.
0: Bueno, 12:16. Lo que sí aclara el asambleísta presidente de la Comisión de Fiscalización es que su presencia no es obligatoria. Hablo de la ministra.
3: Lo que pasa, querido Enrique, que no es obligatorio, lastimosamente. Si usted lee la ley, va a percatarse que hay un vacío al respecto. Lo que nosotros no podemos soslayar es evitar que ella se defienda. Ese ejercicio, el derecho a la defensa, está constitucionalmente garantizado.
4: Pero juntos somos abogados.
0: No es obligatorio que Inés Manzano se presente personalmente a la entrega de pruebas en la Comisión de Fiscalización, ha manifestado el señor asambleísta Ferdinand Álvarez. Queridos amigos, estamos atentos hasta tanto la prueba nueva en el juicio político contra Inés Manzano no fue admitida, porque los interpelantes ya conocían estos documentos. La ley solo permite incorporar pruebas que no hayan sido conocidas ni hayan estado a su alcance, afirma la señora asambleísta Ana Belén Tapia.
5: Bueno, ya lo están diciendo, ¿no? Y recordarán que ayer en la sesión de la comisión ya lo había yo previsto, ¿no? Que esto iba a pasar. Creo que es importante hacerle conocer al pueblo ecuatoriano que ayer se tomó una decisión en torno a un proceso legal, ¿no? Nosotros tenemos un juicio político que se tiene que llevar a cabo respetando el debido proceso, respetando el derecho a la defensa y respetando, lógicamente, la ley orgánica y la función legislativa.
0: Bien, 12:17, Carla Sao debe revelar quiénes son los peces gordos y los ministros que según sus declaraciones conocían o formaban parte de la trama de corrupción. Escuchemos al asambleísta Blasco Luna.
6: Se enfrenta de manera directa al gobierno y les dice: a mí no me han quitado los pasaportes, muestra la foto de los pasaportes. Yo no estoy huyendo, no es que me han impedido a mí estar o caminar libremente por España. Y que no va a ser trofeo de este gobierno. Yo le conmino, señora Saúl, aquí en la asamblea, si existimos asambleístas probos y con transparencia, si usted no tiene las garantías del gobierno, nosotros políticamente sí le ofrecemos las garantías para que le cuente al pueblo ecuatoriano quiénes son los peces gordos responsables.
7: Ella habla de quiénes son los que deberían dar la cara.
6: Efectivamente, nosotros le garantizamos probidad y sobre todo independencia y transparencia para que usted le cuente a los ecuatorianos quiénes son los peces gordos que conocían y eran parte de toda esta trama de corrupción, para que se acabe de una vez por todo el encubrimiento. Señora Carla Saúl, por el bien de los ecuatorianos le conmino, si usted tiene también un ápice de transparencia, dé a conocer los nombres y muéstrele al pueblo ecuatoriano quienes de los pesos gordos también recibieron tajada de este acto de corrupción, porque también usted tiene responsabilidad, pues. Usted fue la lobista, no le vamos a decir que usted es santa.
7: No dice peces gordos, sino ministros.
6: A eso me refiero. Peces gordos, sinónimo de ministros, pues.
0: ¿Sí? Carla Sao debe revelar quiénes son los peces gordos y los ministros que según sus declaraciones conocían o formaban parte de la trama de corrupción, dice la asambleísta
6: Blasco. Nombres de los ministros, quiénes son los responsables. Así de sencillo, y este pueblo le agradecerá, y en algo también.
0: Bien, 12-20, Inés Manzano debe comparecer personalmente a juicio político. Si es que no asiste, debe ser juzgada en ausencia y censurada.
6: Dios, se necesita dos dedos de frente para leer 81.1. Dice explícitamente que deberá comparecer la imputada. ¿En dónde quiere, pues, tergiversar? O ahí sí ya no le leen a conveniencia y se ponen nerviositos.
0: Inés Manzano no precauteló los recursos públicos, debió terminar el contrato, ejecutar las garantías y comparecer personalmente en el juicio político. No puede delegar su defensa en abogados.
6: La misma cosa, ella como personera a cargo de la institución como ministra, ya sea encargada o luego como ministra titular, no precauteló el buen uso y el manejo de los recursos públicos.
0: Bien, 12-20 minutos, Inés Manzano está controlando la Comisión de Fiscalización como, según nuestra denuncia, lo hizo con la Comisión de Transparencia. Vamos a exigir que responda por los 71 millones de dólares del caso ATM. Mónica Palacios, asambleísta.
4: Inés Manzano está controlando la Comisión de Fiscalización, al igual que controló la Comisión de Transparencia. Y lo que también quiero decir es que los asambleístas de ADN dentro de la Comisión de Fiscalización, una vez más, están defendiendo a Inés Manzano y no están defendiendo los intereses de todos los ecuatorianos.
0: Atención, en otro tema, ya ministro del Ambiente y Energía explica que compensación para transportistas se basará en un precio variable. Tome tiempo. La hora 12:21 minutos, amigos, la FEUNASC Nacional convoca una jornada de exigencia y movilización en defensa del Seguro Social Campesino. Está previsto para el lunes 27 de julio.
8: Arroz transgénico, trigo, entonces esto va a provocar la quiebra del pequeño productor aquí. Eso también estamos demandando, así como rechazamos también la fusión del Ministerio de Agricultura con el Ministerio de la Producción, que es otro golpe. Si ya hoy por hoy el Ministerio de Agricultura venía haciendo ya prácticamente nula su participación en el sector agropecuario, con esta fusión prácticamente desaparece cualquier gestión. Entonces, hoy nosotros hemos decidido primero convocar para el día 27 de agosto, ¿verdad? De agosto, donde se conmemoran los 58 años de vigencia del Seguro Campesino, salir a las calles.
9: Un aplauso para el Seguro Campesino, a ver que se escuche. Eso.
8: Hemos dicho que no tenemos nada que celebrar, tenemos más bien muchas cosas que reivindicar, y por eso el 27 de agosto, un día antes, nosotros vamos a salir a las calles a exigir todo esto que hemos hablado ahorita.
0: Atención, el Comité Nacional de Gremios de Transporte de Carga Pesada del Ecuador afirmó que el transporte de carga pesada no recibe ningún mecanismo de compensación económica por parte del Estado. Además, también ha señalado que el beneficio al que hace referencia el gobierno nacional aplica únicamente para taxis, camionetas y tricimotos, por lo que pidió evitar interpretaciones erróneas sobre el sector. Más de las informaciones les cuento enseguida. Atención, la señora presidenta de la UNE Guayas, Gabriela Menéndez, ha informado que entre 2025 y 2026 se han registrado alrededor de 1,000 denuncias de extorsión presentadas por docentes en la provincia.
10: Cifras y todo lo que está ocurriendo en el sistema educativo, especialmente en nuestras comunidades, donde los maestros a diario estamos asistiendo y estamos viviendo lo que está ocurriendo dentro y fuera del plantel educativo. Sin embargo, en el mes de junio, el mes pasado, el 24 de junio, se desarrolló una reunión aquí en la ciudad de Guayaquil, convocada por el subsecretario de Educación, donde convocaron a todos los directivos de las instituciones educativas de la provincia de Guayas, junto con la Policía Nacional, para realizar una serie de orientaciones a los directivos, donde prácticamente le quieren endosar la responsabilidad a nuestros compañeros directivos a que ellos vayan a recorrer los alrededores de las instituciones, donde prácticamente ellos están arriesgando también su vida. Eso es una práctica por parte de este Ministerio de Educación, que no quieren asumir la responsabilidad del tema de la seguridad de toda la comunidad educativa, y los arriesgan a nuestros compañeros directivos. No solamente tenemos nosotros problemas de inseguridad ya con el temor que viven los maestros, nuestros estudiantes y los padres de familia, sino que prácticamente le están dando un rol que no le compete a las autoridades de las instituciones educativas. Prácticamente las quieren convertir como que ellos sean los que vayan a informar qué es lo que está ocurriendo, qué grupos delincuenciales están en los alrededores.
0: Atención, se ha normalizado, debe haber control. Peatones piden sanciones más severas para motociclistas que usan veredas en el centro de la ciudad de Guayaquil. Más de las informaciones, Armada incauta más de 2.2 toneladas, ¿no?, de drogas frente a Esmeraldas. Cargamento está valorado en 80 millones de dólares. Más de las informaciones, atención país, destacar enseguida. El establecimiento está acreditado como un hospital de segundo nivel. Hablamos dentro de el hospital, a ver, General del IES.
11: El tema es que el hospital estaba en capacidad de atender cirugías que son que tienen una recuperación rápida. Las cirugías se atendían o se realizaban hasta las 11 de la mañana, y ahora lo que hemos ampliado es que las cirugías se las puedan hacer 24 horas. Es decir, cualquier emergencia, cualquier cirugía viene acá derivado de ya sea de algún hospital más grande. Para un poco, la idea también es ir desconcentrando los...
0: Bien, 12:25 minutos, queridos amigos, en vivo y en directo con ustedes.
12: No hay muchos como él.
0: Militares reafirman su compromiso con la paz y la seguridad aquí en Ecuador.
12: No hay muchos como él en las calles, volando de un lado para otro, salvando ancianas como yo. Y Dios sabe que los Henrys necesitan un héroe. Gente valiente que se sacrifique, poniendo el ejemplo a todos. Todo el mundo ama a un héroe. Se forman para verlos, aclamarlos, gritar su nombre. Y con los años relatan cómo soportaron horas de lluvia solo para ver al que les enseñó a resistir un segundo más.
0: Militares reafirman su compromiso con la paz y la seguridad de Ecuador.
12: Me parece que hay un héroe en todos nosotros.
0: 12:26, 12:27 minutos en vivo y en directo conjuntamente con ustedes a través de la radio. Atención, defensa de Quiles Álvarez busca apartar al juez del caso Goleada. Los abogados y el alcalde han presentado una recusación contra el juez anticorrupción Jairo García. En otro tema, el abogado Washington Andrade ha informado que presentó una acción de acceso a la información pública para conocer la respuesta del presidente Daniel Noboa y de la vicepresidenta al Consejo Nacional Electoral dentro del proceso de revocatoria de mandato.
13: El presidente del Consejo Nacional Electoral ha indicado de que tienen como límite hasta este viernes 17. Nosotros estamos impulsando, parte de este impulso es solicitar a que se cumpla nuestro derecho a estar informados de las contestaciones que habría presentado el presidente y la vicepresidenta de la República, para efectos de qué, de exponer públicamente y analizar. Esto es lo que debe ocurrir en un proceso normal.
0: Bien, 12:27. Si usted me permite, nos vamos a la pausa para comerciales y al estar de vuelta vamos con las informaciones de la ciudad y provincia. Hay mucho que informar, hay mucho que decir en materia de ciudad, en materia de provincia, en la región, por supuesto, en las dos provincias hermanas, tanto Cañar como Azuay. Permítame ahora sí la pausa para comerciales y estamos de vuelta.
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0: Bien, estamos en la hora 12:30. Dejamos totalmente listo ya el número telefónico para que la muy digna audiencia de la zona austral del país se ponga ya en contacto con nosotros al 095-999-0437-2240-335, la fanpage Ondas Cañaris y una cuenta netamente personal Juan Pablo Moreno Zambrano.
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0: Bien, 12:31 minutos. Atención, diversión o peligro. Clausuran establecimiento comercial a pocos metros del parque infantil aquí en la ciudad de Azogues. La hora 12:32 minutos, plantón ciudadano exige justicia por el asesinato de Teresita, adulta mayor de 83 años de edad. Atención, Henry Tito buscará la reelección en Deleg y Rómulo Alcíbar, la alcaldía en el cantón La Troncal. Bueno, ya se escuchan varios nombres en cada cantón de la provincia del Cañar y la provincia de La Azuay. Atención, Biblián se viste de gala para la coronación de Carolina I. El Consejo Nacional Electoral abre segundo periodo de acreditación para observadores electorales. Estamos en la hora 12:32 minutos. Cooperativas de Ahorro y Crédito lanzan aplicativo para pago digital. Qué interesante, conozcamos. Giovanni Méndez, adelante.
1: Varias cooperativas de ahorro y crédito en la ciudad de Cuenca presentaron la red Chas, un aplicativo para pagos virtuales. Esta red lo integran más de 20 cooperativas de ahorro y crédito del país. Juan Carlos Urgiles, gerente de la cooperativa de ahorro y crédito Jardín Azuayo, nos explica cómo funciona este aplicativo.
2: Las cooperativas del Austro, fundamentalmente del Austro del país, pero también algunas del centro y del norte, nos hemos integrado en una red electrónica de pagos. ¿Qué quiere decir eso? Que nuestros sistemas de pago QR, que están en muchas tiendas, en muchos negocios, ahora son interoperables. O sea, desde el día de hoy, usted tiene, es socio de una cooperativa A, pues simplemente utiliza su aplicativo y paga si la tienda tiene el QR de la cooperativa B, C o D. Eso permite que ya no, que las personas podamos, desde nuestra cooperativa, tener un portal abierto a más de 100.000 puntos en el país. Esto no tiene costo. ¿Por qué? Porque las cooperativas asumimos el costo del trabajo de estar juntos. Esto ayuda a todo el sistema porque permite reciclar los recursos y que el dinero se mueva entre nosotros y nos sirva para potenciar la economía. Eso es lo que estamos lanzando hoy. Somos 20 cooperativas ya. Estamos esperando y abiertas para otras más. Y es avanzar luego a desarrollar en todo el país una red de pagos que ayude a la economía de nuestro pueblo que tanto necesita.
3: A través de esta red de pagos, ¿qué nomás se podrá cancelar?
2: Bueno, se puede cancelar todos los servicios en donde usted vea un QR de alguna cooperativa que diga Red Chas. Por ejemplo, si usted tiene Jeff Faster y se va a Gualaceo, y en Gualaceo va a un negocio y quiere comprar rosero y en ese negocio hay un QR de la cooperativa Jardín Azuayo, pues usted, que es socio de la Jeff, puede pagar también en ese negocio. Si en cambio usted es socio de la caja y tiene el aplicativo de caja y ve un QR de la JEP, pues usted puede pagar también allí cualquier servicio en donde haya un QR.
0: Qué bien, qué interesante. Continuamos en breve con este tema, sí, porque nos parece definitivamente muy interesante, queridos amigos, estos servicios que las cooperativas de ahorro y crédito lanzan, ¿no? Este aplicativo, ¿para qué? Para pago digital. Muy bien, felicitaciones. La hora 12:35 minutos.
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0: Ya estamos a esta hora con el señor ingeniero Diego Verdugo, es director de carrera de telecomunicaciones de la Universidad Católica de Cuenca. Qué gusto, buenas tardes, bienvenido.
5: ¿Cómo está? Muy buenas tardes, estimado Juan Pablo. Muchísimas gracias por el espacio y un saludo muy cordial a todos los radioescuchas de este prestigioso medio de comunicación.
0: Hablemos de esta lindísima carrera precisamente que ofrece la Universidad Católica de Cuenca, como es la carrera de telecomunicaciones.
5: Claro, bueno, nuestra carrera, en este caso, es una carrera nueva. Estamos contando con 4 ciclos. Se lanzó ya hace 2 años. El plus que nosotros le ponemos a nuestra carrera es la parte de la inteligencia artificial. No solamente, digamos, se limita un poco al estudio de antenas, de telefonía, sino también les preparamos a nuestros estudiantes para la parte de la programación, todo lo que tiene que ver redes, fibras ópticas, comunicaciones móviles, y algo también súper importante que hoy en día tenemos, la parte de ciberseguridad, Internet de las cosas, y todo esto manejado ya con la con la parte, con el plus que nosotros le colocamos, que sería la inteligencia artificial.
0: Esa inteligencia artificial y telecomunicaciones, para que nuestros oyentes amigos conozcamos absolutamente más de esta lindísima carrera, prácticamente nueva todavía. ¿En qué se enfoca?
5: Bueno, como le comentaba, estamos enfocados en la parte de las telecomunicaciones, ¿ya? Pero también orientada ya con la parte de inteligencia artificial. ¿Cuál es un poquito la idea, no? Bueno, aparte de que la carrera tiene un amplio campo laboral, que pueden trabajar en muchas empresas de internet, telefonía, centros de datos, instituciones públicas, y etcétera, ¿no? Entonces, un poquito es generar que toda la parte de la inteligencia artificial, como usted sabe, necesitan datos, pero también necesitan redes que permitan obtener todos esos datos y poderlos transmitir, ¿no? Por eso las telecomunicaciones son una parte fundamental de hoy en día la transformación, en este caso, digital.
0: Comunicaciones como tal son base de la sociedad, ¿no?
5: Así es, lo que estamos haciendo en este momento realmente no podría ser o no podría darse si es que no existiera la parte esta de las telecomunicaciones, llamadas, videoconferencias, plataformas digitales, dispositivos inteligentes, sistemas de seguridad, o cualquier aplicación de inteligencia artificial. Depende de lo que nosotros estamos ofertando ahora de las telecomunicaciones para poder transmitir y procesar toda esta información, que hoy en día la mayor parte de información es digital.
0: Es que hoy en día todo es conectividad prácticamente.
5: Así es. Y dentro de los puntos también de nuestra carrera es eso, ¿no? Es con los aplicativos de inteligencia artificial mejorar esto, la parte de las conectividades.
0: Bien, sobre el tema del estudio de la carrera, ¿cuántos ciclos son para que nuestros amigos estén muy atentos y puedan enfocarse más, puedan conocer más, puedan tener mayor información sobre esta lindísima carrera que se brinda en la Universidad Católica de Cuenca? ¿Cuántos ciclos son?
5: Nosotros tenemos la duración de 8 ciclos. En este caso que serían 4 años, pero dentro de estos 8 ciclos los chicos hacen todo lo que tiene que ver con prácticas preprofesionales, con vinculación con la sociedad y la parte ya de la investigación o la titulación. Entonces los estudiantes nuestros al finalizar el 8º ciclo ya saldrían con sus títulos de ingenieros en telecomunicaciones con inteligencia artificial. Esa es la duración que nosotros tenemos, que en este caso serían 8 ciclos.
0: Son 8 ciclos. Estos ciclos ya incluyen lo que es prácticas, todo, ¿no?
5: Sí, todo lo que es. Bueno, muchas gracias. Más bien cabe recalcar esto, que nuestra carrera tiene las prácticas en su mayoría de horas. Tenemos, digamos, la parte teórica que es importante, pero la parte práctica también, que nos ayuda en este caso a aterrizar todo lo que se ve en las aulas y dentro de los laboratorios. Le comento también, estimado Juan Pablo, sabe que estamos con laboratorios de punta. Como le decía, como somos una carrera nueva, vamos implementando los laboratorios a medida que vamos avanzando, ¿no? Y como usted sabe, la tecnología también va avanzando, y entonces nuestros laboratorios son de las últimas tecnologías que nosotros podemos brindar a nuestros estudiantes.
0: Son laboratorios especializados en materia netamente de comunicaciones.
5: Así es, Juan Pablo, son laboratorios netamente para la parte de las telecomunicaciones y también ya con vistas de la parte de la inteligencia artificial.
0: El tema de la modalidad, ¿cómo es presencial, es en línea? ¿Cómo
5: sí,
0: funciona la carrera?
5: Nuestros horarios, más o menos es modalidad presencial. Nuestros horarios están de 8 a 1 de la tarde, y en la tarde lo que sería ya la parte práctica de 2 a 5, 6 de la tarde.
0: El espectro laboral, el ámbito de desarrollo ya en el tema profesional, es muy amplio aquí en el país, porque como usted indica, se puede observar, no es únicamente el tema de los medios de comunicación, sino están otros medios de comunicación, como es el tema del servicio de internet. Solo aquí en la ciudad hemos visto una gran cantidad de empresas de internet. Esto indica que la fuente de empleo es bastante amplia.
5: Claro, sí, como le comentaba, realmente es muy amplio la parte de, en este caso, el campo laboral, como le decía, aparte de lo que usted nos dice de los ISP, los proveedores de internet, claro. Pueden también desempeñarse dentro de las empresas de telefonía móvil, canales de televisión, radiodifusiones, centro de datos dentro de la parte de las industrias. Usted sabe que todas las industrias tienen que tener sus sus comunicaciones industriales, instituciones públicas. Entonces, y hoy en día toda la parte de las tecnologías, ¿no? Especializarse en lo que son redes en 5G, fibra óptica, la parte de ciberseguridad, Internet de las cosas, ciudades inteligentes, comunicaciones satelitales. En realidad es un campo muy amplio lo que nosotros podemos ofertar con la carrera, ¿no? Y además, como le decía, realmente es una carrera nueva, es la única a nivel de país que ofertamos el título de ingenieros en telecomunicaciones con inteligencia artificial.
0: ¡Qué bien, qué bien! Es este plus adicional precisamente para los jóvenes que deseen emprender en esta nueva carrera, en esta lindísima carrera como es telecomunicaciones, con mención en inteligencia artificial. Ahora, sobre los requisitos, ¿cuáles son los requisitos en especial?
5: Bueno, en realidad serían que los chicos tengan ya acaben el colegio, en este caso vengan ya con su título de bachiller. Esa sería la parte principal, ¿no? Y aparte, bueno, un poquito lo que nosotros decimos, partimos todo desde cero, primer ciclo, vamos desde cero, digamos, en la parte matemática y todas las materias que son ya de especialización. Entonces, en realidad eso es un poquito los requisitos, digamos, que se necesita ahí.
0: Bien, muy gentil, muchísimas gracias. El mayor de los éxitos a usted.
5: Muchísimas gracias más bien por el espacio y hacer la invitación a todos los jóvenes, tal vez si todavía no tienen decidido qué carrera escoger la nuestra, que en realidad la ingeniería en telecomunicaciones con inteligencia artificial es una carrera con múltiples caminos profesionales y oportunidades para transformar el futuro. Aparte de que nuestra universidad es una de las mejores a nivel del Laute.

0: ustedes de igual forma, siendo guía. Siendo guía, usted papá, usted mamá, indique a su querido hijo que la Universidad Católica de Cuenca tiene varias carreras en distintas áreas, en el tema netamente técnico, en el tema netamente social, en la línea que usted dice. En este caso es una carrera netamente técnica, el tema de telecomunicaciones. Y la oportunidad, la opción, la tiene en sus manos, señor padre de familia, estimado joven de lo propio. Estas son las carreras de lo que tanto se habla. Del presente, del futuro. Es esto. Es esto, por supuesto. La hora 12:45 minutos. Vamos con más de las informaciones. La invitación está hecha. Qué importante que es el tema educativo, el tema formativo, el formarse, el prepararse. Una sociedad bien preparada, queridos amigos. Es una sociedad que se impulsa, es una sociedad que crece, donde hay jóvenes bien formados, donde hay profesionales bien formados, bien preparados. Hay una sociedad que se impulsa. ¿Cómo cree usted que las grandes potencias del mundo, sobre todo el caso más pragmático, digamos de esta forma, el caso de China, por ejemplo, el caso de Singapur, el caso de la India? ¿Cómo cree usted que estos países, hasta hace poco tiempo pobres, y una pobreza generalizada, no únicamente en el tema económico, una pobreza generalizada, queridos amigos, en todos los aspectos, ellos vieron, queridos amigos, en educación y dijeron, no, tenemos que preparar a nuestra gente? Una de las formas de nosotros poder salir adelante es esto, es la educación. Tenemos que formar a nuestra gente, tenemos que preparar bien a nuestra gente. Y eso hizo China, eso hizo Singapur, eso ha hecho la India, eso ha hecho las grandes potencias mundiales, queridos amigos. Es preparar a su gente, formar bien a su gente. La hora 12:47, vamos con más de las informaciones. Bien, Giovanni, usted me comentaba un tema muy interesante en el tema de las cooperativas de ahorro y crédito que han lanzado un aplicativo para pago digital. Y definitivamente, eso también es avanzar, es progresar, es seguir adelante.
1: Servicios en muchos pueblos, servicios en los municipios, hay el servicio del tranvía, hay el servicio de taxi, en todo donde usted vea un QR que dice rechazo, quiere decir que son socios de esas 20 cooperativas y puede pagarse. Esta propuesta nace por varias situaciones. La primera es que esto debió existir siempre, debió plantearse siempre, y la necesidad de generar empleo en los territorios, de hacer que el dinero dé la vuelta y que los negocios puedan mejorar sus condiciones de ingresos, hace que las cooperativas, al ser atentas a lo que pasa con sus socios, pues se interconecten y puedan trabajar juntos. Acérquese y saque su QR y ya. No hay nada más que hacer, no cuesta nada. O si usted es un comerciante informal, simplemente bájese el aplicativo de su cooperativa y usted podrá encontrar, al iniciar el aplicativo de su cooperativa, su QR personal.
2: Chas.
1: Bueno, Chas es un diminutivo de que algo se hace rápido. Hazlo rápido. Chas.
3: Desde la ciudad de Cuenca, reportó Giovanni Méndez.
0: Bien, estamos en la hora 12:48. ¿Cuáles son las principales novedades que tenemos acá en la ciudad, en la provincia, en las últimas horas, queridos ciudadanos, distinguidos caballeros, distinguidas damas? El día de ayer, en los exteriores de la Unidad Judicial Penal de Azogues, fue el escenario de un plantón ciudadano donde decenas de personas se concentraron con pancartas y con consignas para exigir justicia por el violento asesinato de Teresita, de doña Teresita. Una adulta mayor de 83 años de edad que fue víctima de una agresión mortal en el interior de su vivienda, ubicado en el vecino cantón de Elej. Lo que se indica es, queremos que se sienta o que se siente un precedente y que la muerte de Teresita no sea una cifra más. Los adultos mayores merecen vivir con dignidad y seguridad en sus propios hogares. Y así mismo es.

0: Bien, operativos de control dejan conductores detenidos y un local clausurado en la provincia de El Cañar. Con el objetivo de garantizar el orden público, prevenir hechos delictivos, diversas instituciones de control ejecutan una intensa agenda de operativos de seguridad y tránsito en los diferentes cantones y parroquias de la provincia de El Cañar durante el fin de semana. De lo que se conoce, a la par se ejecutó el denominado operativo Pandora, enfocado en la supervisión de centros de diversión nocturna, aunque no se registraron incidentes mayores en las zonas intervenidas. Un control interinstitucional complementario a establecimientos comerciales derivó en la clausura definitiva de un local ubicado en las inmediaciones del parque infantil por incumplir con los permisos anuales de funcionamiento, mientras que el propietario de un bar nocturno recibió una citación administrativa. Bien, sobre el tema del control en festividades y en ferias comunitarias, ¿cómo es el tema? Los operativos se concentraron sobre la calle El Oro, esto en el cantón La Troncal, en el sector periférico de la terminal terrestre, y la intervención dejó como resultado la emisión de 5 citaciones por infracciones generales de tránsito y obligó a la vez el retiro inmediato de películas polarizadas no autorizadas en 3 vehículos particulares. Estamos en la hora 12:50. Amigos, aquí hay un tema que se debe mencionar. Primero, que se empieza a ver algunos operativos, y eso es bueno. Los operativos se están dando en Azogues, se están dando en La Troncal, se están dando en distintos puntos. Y lo interesante de estos operativos es que se hace de forma conjunta. Es decir, se arman operativos entre instituciones. Y estos son los operativos que tienen mayor impacto. Los que no hace únicamente Policía Nacional, sino también lo hace con otros entes respecto al tema de el permiso de funcionamiento, el tema de controles y tanta cosa. Indicar el tema de control que se viene dando, se puede observar en la calle Bolívar desde hace algunos días, en el tema del tránsito, del estacionamiento en la calle Bolívar, la calle más congestionada de la ciudad es la calle Bolívar de la ciudad de Azogues, y es toda la Bolívar, o al menos sería desde la empresa eléctrica hasta las 5 esquinas, donde se ven vehículos estacionados en una calle de poco acceso vehicular. Muy difícil transitar por esa zona. Entonces el control se aplica, y cuando se aplica control, se aplica sanción. Y se empieza a ver en otros sectores de la ciudad, queridos amigos, el retiro de vehículos con doble estacionamiento. No olviden algunos sectores de la ciudad donde por distintos motivos hay locales de distinta índole en la actividad meramente comercial. Pero el hecho de que usted tenga su actividad meramente comercial no quiere decir que usted cogestione la ciudad, pues. El hecho de que usted genere un par de fuentes de empleo no quiere decir que usted venga y cogestione la ciudad. No, no. Bien que se apliquen los controles en distintos sectores como Avenida 24 de Mayo, Calle 10 de Agosto, calle Bolívar, Calle Luis Cordero, Calle General 20 Millas, en plena esquina es imposible transitar vehículo estacionado en la General 20 Millas y vehículo estacionados en la calle, en la Vía Oriente. Y es muy complicado salir en esa zona, y es por eso que ahí se han generado algunos accidentes de tránsito. Entonces, bien que se aplique estos operativos en distintos sectores de la ciudad. Decimos, habíamos reclamado en algunas ocasiones y ahora empezamos a ver algunos operativos. Y eso le hace bien a la ciudad, porque es control. 12:53, vamos con más de las informaciones. A ver. Bien, perfecto. Vamos con más de las informaciones. Decíamos, estimados amigos, la selección ecuatoriana de fútbol inclusivo participará en el Campeonato Mundial a finales de este mes. Voy con esta nota informativa, pero pasada las 13 horas estaremos con el señor Cholester Hidrobo. Estamos hablando de fútbol, queridos amigos. Sí, el mundo está atento porque Francia versus España se viene en las semifinales del Mundial 2026. Los pormenores, al menos algunos detalles, nos comenta la gente que sabe de deporte. En breve. Hasta tanto, Giovanni Méndez, adelante.
1: En el Salón de Próceres de la Gobernación de la SUAY se presentó a la selección ecuatoriana de fútbol inclusivo que competirá en Houston del 27 de julio al 1 de agosto. Esta selección está integrada en su mayoría por deportistas de las provincias de Azuay y Pichincha. Liliana Toalongo, fisioterapista de la delegación y presidenta de Redis Ecuador, nos entrega detalles de cómo se realiza el trabajo previo a la participación en esta cita mundialista que reunirá a cerca de 50 países.
2: Hoy no estamos solo presentando a nuestra delegación de fútbol inclusivo que competirá en Houston, Texas, junto a 50 países más. Estamos representando una lucha histórica. Este es un hito para el país. Son generaciones que hemos venido luchando para que hoy este sueño se haga realidad. Queremos decir que nuestro colectivo ha tenido que arreglárselas como siempre, con propios recursos, con el apoyo de las familias, quienes han sido los pilares principales, que nunca se han rendido por sus hijos, que siempre han golpeado puertas y que hoy ellos están yendo a vivir esta experiencia. También la lucha incansable de las organizaciones que trabajamos por la discapacidad, todas las organizaciones que históricamente han brindado este servicio a las personas con discapacidad, que hoy está siendo posible. También quiero decir que este de aquí es un encuentro de los que están atrás de ustedes, de las personas que están vistiendo hoy la camiseta del Ecuador. Muchos de ellos nunca habían pateado la pelota, no porque no podían, sino porque no se les había dado la oportunidad. La invitación nos llegó en enero y desde allí nos pusimos manos a la obra a armar el equipo. Como les comentaba, fue un desafío, ya que golpeamos puertas de todas las organizaciones. Como somos la red, tenemos una base de datos amplia. Lamentablemente, a sorpresa de nosotros, no respondieron el llamado porque creían que sus hijos no iban a ser capaces de jugar fútbol porque no habían tenido esta oportunidad antes. Y ahora, 6 meses, están ya jugando fútbol. Pienso yo que una de las mayores alegrías es haberles visto esta evolución en ellos, ¿no? Ese es el milagro deportivo del que hablábamos. Con respecto a la parte económica, que es realmente un desafío, todavía necesitamos el apoyo, todavía estamos buscando oficiantes, todavía necesitamos cubrir esos rubros, pero más o menos por futbolista, con vuelos, hospedaje y todo, unos $3,000. Somos 14 futbolistas, 8 de la provincia de la SUAY, 6 de la provincia del Pichincha, que representaremos al Ecuador en Houston, Texas, junto a 50 países más. Esto es un hecho histórico que nos llena también de emoción poder convivir con nuestros colectivos de otros países, conocer también sus batallas, sus alegrías, y estaremos compitiendo del 27 de julio al 1 de agosto.
1: Desde la ciudad de Cuenca, reportó Giovanni Méndez.
0: Bien, estamos en la hora 12:57 son las informaciones al día. Permítame saludar a Solano, a esta linda tierra. ¿Cómo es Solano? Solano celebró sus 110 años de parroquialización. Lo hace con tradición, lo hace con júbilo, lo hace con obra, lo hace con compromisos para su desarrollo. Desde Solano hubo desfile cívico, cultural, bajo la denominación de 110 huellas. Un solo destino. Una emotiva sesión solemne en la parroquia Solano, en el cantón de Illich. Culmina prácticamente sus fiestas. Solano, queridos amigos, una linda tierra que no solo es historia, sino que proyecta, que es presente y que es futuro. Saludar a Solano, saludar a sus hijos, saludar a cada uno de sus habitantes, quienes la hacen grande a Solano. Solano, si usted ha ido últimamente, podrá notar de la forma cómo crece, cómo se extiende. Y es obligación nuestra desde acá saludar a los habitantes de esta linda tierra en el cantón de Eleje. Hay algunos ofrecimientos pendientes a propósito. Bueno, más que ofrecimientos, digamos, algunos anuncios. Sobre todo en materias viales y de saneamiento básico, que es esencial para el desarrollo de la sociedad. El alcalde Henry Tito resaltó el trabajo coordinado que mantiene Colgat Parroquial y anunció nuevos proyectos estratégicos para la zona. Entre ellos están las obras viales, mencionó el asfaltado de la vía Yolón Solano, en conjunto con la prefectura del Cañar, y el proyecto de pavimentación de la vía Domay Yede Jacarín, ¿no?, financiado a través del Banco del Estado esta obra. La hora 13 en punto. A propósito de Henry Tito, queridos amigos oyentes, Henry Tito buscará la reelección en el cantón de Eleje a la alcaldía. El actual alcalde del cantón de Eleje va por la reelección, queridos amigos. En la provincia de El Cañar aparentemente tenemos algunos cantones con reelección, de los que al menos pueden, hasta los que pueden en el ámbito legal, es decir, hasta donde la ley les permite, y otros, estimados amigos, que ya no irán porque quizá piensen que una vez es más que suficiente o porque los números no les dan. Sí, es esa la realidad. Hay algunos personajes en el ámbito político que empiezan ya a hacer presencia a través de plataformas digitales. Son precandidatos, no son candidatos. Son candidatos en el momento que el Consejo Nacional Electoral inscriba ya la candidatura, oficialice como tal. En el caso de Deleg se habla también ya de Rómulo Alcíbar, quien retorna a la contienda por la troncal. Bien, estamos en la hora 13 con un minuto, queridos ciudadanos, dignos amigos oyentes, saludos a ustedes. Gracias mil por la sintonía.

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1: Es la hora 13:03.
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0: Bueno, estamos en la hora 13:07. Se viene Francia, España por las semifinales del Mundial 2026. El primer finalista se definirá en Dallas, Texas, queridos amigos. Y de esta forma espera su rival entre Argentina e Inglaterra. John Lester Hidrobo, qué gusto, ¿cómo estamos? Buenas tardes.
1: Hola, ¿qué tal? ¿Cómo le va, Juanpi? Qué gusto saludar a usted y a los oyentes del noticiario. Un abrazo.
0: Hay mucha expectativa en todo el mundo. Francia versus España, uno de los partidos más esperados de este Mundial.
1: Sí, señor. Y déjeme contarle, hay un ligero favoritismo a la selección francesa, pero Juanpi, usted como una persona muy culta, sabe que el día de hoy se celebra, se conmemora la independencia de Francia. Recuerde usted la toma de la Bastilla el 14 de julio de 1789, que nos enseñaron en el colegio.
0: Claro.
1: Y sabe que estuve revisando y la toma de la Bastilla, 14 de julio de 1789, casualmente fue un día martes. Vea usted.
0: Vea las coincidencias.
1: Sí, oiga, mire las coincidencias. En Francia no solo que están celebrando aquello, sino que están atentos al partido que se juega ya mismo a las 14 horas nuestra, 14 y 7, 19 horas de Europa.
0: Esa decisión, Lester Hidrobo, queridos amigos, celebra su fiesta nacional y podría tener doble celebración.
1: Sí, señor. Le cuento que el día de ayer, por la obligación de FIFA de que hablen los directores técnicos, fueron muy cautos, muy políticos. Deschamps, que va a dirigir sus dos últimos partidos por decisión de él, ya no va a ser técnico de la selección de Francia, dijo, no, el favorito es España, solo le han marcado un gol, tiene a un jugadorazo, Yamil Yamal, o como le dice la gente, Yamil Maguad, ese delantero que actúa en España. En cambio, Luis de la Fuente dijo, no, el favorito es Francia, tiene unos jugadorazos como Mbappé. Le doy un dato de las métricas. Hay dos jugadores de la selección de Francia que son los que más han corrido, más han transitado hasta el momento en el Mundial. El uno es Mbappé y el otro es Barcola. Son los dos jugadores que más recorrido tienen dentro del terreno de juego, le cuento, papá.
0: Y hablamos de los dos franceses, pues, ¿no?, en este caso.
1: Sí, los dos franceses. Si bien España tiene dentro del análisis previo posesión y una muy buena defensa, en cambio España tiene efectividad, no tanto con posesión, sino que son eficaces a la hora de marcar. Han marcado 16 goles y tienen en Mbappé, que junto a Messi son los goleadores del torneo con 8 tantos.
0: Bien, estamos en la hora 13:10. La expectativa es grande, señoras y señores, ante este gran espectáculo que se viene en breve. Este partido está pendiente para las 14 horas 2 en punto de la tarde, hora de Ecuador, Joel Ester Hidrobo.
1: Sí, señor, 14 horas, corrijo, 21 horas de Europa. En cambio, la selección española, a través de los comentaristas de Radio Marca, que es la que escuchamos nosotros, están a la expectativa de que definitivamente aparezca Yamil Yamal. El día de ayer, casualmente, él fue uno de los invitados en rueda de prensa, y el hombre dijo, bueno, si yo no he aparecido en el Mundial, no se preocupen, a lo mejor no aparezco mañana. No, para quitarse un poco de la presión, se está a la espera de que Rodri, definitivamente el jugador del Barcelona, también empiece a aparecer, porque no ha tenido la connotación que se esperaba. En la delantera se confirma a Yamal, se confirma a Oyarzabal y Baena, que son los tres delanteros que pone España para el día de hoy.
0: ¿Quién llega más preparado para este partido, Joel Ester Hidrobo?
1: Bueno, la selección de Francia, por la cantidad de goles que posee, como le decía, tiene 16 y tantos en 6 partidos, superado solo por Argentina, que tiene 17. ¿Qué le parece?
0: Imagínese, estas son las emociones del fútbol, estas son las emociones que solo el fútbol da, Joel Ester Hidrobo. No hay ninguna otra actividad que no genere tanta emoción como genere fútbol.
1: Para nada, por supuesto. Hablábamos ayer del tema de la casa de apuestas. El día de hoy ha caído como un balde de agua fría, para no salirnos del contexto del Mundial, las declaraciones del presidente de la Federación Ecuatoriana de Fútbol, el ingeniero Francisco Egas. No sé si la ha escuchado, Juan Pablo.
0: No.
1: Y mire, el día de ayer en Radio Centro de Guayaquil, el hombre fue invitado y está molesto porque referentes de la selección, ustedes saben, están criticando, no tanto a la selección, sino a la gestión de Francisco Egas. ¿Y sabe lo que dijo Francisco Egas? Textual, está grabado, inclusive usted lo va a escuchar mañana en Onda Deportiva. El hombre dice: me llama la atención que referentes de la selección ecuatoriana de fútbol estén criticando a la selección y mi gestión, ahora que tienen micrófono. En el 2019, en la Copa América, que nos eliminó, entre otros, Japón, el último partido, esos mismos jugadores con utilería metían tequila en un cuarto y se emborrachaban.
0: ¡Ay! ¡Imagínese!
1: Textual, Juan Pablo, textual. Lo que pasa es que si el día de mañana...
0: Sacando los cueros a sol prácticamente.
1: Sí, pero el valiente no generaliza, puntualiza, ¿no cree usted? Así además, es. Si después de tantos años el hombre del 2019 para acá da ese tipo de denuncia, pasa a ser cómplice. ¿Por qué no se dijo en su momento y ahora habla de que esos referentes que tienen micrófono, dice él, con la utilería metían tequila en un cuarto? ¿No le parece que está muy mal por parte del presidente de la federación a estas alturas hacer esta declaración?
0: Esto habla más del presidente de la federación que de los otros aparentemente ofendidos.
1: Pero por supuesto, pero si el día de mañana, yo creo que con todo derecho, Pepito Pérez, que es un defensa que no es referente, tiene toda la potestad para decirle, hey, puntualice, porque yo formaba parte de la selección y yo no creo ser uno de los que con la utilería metía tequila en un cuarto. Yo creo que se le vienen situaciones durísimas para este valiente, entre comillas, que ha tratado de generalizar lo que ha ocurrido en esa Copa América.
0: Si hay algo que está claro, Lester y Drobo, queridos amigos, es que hay una clara crítica a la dirigencia de la Federación Ecuatoriana de Fútbol.
1: La crítica es directa a la gestión de Francisco Egas, que trata de curarse en salud en otra parte de la entrevista cuando dice que en los próximos días se va a conocer al director técnico de la selección. Todos sabemos, y esto hay que remarcar, todavía el viceministerio no avala sus próximos 4 años porque según la ley del deporte ya fue reelecto, y si habla de 2 años, de 2 periodos nada más, entonces mal puede él en contratar un técnico.
0: Prohíbe la reelección indefinida, ¿no?, de dirigentes deportivos esta nueva ley a propósito.
1: Bueno, son 2 años sin...
0: 2 periodos consecutivos, Lester y Drobo, claro.
1: Perdón, 2 periodos consecutivos, y él ya lo tiene, pues ya fue, Juan Pablo. Entonces, claro. Se estaría violando la ley del deporte, ¿no?
0: Vea usted, vaya señalamientos del señor presidente de la Federación Ecuatoriana de Fútbol, Francisco Egas. Oiga, y ante este hecho, me imagino que no solo la misma prensa o los mismos aludidos o ofendidos han reaccionado ya. Seguramente los mismos dirigentes, tómese en cuenta que la Federación tiene un vicepresidente, tiene un secretario general, tiene un tesorero. Seguramente ya hablaron también, ¿o no todavía?
1: No, todavía no hay una respuesta por parte de los jugadores, que son los directamente tocados, ¿no? Y uno empieza a darse cuenta, a ver, ¿quiénes son los que están hablando? Antonio Valencia, Alex Aguinaga, entre otros. Aguinaga ya no formará parte de la selección, y a lo mejor será Antonio Valencia los que junto a la utilería metían tequila en un cuarto. Es una denuncia gravísima, Juan Pablo, gravísima, porque usted después de algunos años de que exista corrupción no puede decir, y hace 10 años había corrupción, por la puerta de atrás se llevaban un dinero. Porque usted pasa a ser cómplice, Juan Pablo. El silencio de Francisco Egas llama mucho la atención en su momento y ahora quiere ventilar esos temas.
0: Y lo convierte en cómplice, Lester y Drobo. Y en cómplice directo.
1: Sí, señor, cómplice directo. Le cuento una jodita que está circulando en redes sociales a propósito del partido de mañana Inglaterra-Argentina. Esta es una jodita, una broma que circula en redes sociales. Dice que Argentina va a ganar porque tiene a Messi. Y Messi tiene un don. ¿Cuál es el don de Messi? ¿Cómo se llama el presidente de la FIFA? Dice que Argentina, Messi tiene un don. ¿Cuál es el don? Don Infantino, que es el que ayuda a la que es el que ayuda a la selección de Argentina. Usted sabe,
0: es el Aladino de la selección argentina. Don Infantino.
1: Exactamente, es el Aladino. A propósito de Aladino y estos temas, el árbitro del día de hoy es salvadoreño, es El Salvador. Y estuve revisando y ha hecho un buen mundial. a propósito del ser de un país no tradicional en fútbol, no como la Salvador o la selección salvadoreña, que no está en el Mundial, de hecho nunca participó una sola vez.
0: Bien, el dato que tengo también, John Lester Hidrobo, que usted ya comentó en días anteriores, esto podría variar, ¿no? Porque Mbappé es el máximo goleador del torneo junto a Lionel Messi, ambos con 8 goles, ¿no? Pero esto podría variar en estos últimos partidos.
1: Claro, de hecho va a variar el día de hoy. Usted sabe de que están peleando el Balón de Oro. Mire, hay datos interesantes. Por ejemplo, Francia es la única selección que ha estado 3 veces siendo semifinalista, el 18, el 22 y ahora. Y podría ser, a ver, es la única selección que ha jugado 2 mundiales seguidos, el 18 que lo ganó, el 22 que lo perdió con Argentina, y Deschamps podría ser el único técnico que juegue un tercer mundial o una tercera final de mundial consecutivo. Mire, son datos interesantes en torno a la selección francesa.
0: Ante John Lester Hidrobo, estamos atentos a lo que suscite el día de hoy y, por supuesto, a lo que pueda pasar también el día de mañana. Muchísimas gracias, John Lester.
1: Claro que sí, y estaremos atentos a lo que ocurra el día de hoy, como usted dice, para comentarlos el día de mañana, porque mañana a las 14, Inglaterra-Argentina se va a jugar. Le cuento y le adelanto, hay un desplazamiento importantísimo por parte de seguridad para el partido de mañana, que se jugará entre Inglaterra y Argentina, primer partido que Messi va a enfrentar a Inglaterra, nunca lo ha hecho, y estas selecciones se vuelven a enfrentar después de 40 años, la última vez fue en México 86. Un abrazo, Juan Pablo, estamos a la hora.
0: Saludos, yo les he Hidrobo 13, 20 minutos, muchísimas gracias. Queridos amigos del Francia-España, en breve, 14 horas, se viene. Sí, el Francia-España, el día de hoy. A propósito, Francia, como indicaba John Lester, no podría tener su doble celebración. ¿En qué sentido? Porque el día de hoy conmemora es su día nacional. Y podría tener esta gran alegría en su día nacional. Podría tener esta gran alegría de poder celebrar, poder disfrutar un triunfo, no ante España. Nada está dicho, queridos amigos. Habrá que estar atentos a lo que pase en el Francia-España y a lo que pase el día de mañana con Inglaterra. Argentina, vaya partidazos que se viene. Bien, la hora 13:20, esto en el tema futbolístico, queridos amigos. Oiga, me llamó mucho la atención lo que nos comentó John Lester Hidrobo sobre las declaraciones del presidente de la Federación Ecuatoriana de Fútbol. Graves, gravísimas, gravísimas. Bien, 13:20, seguimos con más de las informaciones desde estudios.
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0: El desfile de Solano estuvo espectacular, lástima que las autoridades provinciales brillaron por su ausencia. Lo mejor del desfile, la banda musical y bastoneras de la unidad educativa San Sebastián, que a pesar de estar de vacaciones, las autoridades institucionales hicieron todos los esfuerzos y trámites correspondientes con los señores padres de familia para que la parroquia disfrute de la elegancia, el donaire de las y los jóvenes de esta institución. Gracias a la doctora Mónica Pintado Crespo, rectora, por motivar e impulsar este justo homenaje. Escriben a través de un mensaje de texto: aplausos para una de las parroquias más antiguas de la provincia. Así mismo es. La parroquia Fray Vicente Solano. Azogues tiene un barrio que generalmente le conoce como el barrio Solano. Pero es el barrio Fray Vicente Solano en Azogues, queridos amigos. Y la provincia tiene una parroquia con este nombre grande. En nombre de Fray Vicente Solano. Saludos una vez más, a reivindicar siempre el deseo de éxitos a una tierra grande como es Fray Vicente Solano. La hora 13:22, vamos dando lectura a algunos mensajes, nada más no estamos con todos, tomando en cuenta que recién estamos poniendo a punto al pelo, gracias a Dios, nuestra garganta, ¿no? Buenas tardes, por favor, por su intermedio, solicitar a la empresa eléctrica arreglar las luminarias en el parque infantil, básicamente en la zona de juegos inclusivos, los reflectores están dañados. Este pedido se hace a la empresa eléctrica Azogues, queridos amigos, arreglar las luminarias en el parque infantil, básicamente en la zona de juegos inclusivos. Está hecho el llamado, hecho el pedido para que se actúe in situ en la zona. En este parque, los parques deben estar muy bien alumbrados y no lo están. En este caso, el llamado es desde el Parque Infantil Marco Romero Heredia. Hemos mencionado en algunas ocasiones el Parque del Migrante, lo propio. En la parte baja y la parte alta. Estuvo muy bien alumbrado, claro que estuvo bien alumbrado. Es que el circo de los hermanos Fuentes Gasca estuvo por acá en la ciudad, ¿no? Y toda esa zona estaba debidamente alumbrada, pues todo clarito, bonito. Bueno, me imagino que en gran mayoría el alumbrado era de ellos, ¿no? Ellos tienen toda una infraestructura, todo un equipo, pues, para el montaje del show, del espectáculo que ellos brindan. Entonces, estos días, o esos días donde cuando estuvo el circo aquí en la ciudad, se pudo observar que esa zona estaba iluminadita, clarita, ¿no? Pero ya no está el circo, ya no se ve pues mucho el alumbrado público y se hace peligrosa la zona. Claro. Bueno, lo que estaba no era alumbrado público, sino era privado, era de la propia empresa, de lo que pude haber observado. La falta de... No solo espacios, sino de la falta de alumbrado en los pocos espacios que tenemos en la ciudad. Es urgente. Seguimos con más de las informaciones. 13:25 minutos. ARSA fortalece la seguridad alimentaria en Cañar mediante capacitaciones a manipuladores de alimentos.
3: La Agencia Nacional de Regulación, Control y Vigilancia Sanitaria, ARSA, en coordinación con la Gobernación del Cañar, inició un proceso de capacitación en buenas prácticas de manipulación de alimentos dirigido a personas vinculadas con la elaboración, expendio y servicio de alimentos en diferentes cantones de la provincia. Más de 50 fueron los participantes y por ello la próxima jornada está prevista para el 26 de julio. Así lo da a conocer Jacinto Vicuña, técnico de la entidad y encargado de estas capacitaciones.
4: Sí, el día de hoy tuvimos una capacitación en tema de manejo de alimentos acá en el cantón. Esta vinculación se ha realizado entre la agencia y la gobernación de la provincia de Cañar para dar diferentes capacitaciones en los diferentes cantones para que los jefes políticos y comisarios de policía a través de sus funcionarios hagan la convocatoria a todos los usuarios que tengan establecimientos que están bajo control sanitario, como restaurantes, picanterías, panaderías, tiendas de abarrote, entre otros establecimientos, con el único objetivo es de brindarles charlas, capacitaciones sobre la normativa de alimentos para cuando se haga algún control evitar algún tipo de sanción. Ese es el objetivo principal y sobre todo para que la salud de la población siempre no tenga ninguna situación complicada.
5: La invitación a la gente para que acuda, que esté pendiente en estas coordinaciones.
4: Sí, justamente estas capacitaciones obviamente son gratuitas, se les da una certificación de asistencia y pues que acudan, que vayan a las capacitaciones que son importantes. Nosotros siempre presentamos novedades, actualización de la normativa y sobre todo lo necesario para que no incurran en una sanción, ya sea a través de clausuras o informes de incumplimiento ni ningún proceso administrativo. El número telefónico de nosotros es el 370-2370, en la cual pueden comunicarse y pues de esta manera nos podemos poner de acuerdo para ya dar estas diferentes charlas en los diferentes espacios.
3: Por su parte, el teniente político Luis Fernando Muñoz destacó que estas capacitaciones forman parte de una estrategia interinstitucional que cuenta con el apoyo de las jefaturas políticas, el intendente general de policía, comisarías, lo que permite ampliar el alcance de las acciones de control y educación sanitaria en toda la jurisdicción provincial.
4: Sí, el día de hoy tuvimos una capacitación en tema de manejo de alimentos acá en el cantón Cañar. Esta vinculación se ha realizado entre la agencia y la gobernación de la provincia de Cañar para dar diferentes capacitaciones en los diferentes cantones para que los jefes políticos y comisarios de policía a través de sus funcionarios hagan la convocatoria a todos los usuarios que tengan establecimientos que están bajo control sanitario, como restaurantes, picanterías, panaderías, tiendas de abarrote, entre otros establecimientos, con el único objetivo es de brindarles charlas, capacitaciones sobre la normativa de alimentos para cuando se haga algún control evitar algún tipo de sanción. Ese es el objetivo principal.
0: Bien, 13:27, vamos con más de las informaciones. Primero la pausa para comerciales y estamos de vuelta.
6: Es la hora 13:27 minutos.
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3: Bien, estamos en la hora 13:31 minutos, queridos amigos. Monumento de la raza Cañari estrena nueva imagen en el ingreso sur de Cañar. Adelante.
4: El ingreso sur a la ciudad de Cañar luce una imagen renovada tras la restauración del monumento de la raza Cañari, una intervención artística impulsada por el GAD municipal con el objetivo de fortalecer la identidad cultural y ofrecer una mejor bienvenida a quienes visitan la capital arqueológica y cultural del Ecuador. Así lo da a conocer Marcelo Padilla, técnico en artes visuales y encargado de estos trabajos.
5: Pues iniciamos esta restauración en un monumento que fue elaborado en el 2003 por el licenciado Marlon Martínez, conjuntamente con la municipalidad, por los años ya de vida útil del material mismo, se encontraba bien deteriorado en general todo el monumento. Entonces procedimos con los compañeros, con los maestros que nos acompañan en nuestro equipo a restaurar en su totalidad el monumento y a realizar algunas modificaciones. Al entrar a Cañar por la parte sur se aprecia la parte posterior del monumento, entonces no había mayor atractivo.
4: La obra, originalmente construida en 2003, presentaba un notable deterioro debido al paso del tiempo, por lo que fue necesario restaurar en su totalidad, dice el artista. Además, incorporaron nuevos elementos que resaltan el legado ancestral del pueblo cañari.
5: Por esas circunstancias procedimos a implementar el castillo de Ingapirca en la base, ¿no? Para que no esté tan desolado, tan simple. Entonces le acoplamos el castillo, esa es una de las modificaciones. Por el otro lado le trabajamos a la guacamaya, que buscamos una imagen que represente a nuestra etnia, ¿no? Utilizamos como modelo una compañera indígena. Entonces nuestro compañero Cristian Ortega procedió a realizar la escultura del rostro y trabajamos en ello. Después, al colocarle, también le estilizamos un poco más el cuerpo y procedimos con la pintura.
4: Entre las principales modificaciones destacan la incorporación del castillo de Ingapirca en la base del monumento y una renovada representación de la huactana, inspirada en la mujer cañarense.
5: Se garantiza el colorido y la perdurabilidad del material. Si es que llega a sufrir algún atentado, algún daño, o por el clima mismo, estaremos constantemente dando el mantenimiento que compete, ¿no? Porque es uno de los monumentos que se encuentra a la entrada de nuestro cantón y debe estar en buenas condiciones para que la gente, el turista, el viajero vaya apreciando y disfrutando de nuestro monumento que representa la etnia cañari.
4: El GAD municipal informó que la restauración forma parte de un proyecto para recuperar y embellecer los espacios públicos más emblemáticos del cantón. Además, se realizará mantenimiento permanente para conservar los monumentos en óptimas condiciones frente a la adversidad climática.
5: Agradecer también la aceptación de nuestros ciudadanos, siempre están apoyándonos y siempre están siguiendo, ¿no?, las actividades que nosotros realizamos. Lamentablemente no se puede trabajar, con los tiempos, porque hay diferentes circunstancias. Ustedes entenderán, no se puede pintar esos días que estaban con páramo, con lluvia. En nuestro tiempo siempre bien escambiante y no se pudo hacer un trabajo más continuo, pero de todas maneras nosotros nunca nos detenemos. Ahorita al menos ya iniciamos, ya apenas terminamos el uno, iniciamos ya con los monumentos. Entonces ahí estaremos entregando el resto de proyectos que estamos trabajando simultáneamente.
4: Adrián Sánchez, Noticiero Actualidad.
3: Bien, es el monumento de la raza cañari, ¿no? Una de las obras emblemáticas, una de las obras escultóricas, digamos de esta forma, identitarias, no solo en Cañar, sino de la provincia. Y por su paso, por su ubicación, es una zona muy, pero muy estratégica, muy visible. En plena Avenida Panamericana, ¿no? En el ingreso a la ciudad de Cañar. esta escultura que rinde homenaje a las raíces ancestrales, a la cosmovisión del pueblo indígena cañari, que es identidad pura, que significa el rol de la herencia milenaria, queridos amigos. Hay algunos símbolos claves, ¿no?, de la mitología de nuestra, digamos. Y bien que se rescate, bien que se destaque, bien que se dé los mantenimientos necesarios y adecuados para que estos puedan lucirse, para que estos puedan estar en muy buenas condiciones. Estamos en la hora 13:37. Bien, vamos hasta el cantón Biblián, queridos amigos, porque Biblián está de fiesta. El cantón Biblián. Biblián se viste de gala para la coronación de Carolina I, queridos amigos oyentes. Sí, Carolina I. El progresista cantón Biblián se prepara para vivir una velada llena de elegancia, de cultura y de música, con la proclamación y la coronación de Carolina I, reina de Biblián 2026-2027. Este magno evento de gala forma parte de las festividades por los 82 años de cantonización de la Sultana del Cañar. La ceremonia se va a realizar este viernes 17 de julio desde las 19 horas en el Salón El Dorado de El Camping, ¿no?, en Sajel, con el fin de brindar un espectáculo de primer nivel para todos los asistentes.

Biblian se viste de gala para la coronación de Carolina I. Evento galante que forma parte de las festividades por los 82 años de cantonización de la Sultana del Cañar.

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1: Bien, seguimos con más de las informaciones. Atentos amigos, les comentamos enseguida. Liga Cantonal de Biblián invita a formar parte de las colonias vacacionales 2026. Atentos amigos de Biblián.
2: José Guzmán, presidente de la Liga Cantonal de Biblián, da a conocer detalles sobre la realización de las colonias vacacionales puestas a consideración en esta oportunidad, entre otros temas lo señala.
3: Nosotros venimos trabajando ya alrededor de 2 semanas con las colonias vacacionales, como habíamos promocionado anteriormente, tenemos alrededor de 14 colonias vacacionales que tenemos bastante acogida, la verdad. Estamos muy gustosos, muy contentos de tener niños y jóvenes que practican su deporte favorito. En realidad, este tiempo de vacaciones es un tiempo bastante importante para aprovecharlo y, cómo no, en el deporte. Ustedes saben que el deporte es salud y nosotros tratamos de fomentar con técnicos capacitados a que los niños y los jóvenes practiquen el deporte de su agrado en nuestras diferentes escenarios en el Cantón Biblia. Un número aproximado entre 200 a 250 personas, puesto que, como dijimos, son 14 deportes los que se están manejando. Para hacer la cordial invitación, puesto que todavía tenemos cupos en las diferentes disciplinas, para que la gente siga acercándose a inscribirse, para que los chicos puedan practicar su deporte favorito. Bueno, tenemos horarios diferentes, tenemos deportes como el ecuabol y como el fútbol, que se practica tanto en la mañana como en la tarde, y tenemos deportes como la natación, que los horarios están habilitados de 7 a 12 del día y de 2 a 8 de la noche.
2: En otro tema, Guzmán detalla sobre la Copa CB 2026, la misma que está ya en marcha.
3: En la Copa CB Cooperativa, es que dio inicio ya, es una copa donde que tenemos la categoría senior, tenemos la categoría damas, categoría institucional y la categoría infanto-juvenil. En realidad hemos tenido bastante acogida tanto de los equipos del Cantón Biblián como los equipos del Cantón Azogues. Entre las diferentes categorías tenemos un número aproximado, unos 40, 50 equipos aproximadamente. Tenemos ya desarrollándose partidos desde los días martes hasta los días sábados en horario nocturno. Estamos empezando aproximadamente a las 6 de la tarde. Semana a semana van a seguir saliendo los diferentes calendarios y la gente puede seguir nuestra página de Facebook, la Liga Deportiva Cantonal de Biblián, para que puedan informarse y ver al equipo de su agrado y puedan asistir al Coliseo Macario Sea Zamora y darse cita a este importante evento que estamos realizando. Como se ha venido manejando año tras año, sabemos que hay deportistas que están en este importante campeonato de la ciudad de Azogues, como es la Copa Barrabás también. Entonces, lo que nosotros tratamos es de no interferir, como se ha realizado anteriormente. Los días que hay partidos de Barrabás, se juega la categoría infanto-juvenil. Entonces nosotros tratamos de adaptarnos a los equipos, sobre todo porque los refuerzos sabemos que siempre da un poquito más de espectáculo y no queremos que los equipos vayan a jugar sus partidos sin los refuerzos. Entonces tratamos de adaptarnos a la situación de cada uno de los equipos.
2: Reportó Patricio San Martín, Ondas Cañaris.
1: Vamos a 18 minutos de la hora 14 en punto. ¿Qué pasa con las hormiguitas chúas, queridos amigos? Ya les cuento en breve. Hasta tanto, se suscribió el contrato para la primera fase del sistema de riego en la parroquia Ayuda. Adelante.
2: Se suscribió el contrato para ejecutar la primera fase del sistema de riego Chamuy, una obra estratégica que representa una inversión de $1,582,000 y beneficiará de aproximadamente a 400 familias de 11 comunidades de la parroquia Ayud y de la cooperativa agrícola Jaime Ordóz. El proyecto permitirá garantizar un acceso más eficiente al agua para riego, mejorar la productividad agrícola, fortalecer la cadena productiva de la leche e incrementar los ingresos de las familias que viven del campo, impulsando un desarrollo sostenible para uno de los sectores productivos más importantes del Cantón Cañar, lo señala María de los Ángeles Andrade, procuradora común del consorcio Yud.
4: Está destinado principalmente a la tecnificación del riego. Nosotros vamos a comenzar en la zona alta con la captación de Tampanchi, son 42 kilómetros de tubería que va a ser tendida y los diámetros van desde los 350 milímetros y en las partes o zonas de distribución vamos a tener diámetros entre 50 a 63 milímetros. El proyecto en sí tiene una duración de 450 días aproximadamente, va a ser un año y un poco más. Nosotros como equipo venimos trabajando más o menos desde el mes de noviembre en todo el proceso que sería la presentación de la oferta y todos los requerimientos legales que necesita pues la prefectura para poder dar validez a todo este proceso de licitación pública. La inversión es aproximadamente de $1,600,000.
2: Se señala que la obra contempla la construcción de infraestructura de captación, conducción, presurización y distribución del sistema de riego, la implementación de riego tecnificado en parcelas demostrativas y el fortalecimiento organizativo de la Junta de Riego, y así garantizar una administración eficiente y la sostenibilidad del proyecto.
4: Los beneficiarios se hacen a través de las juntas de agua que ellos están manejando. La idea principalmente es que ellos puedan contar

0: frente al territorio, justamente a nuestras hermosas zonas rurales, pues ya las tecnologías, en este caso de la tubería.
1: Se informa que con esta clase de oportunidades para el sector agropecuario, se mejora la calidad de vida a las familias rurales, consolidando un modelo de desarrollo que pone al campo y a su gente en el centro de la gestión pública.
0: Nuestro tema no es prácticamente la construcción de la captación ya existe, entonces el producto final es la instalación de las tuberías, que le digo que es desde la captación hasta las zonas de distribución, y que estas tuberías cuenten con la presión adecuada para poder realizar la distribución.
1: Reportó Patricio San Martín, Ondas Cañaris.
2: Bien, estamos en la hora 13:45 minutos. Productores de Huangras fortalecen sus conocimientos en reproducción animal.
1: Técnicos del Ministerio de Agricultura, Ganadería y Pesca de la Dirección Distrital del Cañar desarrollaron un taller teórico práctico sobre reproducción animal dirigido a 15 productores de la comunidad Huangras ubicada en la parroquia Rivera del Cantón Azogues. El objetivo de la capacitación es mejorar la calidad del hato ganadero mediante la implementación de la inseminación artificial, una práctica que ya ha dado resultados positivos en comunidades cercanas, permitiendo así obtener animales con mejores características productivas. Lo señala Pablo Galarza, director distrital del MAC en el Cañar.
3: Ustedes se vayan capacitando, vayan sabiendo cómo se utiliza, porque la tecnología está a la disposición de ustedes, pues, y la diferencia está en que tenemos que capacitar. Igual que conozcan el resto de proyectos que tiene el Ministerio de Agricultura, y en la medida de nuestras posibilidades, pues seguiremos viniendo, seguiremos acercando los beneficios para ustedes.
4: Porque eso es lo que va a sacar adelante este país, que nuestra ganadería mejore, que nuestra genética ganadera. Hemos tenido una reducción brutal del hato ganadero en todo lo que tiene que ver con reproducción, mejoramiento, es lo que va a venir a repuntar en lo que es ganadería en nuestro país. Mantendremos precios estables de leche, tendremos mejores precios para carne. Entonces, es el momento para ustedes que están en el campo trabajando, pues, y nosotros en todo lo que sea posible, tengan la plena seguridad, este ministerio va a seguir de la mano de ustedes, trabajando, apoyándoles, porque es de aquí de donde se construye el país.
1: Por su parte, Manuel Ushka, vicepresidente de la comunidad, agradeció a los técnicos del MAC Cañar por el taller impartido y por el acompañamiento permanente a los productores, destacando que estas acciones contribuyen al fortalecimiento de la ganadería y al desarrollo del sector de Huangras.
5: Que es sobre las abejas, que es la inseminación de las vacas, por ejemplo, hay otro proyecto, por ejemplo, Joven Rural, que es uno de los implementos o un refuerzo para estos jóvenes, para la comunidad, porque muchas veces no hemos tenido ese apoyo, pero en la actualidad tenemos apoyos para nosotros, es gran oportunidad de aprovechar estos proyectos que vienen en camino, ¿no? Que la verdad, aquí muchas veces, a veces por falta de conocimiento o falta de apoyo, de tecnificaciones, entonces no hemos aprovechado, pero en la actualidad que hay estas capacitaciones, nosotros como dirigentes hemos venido gestionando para llevar adelante estos proyectos, ¿no? Por ejemplo, para que la gente aproveche de estas ayudas.
1: Sobre el seguimiento del tractor entregado a la comunidad por el Estado a través del MAGAP, señala.
5: Hemos necesitado es para lo que es el mejoramiento de los potreros, y ese es de la asociación, que es de aquí de la comunidad mismo, pero es de utilidades para toda la comunidad. Justamente estos más utilizamos en tiempo de verano, porque justamente ahorita estamos en tiempo de invierno, por el terreno que no es plano, así, entonces sí nos dificulta trabajar, pero cuando es verano sí es fácil para nosotros trabajar y aprovechar lo que es mejoramiento de potreros, lo que es agricultura, también sembríos, más todo lo que es papas, entonces para ello.
1: Reportó Patricio San Martín, Ondas Cañaris.
2: Bien, estamos en la hora 13:48 minutos, son las informaciones al día. Uno de los temas que más se ha hablado en Cuenca, en la provincia de La Suay, ha sido el tema de las hormiguitas chúas. Continúa la paralización por parte de las denominadas hormiguitas chúas, llevan más de 2 meses sin pagos.
6: El doctor Darío Ordóñez, abogado defensor del personal que realiza el barrido de calles en la ciudad de Cuenca, más conocidas como hormiguitas chúas, dio a conocer que este personal ha decidido iniciar una suspensión de actividades y una huelga de hambre. Todo esto debido al incumplimiento en el pago de sus salarios, que se acercan ya a los 3 meses. Escuchemos las declaraciones del doctor Darío Ordóñez.
7: Yo entiendo el señor gerente subrogante, él es un empleado de planta del EMAG, ¿sí? Él está muchos años en el EMAG, conoce esta realidad. Además es público, sí nos llama la atención. En verdad le digo, una declaración tan simple y

0: sencilla como esa. No se puede decir por parte de una autoridad, él fue posesionado no hace un día, fue posesionado ya hace unos 5 días atrás, 4 o 5 días atrás. Él como empleado del EMAC antiguo, de planta, conoce esta realidad como cualquier cuencano. Esto no es muy difícil de entender, es la falta de pago de sueldos. ¿Qué es lo que quiere el gerente del EMAC? Que le diga que no es así. El que quiera revisar documentos de que eso no es así. Por Dios, ¿en dónde estamos? Pero de aquí no nos vamos a mover, y aquí sí quiero ser enfático. Ya lo dijo la compañera Gloria, ella lo dijo con mucho acierto. Aquí han existido hormiguitas chúas de primera que están vinculados directamente con el EMAC, que sabemos que son más de 100. Y han habido, y ellos sí ganan sueldos de más de $700. Y han existido las hormiguitas chúas tercerizadas, que ganan, que son la gran mayoría, y que ganan un sueldo básico.
1: Ahora, ¿qué medidas van a tomar ustedes, doctor? Pero, ¿qué medidas van a tomar ustedes?
0: La suspensión, el paro de actividades y la huelga de hambre que nosotros iniciamos en este momento, las trabajadoras de la empresa de EMAC.
1: ¿Qué esperan?
2: Usted tiene unas fotografías.
1: ¿Qué esperan ustedes tras esta medida?
0: La solución inmediata. Que esto no se postergue. No le creemos al contratista que nos diga el día de mañana les vamos a pagar. Que se les asigne en sus cuentas sus derechos, sus sueldos. Que no se dé esto. Despidos solamente a trabajadores que por el hecho de caerse de un recolector de basura se encuentran enfermos, gravemente enfermos. Gente que ha quedado parapléjica en situaciones graves de salud, que no se puede movilizar. ¿Y qué hace el contratista? Les bota.
3: Desde la ciudad de Cuenca, reportó Giovanni Méndez.
4: Bien, estamos en la hora 13:51. Queridos amigos, temas complejos definitivamente los que se vienen lidiando en la ciudad de Cuenca con el tema de las hormiguitas chúas. Llevan más de 2 meses sin pago, según se informa, según se da a conocer, y el tema no es únicamente el tema impago, sino la vulneración de ciertos derechos, como acaba de explicar el abogado, el doctor, que hay ciertas vulneraciones como despidos, por ejemplo, a ciertos funcionarios. Escuche esta parte.
0: Que se les asigne en sus cuentas sus derechos, sus sueldos, que no se dé esto, despidos solamente a trabajadores que por el hecho de caerse de un recolector de basura se encuentran enfermos, gravemente enfermos.
4: Despidos por el hecho de caerse de un recolector de basura. Despidos a personas que, a decir de el señor abogado, se encontrarían enfermos, gravemente enfermos, citando y tomando las palabras. Y es el ir y venir y devenir, queridos amigos, de una sociedad que por un lado aplaude el trabajo de las hormiguitas chúas porque es un trabajo loable. Y por el otro lado está esta imagen que pocos saben, que pocos sabemos, que pocos conocemos, que son vulneración de derechos, mensualidades impagas, vulneraciones, lo que nadie dice. Y que este tema de las hormiguitas chúas más bien sea un tema para que desde algunos entes de control, lo propio pasa con los trabajadores de la seguridad privada. Aquí venimos mencionando tanto el tema de los trabajadores de la seguridad privada por el contacto directo que tenemos con ellos a nivel nacional. Sí, por este grado de amistad, digamos, del presidente a nivel nacional con quienes dirige la palabra. Ellos han venido de igual forma expresando y luchando por sus derechos, y nosotros les hemos venido acompañando de alguna forma en este proceso. a los trabajadores de la seguridad privada del Ecuador. Casos similares. No les pagan, ciudadanos impagos, son padres de familia de promedio. ¿A dónde voy, señoras y señores? Punto central. Las entidades, sobre todo de control, llámese inspectorías de trabajo, llámese Ministerio de lo Laboral y otros entes, debe estar muy atento siempre a que en este país se deje de vulnerar derechos como los que se están vulnerando. No es que en el país no se vulneran derechos, se vulneran derechos y los casos están a la orden del día, pues. Entonces, si a uno de los sectores más visibles en la ciudad de Cuenca se les vulnera sus derechos de esta forma, ¿qué podría pasar con ciudadanos que trabajan para ciertas empresas privadas? No estamos afirmando absolutamente nada, solo estamos indicando para que se indague y se haga los controles necesarios siempre. ¿Cómo están los trabajadores quienes trabajan en una marca tal, por ejemplo? En un local tal. Y que perciben su sueldito, sí. ¿Estarán trabajando las 8 horas o estarán trabajando 10 horas? ¿Estarán trabajando 12 horas? ¿Cuánto mismo les estarán cancelando? ¿Les estarán pagando lo que es o lo que no es? Y en algunas ocasiones la gente calla por el miedo. ¿Miedo a qué? Miedo a que me voten, miedo a que me saquen, miedo a que me quede sin fuente de empleo. El tema del miedo. Pero si hay una entidad protectora de derechos que se preocupe de vigilar, de observar, que no se vulneren derechos de ciudadanos, queridos amigos, de gente que trabaja en almacenes, de gente, de las personas que prestan sus servicios en los hogares, haciendo varios servicios de limpieza, por ejemplo, que se proteja los derechos de todos ellos. Decimos de forma pública si esto suscita, como suscita, se presenta de esta forma en la ciudad de Cuenca. ¿Qué más podría haber? ¿Cuántos casos más habrá de vulneraciones de derechos en otros sectores? Entonces, un llamado sí de atención a los entes pertinentes para que se indague, se vea, se observe. Y a usted, estimado ciudadano, cuando alguien de una entidad de control le pregunte a usted, oiga, ¿le están pagando lo adecuado? Diga la verdad, diga lo que es, no tenga miedo. ¿Se ha vulnerado su derecho? ¿Usted se siente intimidado? ¿Se siente de alguna forma desprotegido? Comente, sin miedo. A esta nación, a los habitantes de esta nación, lo que hace falta es despojarse un poco del miedo. No un poco, bastante mismo del miedo. Y en muchas ocasiones es el miedo a perder la fuente de empleo, que en este país es tan, pero tan difícil conseguir trabajo. Entonces, allí podrían venir los abusos. ¿Por qué? Porque la gente calla por el miedo. Entonces, como la gente calla y el patrón o patrono sabe que se va a callar obligatoriamente porque es padre de familia, porque tiene hijos que mantener y no va a querer perder su trabajo, entonces calla, pues no. La invitación es a no callar. Nos hemos mantenido siempre firmes, lo hemos dicho de forma firme, siempre esto, nunca calle. Callar también es complicidad, aparte de que es un acto de cobardía. Y los ecuatorianos lo que menos somos es cobardes. Que se vigile, que se observe los derechos absolutamente de todos en este país. la invitación para los órganos pertinentes. Decimos, si de forma pública se da a conocer estos casos de las denominadas hormiguitas chúas, donde su señor abogado habla de vulneraciones de derechos, ¿qué podría pasar con otra gente? Y los ciudadanos como tal, si usted es empleado en algún sitio, denuncie sin miedo, no tenga miedo. ¿Qué podría pasar? Pasa nada. La hora 14. En punto, señoras y señores, un abrazo grande para ustedes. Deseo sincero de buenos bríos en la tarde. Y el día de mañana, Dios permita estar una vez más con ustedes.
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0: Es la hora 14:55 minutos.
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0: Es la hora 15:26 minutos.
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0: Es la hora 15:56 minutos.
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3 de la tarde. 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

0: Es la hora 16:25 minutos.
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nos encontramos ya saludando a todas las personas que están escuchándonos, amplificando la señal de Ondas Cañaris en este día martes, para continuar con la música, los éxitos del recuerdo, acá a través de los 95.3 en FM. Vaya un saludo cordial, especial para todas aquellas personas que amplifican y nos están sintonizando, por supuesto, ya disfrutando de esta música. Les damos la cordial bienvenida.

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1: Es la hora 17 en punto.
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Por supuesto, continuamos con nuestra revisión de canciones. Retrocedemos bastantes años. Vamos a los años 60. Ahí tenemos a bandas sensacionales. Continuamos entonces recordando esta buena música para ustedes a través de Ondas Cañaris.

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1: Es la hora 17:28 minutos.
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y sonando la música de la época de la música disco, por supuesto, acá a través de Ondas Cañaris. La recordamos y por supuesto la compartimos a través de la señal 95.3 en FM. Nos encontramos, por supuesto, desempolvando ese tipo de canciones que vuelven a sonar y por supuesto usted las escucha a través de Ondas Cañaris, la radio de Azogues. Continuamos con más música en esta tarde de martes, ritmos sensacionales, canciones que nunca pasan de moda. Continuamos con ustedes.

Y de esta forma llegamos ya a la parte final de Clásicos por Siempre en este día martes. Ha sido un gusto compartir la música de todos los tiempos a través de Ondas Cañaris, por supuesto. Nada más por esta ocasión, sigan con nosotros. Mañana tenemos una nueva cita. ¡Felicidades!

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2: Es en la hora 18 en punto.
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0: Hola, ¿qué tal? ¿Cómo les va? Iniciando la programación Onda Deportiva, hoy 14 de julio, martes, programa 1905, a lo largo del día. Qué gusto saludarlos, fecha 18 de Liga Pro, finalizó, ya nos metemos a la 19, finalizó con dos clásicos, el clásico del Astillero, que como ustedes saben, no se jugó a la hora programada, a las 18:10, sino una hora después, por los desmanes que hubo por parte de la hinchada local, de la hinchada del Emelec. Plausible, las alrededor de 40.000 personas que hubo en el escenario deportivo, pero lo criticable es que hubo desmanes. ¿Cuándo prenderán? El bus no piensa. Tirarle piedras y romper parabrisas, romper ventanales, intentar agredir al futbolista rival por el solo hecho de tener otra camiseta, no va. Primero que ya Emelec tiene una sanción económica. Si agreden a un futbolista, vetan el escenario deportivo para 2-3 encuentros sin presencia de público. Reitero, los buses no piensan, no hay que tirarles piedras a los buses para nada. Pero la cantidad de personas que hubo en el escenario deportivo, reitero, hay que destacarlo, no va de la mano con el comportamiento de la afición local. Recuerden que solo hay hinchada local para estos partidos de clásico. Es una pena, es lamentable. Como ustedes saben, ese partido finalizó con empate a cero. Ahora queremos hablar del partido, o el otro clásico, el clásico ambateño, que finalizó con la victoria de Macará sobre Técnico Universitario. El Macará está muy bien después de esta para obligada por el tema Mundial Norteamérica 2026. Ha ganado sus dos partidos, 6-6, le ganó a Liga en ese escenario, le ganó al equipo del Técnico Universitario en ese escenario, en el clásico. Es el único equipo ambateño que está vigente en Copa Ecuador, es el único equipo ambateño que está en un torneo internacional, Copa Sudamericana. Le va muy bien. Aquí está, detalles de lo que fue la victoria del cuadro celeste sobre el Rodillo Rojo.
1: Un importante triunfo logró Macará por 2-0 ante Técnico Universitario, con lo que los celestes se llevaron el clásico ambateño jugado el viernes en el Estadio Bellavista. El primer tiempo fue movido y con llegada en ambos arcos, sin embargo, fueron los dirigidos por Guillermo Sanguinetti quienes se pusieron en ventaja a los 30 minutos luego de un preciso remate de Matías Miranda. En lo posterior, el Rodillo se fue con todo por la igualdad, especialmente por medio de Luis Estupiñán, pero la saga de Macará supo responder. Para la parte complementaria, el clásico se siguió jugando con intensidad y en uno de los ataques de los celestes, Arce comete una falta en el área sobre Mateo Vieira, lo que el juez consideró como penal, y Franco Pose se encargó de ejecutarlo para marcar el 2-0 a los 60 minutos. Luego el Rodillo pugnó al menos por descontar, pero no hubo tiempo para más y gracias a la victoria, Macará se ubica en el séptimo lugar con 26 puntos, mientras que Técnico es octavo con 23 unidades.
0: Muy bien, bien por el cuadro del Macará. Vamos a irnos con las alineaciones. Vamos a ir primero con el cuadro visitante por el tema fixture, ¿no? El local fue Técnico Universitario, cuando los dos juegan en ese escenario deportivo. El uruguayo Guillermo Sanguinetti, técnico del Macará, y la alineación.

0: con el número 1, Rodrigo Rodríguez en el arco. Denilson Bolaños con el 25, con el número 21, Santiago Echevarne. José Marrufo con el 14, camiseta 13, Luis Ayala. José Casares con el 16, Matías Miranda con el número 10. 15 para Martín Tello, Mateo Viera con el 20, José Klinger con el 87 y Franco Pose con el 9.
1: Vamos a escuchar a Rodrigo Rodríguez, el arquero del cuadro del Macará, y a un Guillermo Sanguinetti anchote, porque las cosas les están saliendo. Tiene derecho. Aquí están, rueda de prensa del cuadro celeste.

0: Profe, ¿cuánto pues atesora estos tres puntos a sabiendas de que ya en condición de local ganó ante Liga en este reentré y ahora en condición de visitante en el papel ante el equipo de técnico universitario? Y la próxima semana se vienen dos partidos también interesantes, martes y luego viernes, apretado el calendario. ¿Cómo ha sentido al plantel luego de la paralización por el Mundial, profe? Y para Rodrigo, pues mantener el arco de cero siempre es importante para darles confianza al resto de sus compañeros en estos dos encuentros. Gracias.
1: Buenas noches. Primero, muy contento por el triunfo clásico, ¿sí? Creo que el parate que hubo, los 10 días que tuvieron de vacaciones, los jugadores nos vino muy bien, porque realmente el equipo estaba muy cansado de todo el trajín, de todos los partidos que tuvo en el semestre anterior. Recién arrancamos este semestre, iba a ser de la misma forma, pero nos dio la posibilidad de mejorarlo físicamente. Estamos esperando la recuperación de Paz, que es el jugador que nos quedó todavía, que no está en condiciones de jugar, pero los demás muchachos creo que físicamente han hecho un gran trabajo con el profe. Y bueno, el hecho de haber sumado 6 puntos en este arranque es muy importante para nosotros. Habíamos quedado un poco relegados en el campeonato local, producto de todo esto que yo te estoy diciendo. Y ahora están con fuerza, con estado físico que realmente lo demuestran en la cancha. Y bueno, después el equipo necesita sumar para estar arriba. Y hoy era un partido importante contra un rival que también venía bien porque había ganado. Para nosotros es muy importante, sabiendo que vienen ahora partidos también muy complicados, que tenemos que sacar puntos.
2: Bueno, buenas noches primero. Sí, contento con el triunfo de esta noche y la verdad que otra valla en cero es muy importante para el arquero, pero no es un trabajo solo del arquero. Tengo 10 compañeros que dejan el alma adelante, más todos los muchachos que están afuera, el cuerpo técnico, toda la gente que trabaja en el club. La verdad que estamos haciendo todo un trabajo muy muy grande, muy importante, y bueno, por suerte los resultados están a la vista, pero bueno, nada, con la felicidad de llevarnos el clásico, pero bueno, nada, ahora a seguir trabajando y pensar en el próximo partido.
3: Siguiente pregunta, Carlos Núñez, Radio Centro.
4: ¿Cómo afrontar lo que se viene también, ¿no? Usted decía el desgaste fuerte, ¿no? que se tuvo. Y de aquí se vienen tres torneos: la Copa Ecuador, la Liga Ecuavet, por supuesto, y la Copa Sudamericana. ¿Qué tan tranquilo se siente con lo de Agustín Campana? ¿Qué tan seguro puede estar usted con otro extremo que hoy demostró condiciones? ¿Y qué más le falta a esta plantilla? Y Rodrigo, ¿cómo mantener esa unidad? Porque se siente un equipo unido, se siente un equipo sólido y creo que se demostró en la cancha. Gracias, profe y Rodrigo.
1: Bien, nosotros es importante tener todos los jugadores a la orden. Primero, lo que te decía anteriormente, es importante que Paz esté con nosotros también para estar a la orden en los partidos que viene, para tener así más variantes. Entendemos que el libro de Paz está abierto y también hay alguna posibilidad de que venga algún muchacho para conformar el plantel, porque como nos pasó en el campeonato anterior, empieza el desgaste, empieza el cansancio en cierto momento. Fíjate que ahora me estaba enterando que un partido que estaba para el jueves de Copa Ecuador nos cambiaron para el martes antes de jugar con Aucas. Y tenemos también el partido entre medio con Cuenca, o sea que en 6 días vamos a tener 3 partidos cuando empiece la Copa Ecuador. Todas esas cosas van acumulando cansancio, entonces es importante tener un plantel grande. Así que estamos a la expectativa de lo que te dije, de que la vuelta de Paz y que pueda abrir algún jugador más a estar en el plantel.
2: Bueno, sí, el grupo está muy bien y se nota mucho. La verdad que estamos muy convencidos con toda la idea que plantea el cuerpo técnico y cuando capaz que el semestre pasado tuvimos algún bajón en resultados o algo así, el grupo se mantuvo muy tranquilo, siempre trabajando de gran manera y todos tirando para el mismo lado, y creo que eso fue muy importante para cerrar el semestre de gran manera y seguir y seguir en los tres torneos. Y ahora creo que se notó, el equipo recuperó energías, está muy bien y bueno, hicimos un arranque muy bueno con estos 6 puntos, pero hay que seguir trabajando y metiéndole para adelante, que esto todavía queda mucho y hay que seguir cumpliendo objetivos.
3: Siguiente pregunta, Antonio Flores, Radio Ambato.
5: Profesor, vi mucha intensidad, sobre todo de arranque. Tal vez esa fue una de las disposiciones, intentar resolver lo más rápido posible, que el gol llegue lo más rápido posible. Me acordaba mucho del partido contra Aucas, donde salen igual, pero no se les da el gol. ¿Fue tal vez esa el pedido que usted y el trabajo, la planeación que tenía con los jugadores? Y para Rodrigo, ¿cómo sintieron esta, sobre todo para usted, que por ejemplo está aquí primer año, segundo clásico? ¿Se siente diferente el ambiente, el apoyo, la atención dentro del partido y sobre todo para ustedes, que no sé si se les puso una presión que tal vez no les correspondía porque había una racha de 6 partidos sin ganar ante técnico y que hoy la acaban de romper?
1: No, yo creo que más que nada el equipo está estructurado de esta forma, ¿no? Para ser intenso, para ser agresivo. A veces las posibilidades de gol las tenés y no concretás, y eso hace que los partidos te vayan en contra, o el rival en una jugada aislada te haga un gol y cambie digamos el destino del partido en ese momento. Pero bueno, el hecho de que yo marcaba recién de cómo está el equipo hoy desde la parte física, nos da para eso, para ser intenso, para presionar, para ser agresivo también, buscar el área rival. Por ahí en el segundo tiempo tuvimos algunas opciones para concretar otros goles, por ahí no tomamos buenas determinaciones, pero creo que el equipo corrió todo el partido, no solamente los que entraron, sino aquellos que les tocó entrar después del partido ya jugado, que también entraron a correr, y eso es lo importante, que todos están de la mejor forma para lo que pretendemos nosotros.
2: Sí, se sintió un poco la semana esa presión de volver a ganar el clásico, pero la verdad que este grupo ha tenido grandes partidos muy importantes que eran muy pesados y se ha plantado muy bien en la cancha. Entonces para nosotros nos estamos acostumbrando a jugar este tipo de partidos. Así que nada, el profe lo planteó muy bien en la semana, lo seguimos al pie de la letra. Y bueno, las cosas salieron bien. A veces no pasa, pero hoy salieron muy bien y bueno, nos llevamos una justa victoria y ¿cómo es? Se me fue lo que iba a decir.
6: Profe, usted la temporada pasada lo agarra Macará en una racha tal vez complicada, ¿no? Y dentro de esa, el clásico ambateño que no lo pudo ganar. ¿Qué significa, por usted, un poquito apelando a lo que veníamos manifestando, después de mayo del 2022, ganarle al archirrival? Y sobre todo lo otro, consultarle, profe, ¿se va obteniendo ya la mejor versión de Matías Miranda, quien hoy marca un golazo y lo vimos en un muy buen partido? Para Rodrigo, sin duda alguna, 2 pelotas claves en el compromiso: el cabezazo de Wagner Caicedo después del gol de Macará y el arranque del segundo tiempo de técnico universitario, que tal vez pudo cambiar el partido. Gracias.
1: Primero decirte que yo entiendo que los clásicos en todo lugar del mundo son clásicos, si bien son 3 puntos, que para nosotros hoy eran muy importantes, ratificar lo que habíamos hecho con Liga en el partido anterior. Yo sé lo que representa para el hincha. Entonces, era algo que por ahí nos faltaba. Lo disfruto mucho. Primero, tengo un gran respeto por el rival, por sus jugadores, por su técnico, por toda la gente del rival. Pero bueno, estoy muy contento por haberme sacado por ahí esa espinita que uno tenía. Contento también porque entendemos que Matías es un jugador que nos puede dar eso. A veces cuando los partidos se cierran, al tener buen remate desde afuera nos da esa posibilidad. Y bueno, en definitiva, contento por Matías, pero contento por todo el grupo, porque en definitiva todo lo que el grupo está haciendo nos está dando la posibilidad de lograr triunfos muy importantes. Pasó en el semestre anterior, nos encontramos también en la Copa Sudamericana esperando rival, fuimos primeros en el grupo e invictos. Entonces creo que hay que valorar mucho lo que está haciendo este plantel.
2: Sí, la verdad que ellos tuvieron esas 2 llegadas que fueron muy importantes, pero bueno, logramos salvar al equipo y seguir con la ventaja que si no hubieran empatado rápido, capaz que se hacía un partido más trabado o cambiaba un poco el trámite, pero bueno, importante y sirve para seguir ganando confianza también, así que nada, contento por eso.
7: Y vamos con el técnico universitario, segundo partido que dirige Bernardo Redín, el colombiano. El primero lo ganó visitante a Lorense allá en Machala. Aquí está la alineación del Rodillo Rojo.
8: El técnico campeón, el técnico campeón. Morales con el número 12 en el arco, Stewart Mena con el 5, Jorlin Arce, camiseta número 85, Julián Anaya con el 13, con el número 23, Edwin Mesa, José Caicedo con el 16, 33, Jonathan Majao, Wagner Delgado con el 25, Luis Estupiñán con el 7, Anthony Castillo con el 19 y el 90 para Wagner Caicedo.
7: Muy bien, vamos a la rueda de prensa. Ahí estuvo Arteaga, que no fue titular, y Bernardo Rodín, el técnico colombiano, el técnico que dirige su segundo partido en la Liga Pro. Esto es lo que dijeron tras la derrota ante el Macará en el Clásico Ambate. Dale, dale, dale,
0: técnico. Gracias, buenas noches, profe. Lo profe para Christopher. Profe, ¿cuál es la diferencia que existió en el partido con Orense? Contando con los mismos elementos, más bien se sumó Luis Joel Estupiñán para esta noche en lo que fue la victoria de visitante y ahora perder este clásico del cual ya le hablaron a usted mucho de lo que significa el clásico ambateño. ¿Y qué es lo que va a mejorar para lo que se viene ya el día miércoles sin tiempo mucho a descanso ni a meditar sobre esta derrota? Y para Christopher, de pronto el tiempo ya quedarse con 10 elementos no coadyuvó como para tratar de buscar y acortar diferencias en el marcador. Gracias.
9: Si podemos hablar de diferencias, yo pienso que el partido en Machala se compitió un poco más. Acá pienso que no sé qué pasó por la cabeza, si creíamos que con el triunfo de Machala era suficiente para un clásico, pero los clásicos, en mi experiencia como jugador y como técnico, se juegan de otra manera. Yo pienso que el equipo le faltó competir más, no le voy a echar la culpa y no le digo que los clásicos se compiten de otra manera. El primer gol que nos hacen es infame. El jugador recorre mucho, sin la intercesión de alguno de nosotros. Y para mejorar, debemos de mejorar el juego. Pienso que hoy fuimos muy estáticos, que no pasó en Machala, en la toma de decisiones en el último tercio. Y bueno, ahora miraremos el video, veremos qué otros aspectos que de pronto no haya visto uno o les hayan pasado dentro del campo, mirarlos y, como usted dijo, no hay tiempo porque este grupo se va recuperando el domingo en la noche y el lunes ya viajamos para Loja, pero esa unidad de trabajo que tenemos con todo el grupo, aprovecharla al máximo.
2: Sí, nosotros como jugadores reconocemos que hoy actitudinalmente no estuvimos a la altura, entonces creo que para el próximo partido es comprometernos el grupo a cambiar la actitud, a poner lo mejor de nosotros. Hoy quedamos en deuda con la hinchada, con nuestro cuerpo técnico y con la directiva.
4: Buenas noches. Aparte de lo que usted nos ha manifestado, ¿en qué cree usted que debe mejorar o qué es lo que más le preocupa? Sí, me parece que ya va teniendo una visión más clara entre lo que pasó en Machala y hoy. Sumando los dos partidos, ¿le parece que la falta de gol de pronto podría ser uno de esos puntos neurálgicos que no es solamente de su equipo, sino del equipo que se armó desde el comienzo del año? ¿Y cómo levantar cabeza, Christopher, por favor? Buenas noches.
9: Buenas noches. Usted tocó un punto que es muy notorio, que es la falta de gol en el equipo. Si se dan cuenta, bueno, todos lo sabemos, el triunfo en Machala, los goles lo hacen los dos centrales. Tenemos poco volumen de ataque, hay que generar más opciones de gol, que haya más sociedad, el equipo tiene que tener mucha más movilidad. Son varios aspectos a trabajar, como le decía anteriormente al señor Higos. Sin tiempo para darle, pero bueno, esta es la labor, la vinimos a hacer conociéndola, apelar a los muchachos que se metan rápido en el cuento. Yo pienso que tienen la capacidad para hacerlo, por momentos lo demuestran, que se convenzan de que es. Esa es la manera de poder ganar partidos, porque vos no puedes soportar un partido y esperar estar pendiente de un error en el arco, en la la última zona nuestra y si te marcan, entrar en esa ansiedad, sabes que tenés poco volumen de ataque, entonces y buscar la manera de que, bueno, ya con jugadores que no he tenido la oportunidad como Boca, como Castaño, recién la incursión de Estupiñán, allá un poco más de volumen de ataque y podamos revertir esto. Hay que revertirlo porque no hay tiempo y hay que hacerlo lo más pronto posible. Confiamos en Dios, levantar el grupo, pero haciéndole conocer que debemos mejorar mucho.
2: Sí, para revertir esta situación, creo que desde mañana ya empieza otra semana para nosotros. Hoy nos duele perder el clásico, pero ya pasó. Ahora hay que enfocarnos en el próximo partido, en Libertad, corregir los errores y creo que para el próximo partido poner más de nuestra parte, la actitud al 100%, que la capacidad de nuestros jugadores sabemos que está ahí, sabemos los talentos que tenemos y sé que vamos a tener la capacidad de levantarnos.
3: Antonio Flores, Radio Ambato.
5: Para este partido, que es sumamente clave, como usted lo marca, tal vez faltó un poquito de jerarquía y con la presencia de Castaño y de Bocanegra, ¿considera que pudo haber sido otra circunstancia o pasamos por lo actitudinal? Recordemos que ellos dos fueron baja en Machala y ustedes ganaron, y Estupiñán también fue baja. Esa es mi pregunta para usted y para Christopher. ¿Cómo puede calificar su evolución en este año? Le tocó cambiar de categoría de la B a la A, le tomó tiempo en afianzarse en la convocatoria, en tener minutos, el profesor Uzúcar ya le dio minutos, ahora el profesor Redín le ratifica con minutos. ¿Cómo evalúa este paso por técnico universitario?
9: Buenas noches. Sí, usted lo recalca, ¿no? Allá no estuvo Boca, Castaño, ni Estupiñán y se ganó, pero los partidos son diferentes. No dependemos tampoco de dos, tres jugadores nomás. Yo pienso que es un colectivo que se debe afianzar, que esperemos que todos los muchachos estén bien para uno tener la tranquilidad de los 11 que seleccione, pues sean los idóneos para iniciar. Como le digo, hay aspectos por mejorar, la colectividad, la movilidad, el crear sociedades. Este es un equipo que tiene que crear sociedades porque tiene jugadores de buen pie. Venimos de algunos jugadores que vienen en recuperación, como lo de Castaño, lo de Chávez, las expulsiones, lo de Boca dos fechas, y Estupiñán una fecha, y bueno, como les dije anteriormente, dos días, el día de mañana con los que no, de pronto tuvieron mucha participación, y ya el día lunes con todos juntos, buscar de definir el grupo que pueda viajar a Loja y con la consigna y la premura de que tenemos que ganar e ir a proponer, que es otra cosa que el equipo tiene que proponer más, tiene que jugar más en campo rival, no dejarse someter y bueno, eso lo vamos a ir consiguiendo con trabajo. Quiero sí ofrecerle disculpas a la hinchada, a los directivos, a los mismos jugadores, porque bueno, ellos lucharon. De pronto creo que podíamos haber dado un poco más, pero esto sigue y tenemos que cambiarlo. No lo cambiamos sino nosotros con nuestro trabajo.
2: Sí, respondiendo a tu pregunta, individualmente peleo día a día con trabajo, esfuerzo para ganarme un puesto en el 11 titular. Creo que como jugador uno busca afianzarse, ganarse el puesto. Y nada, ahora que me toca entrar, de dar lo mejor de mí para aportar al grupo con mi granito de arena.
6: Profe, conversábamos durante la semana y usted nos iba manifestando que es prematuro irlos conociendo a los muchachos. ¿Siente que por allí en este tipo de clásicos, como usted lo va manifestando anteriormente, le faltó conocerlos de lleno para afrontar este clásico? Y otra situación, ¿existe la posibilidad en ese aspecto de ir mejorando, de reforzar al equipo por este tema, expulsiones, lesiones y demás inconvenientes que se pueden ir suscitando a lo largo del segundo semestre? Para Christopher, ¿se va virando esta página? ¿Cómo afrontar en Loja una cancha complicada para técnico universitario en donde no han venido teniendo muy buenos resultados los últimos años? Gracias.
9: Muy buena noche. Sí, es poco tiempo, ¿no? 10 días ir conociendo un grupo y estar compitiendo. Pronto si estuviéramos en una pretemporada o un reacondicionamiento, ¿no? era, digamos, más fácil, pero era más manejable. Ahora es conociéndoles y compitiendo, y a un alto nivel. Me tocó un partido en Machala, después el clásico. Entonces, pero ahí está la capacidad nuestra, también la evolución de los muchachos, el que los muchachos se comprometan, y nosotros con ellos, a que eso lo tenemos que sacar lo más pronto posible. No hay tiempo, o sea, no podemos pensar, bueno, tenemos un mes, no. Esto es cada 3 días, cada 4 días, buscar la manera de encontrar los jugadores que estén en su mejor momento. Y sobre contrataciones, pues, no sé, porque sé que, o sea, entiendo de que no hay cupo para jugadores extranjeros, que es lo que más uno conoce. Si se va a traer un jugador colombiano, mirar a ver aquí en ecuatorianos qué jugadores están libres, que para mitad de año es difícil. Contratar jugadores en mitad de año es difícil, pero no vamos a traer por traer. Es buscar la forma de sacarle lo mejor a los que tenemos en este momento, aprovecharlos. Ellos ya están adaptados al club, y es adaptarnos nosotros a ellos.
10: Sí, nosotros como equipo reconocemos que ir a jugar a Loja con Libertad es un partido difícil, pero vamos a poner nuestra impronta, nuestra actitud al 100%. Vamos a buscar adueñarnos de la pelota, del juego, y como lo hemos demostrado en otros partidos, a cambiar la historia, a revertir la historia. Tú decías que no se estaban, hace años anteriores no se daban los resultados allá en Loja, pero vamos a buscar revertir esa situación.
3: Gracias a todos, que tengan una buena noche.
7: Muy bien, ahí estaba Bernardo Redín, el jugador Arteaga. Hemos repasado el clásico ambateño, que finalizó con victoria del cuadro celeste, el conjunto del Macará. Nos vamos a ir a la pausa, y al volver vamos a continuar con más información aquí en la programación Onda Deportiva.
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12: Es la hora 18:30.
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1: Vamos a continuar en la programación hablando de la Liga Pro, de lo que significó el clásico del astillero MLE Barcelona en el Estadio Capul. Realmente que estos desmanes no pueden seguir. Sobre pretexto de que se juegue el partido más importante del fútbol ecuatoriano, que reúne a las dos más grandes hinchadas, la de Efesio. Hay que respetar al ser humano, respetar al equipo que está al frente, tanto en el Monumental como ahora en el Estadio Capul. Casi el partido no se juega. Barcelona lo realizó bajo protesta a través de un comunicado porque no habían las suficientes garantías. De aquello se quejó el técnico César Farías después del compromiso, que finalizó con empate a cero.
2: ¡Barcelona! Somos todos el ídolo de Ecuador, el más grande.
3: 30 años en fútbol, primera vez que veo una situación a la puerta de nuestro camerino, prácticamente forzándonos a jugar y toda una presión alrededor de nosotros para que jugáramos el partido. Lo sentí un clásico sin alegría, porque se convirtió en otra cosa y eso no está bien. Hoy veía niñitos, bebés cargados de las madres que tienen que vivir circunstancias de estas, correr, y eso es lo más preciado que tenemos, la vida, los seres humanos, los niños, las señoras, las mujeres, y no nos puede llevar a esta calamidad. Yo vengo de estar en Colombia y casualmente me tocó vivir una circunstancia de esta, pero fui a analizar a Millonarios y a Unión Magdalena porque eran rivales que me tocaban después, jugaban día diferente. Me fui de Barranquilla a Santa Marta y pasó igualito que nos pasó hoy, y a Millonarios le dieron los 3 puntos, le rompieron la cabeza a un miembro de la delegación y después no se jugó, porque tiene que haber alguna forma, ¿no? No era lo que nosotros queríamos. Nosotros vinimos con ilusión a jugar un partido para que después se bajen 7, 8 jugadores nuestros, habiendo consumido todo ese gas pimienta ahí. Y está bien, o sea, que a nosotros ahora sí nos iban a garantizar la seguridad, pero antes no nos las garantizaron, y no fue fuera del estadio donde están todos los videos, fue aquí, en esta calle, que prácticamente estamos dentro del estadio. O sea, hablar de fútbol es difícil, hablar de hoy, porque la verdad, a lo mejor ni ganas teníamos de jugar con este hecho que pasó, y no me digan que es clásico. He vivido clásico en muchos países: Cerro, Olimpia, América Nacional, América Junior, Junior Nacional, Junior América, Caracas, Táchira, de Stronger Bolívar. He tenido ese placer en mi vida y ya había vivido un clásico acá. Y eso no es correcto. No podemos hacernos cómplices por tener miedo a un amedrentamiento que no está bien y que no les beneficia en nada. Este fútbol es un fútbol que ha crecido, próspero, tiene mucha gente que ha luchado. Cuídenlo, protéjanlo. Lo he visto en mi país. Subimos y después nos vinimos. En lo que se meten los actores que no son de fútbol, todo termina mal, porque esto lo dirime la gente del fútbol. Elevamos consulta a los entes que teníamos que elevar y todos decían que no teníamos que salir a la cancha, que era peleable en todos los ámbitos. Y entiendo que cada quien ocupa su posición, pero también me pongo empáticamente con las madres que sus hijos salieron para este partido, no nada más los jugadores, las esposas, sino los que vinieron al estadio y que hayan desmanes. Vengo acá por el respeto que se merecen ustedes y por el respeto a los jugadores, pero lo vivido hoy no es algo correcto. Eso no está bien, y el fútbol lo organiza la gente del fútbol, y yo entiendo la rivalidad deportiva que hay en Melec, Barcelona, en esta ciudad, pero en el cual no merece esa rivalidad deportiva que cobre vidas humanas y que haya desmanes. Lo que nosotros vimos camino para acá no es correcto, y no me estoy poniendo de un lado ni del otro, estoy hablando del cuido hacia la sociedad. Y
4: cierra la puerta, por favor, se van a entrar en...
3: En fútbol, primera vez que veo una situación a la puerta de nuestro camerino, prácticamente forzándonos a jugar, y toda una presión alrededor de nosotros para que jugáramos el partido. Lo sentí un clásico sin alegría. Sin alegría porque se convirtió en otra cosa. Y eso no está bien. Hoy veía niñitos, bebés cargados a las madres que tienen que vivir circunstancias de estas, correr. Y eso es lo más preciado que tenemos. La vida, los seres humanos, los niños, las señoras, las mujeres. Y no nos puede llevar a esta calamidad. Yo vengo de estar en Colombia y casualmente me tocó vivir una circunstancia de esta. Pero fui a analizar a Millonarios y a Unión Magdalena porque eran rivales que me tocaban después. Jugaban día diferente, me fui de Barranquilla a Santa Marta y pasó igualito que nos pasó hoy. Y a Millonarios le dieron los 3 puntos. Le rompieron la cabeza a un miembro de la delegación y después no se jugó. Porque tiene que haber alguna forma, ¿no? No era lo que nosotros queríamos. Nosotros vinimos con ilusión a jugar un partido para que después se bajen 7, 8 jugadores nuestros habiendo consumido todo ese gas pimienta ahí. Y está bien, o sea, que a nosotros ahora sí nos iban a garantizar la seguridad, pero antes no nos las garantizaron, y no fue fuera del estadio, están todos los videos, fue aquí, en esta calle, que prácticamente estamos dentro del estadio. O sea, hablar de fútbol es difícil, hablar de hoy, porque la verdad, a lo mejor ni ganas teníamos de jugar con este hecho que pasó, y no me digan que es clásico. He vivido clásico en muchos países, Cerro, Olimpia, América Nacional, América Junior, Junior Nacional, Junior América, Caracas Táchira, de Stronger Bolívar. He tenido ese placer en mi vida y ya había vivido un clásico acá. Y eso no es correcto. No podemos hacernos cómplices por tener miedo a un amedrentamiento que no está bien y que no les beneficia en nada. Este fútbol es un fútbol que ha crecido, próspero, tiene mucha gente que ha luchado. Cuídenlo, protéjanlo. Lo he visto en mi país. Subimos y después nos vinimos. En lo que se meten los actores que no son de fútbol, todo termina mal, porque esto lo dirime la gente del fútbol. Elevamos consulta a los entes que teníamos que elevar, y todos decían que no teníamos que salir a la cancha, que era peleable en todos los ámbitos. Y entiendo que cada quien ocupa su posición, pero también me pongo empáticamente con las madres que sus hijos salieron para este partido, no nada más los jugadores, las esposas, sino los que vinieron al estadio y que hayan desmán. Hablar de fútbol es difícil, hablar de hobby. A lo mejor ni ganas teníamos de jugar con este hecho que pasó. Yo no me digan que es clásico. He vivido clásico en muchos países en mi vida y había vivido un clásico acá. Y eso no es correcto. No podemos hacernos cómplices por tener miedo a un amedrentamiento que no está bien. Buenas noches para que yo pueda hablar de fútbol. Seguramente no podrá aportar nada. Porque si me voy a dejar mucha tristeza. fútbol, primera vez que veo una situación a la puerta de nuestro camerino, prácticamente forzándonos a jugar y toda una presión alrededor de nosotros para que jugáramos el partido. Lo sentí un clásico sin alegría. Sin alegría porque se convirtió en otra cosa. Y eso no está bien. Hoy veía niñitos, bebés cargados a las madres que tienen que vivir circunstancias de estas, correr. Y eso es lo más preciado que tenemos. La vida, los seres humanos, los niños, las señoras, las mujeres. Y no nos puede llevar a esta calamidad. Yo vengo de estar en Colombia y casualmente me tocó vivir una circunstancia de esta, pero fui a analizar a Millonarios y a Unión Magdalena porque eran rivales que me tocaban después, jugaban día diferente, me fui de Barranquilla a Santa Marta y pasó igualito que nos pasó hoy. Y a Millonarios le dieron los 3 puntos, le rompieron la cabeza a un miembro de la delegación y después no se jugó, porque tiene que haber alguna forma, ¿no? No era lo que nosotros queríamos. Nosotros vinimos con ilusión a jugar un partido para que después se bajen 7, 8 jugadores nuestros habiendo consumido todo ese gas pimienta ahí. Y está bien, o sea, que a nosotros ahora sí nos iban a garantizar la seguridad, pero antes no nos las garantizaron y no fue fuera del estadio, están todos los videos, fue aquí, en esta calle que prácticamente estamos dentro del estadio. O sea, hablar de fútbol es difícil, hablar de hoy, porque la verdad a lo mejor ni ganas teníamos de jugar con este hecho que pasó y no me digan que es clásico. He vivido clásico en muchos países, Cerro, Olimpia, América Nacional, América Junior, Junior Nacional, Junior América, Caracas, Táchira, de Stronger Bolívar. He tenido ese placer en mi vida y ya había vivido un clásico acá. Y eso no es correcto. No podemos hacernos cómplices por tener miedo a un amedrentamiento que no está bien y que no les beneficia en nada. Este fútbol es un fútbol que ha crecido, próspero, tiene mucha gente que ha luchado. Cuídenlo, protéjanlo. Lo he visto en mi país. Subimos y después nos vinimos. En lo que se meten los actores que no son de fútbol, todo termina mal, porque esto lo dirime la gente del fútbol. Elevamos consulta a los entes que teníamos que elevar y todos decían que no teníamos que salir a la cancha, que era peleable en todos los ámbitos. Y entiendo que cada quien ocupa su posición, pero también me pongo empáticamente con las madres que sus hijos salieron para este partido, no nada más los jugadores, las esposas, sino los que vinieron al estadio y que hayan desmanes. Vengo acá por el respeto que se merecen ustedes y por el respeto a los jugadores, pero lo vivido hoy no es algo correcto. Eso no está bien y el fútbol lo organiza la gente del fútbol. Y yo entiendo la rivalidad deportiva que hay en Melec, Barcelona, en esta ciudad, pero en el cual no merece esa rivalidad deportiva que cobre vidas humanas y que haya desmanes. Lo que nosotros vimos camino para acá no es correcto. Y no me estoy poniendo de un lado ni del otro. Estoy hablando del cuido hacia la sociedad.
1: Vamos a continuar. La Liga Deportiva Universitaria de Quito no le va bien. En el reinicio de la Liga Pro perdió ante Macará en la ciudad de Ambato y ahora empata ante Libertad a 0 en su escenario deportivo. Hubo malestar por parte de la hinchada. Inclusive el técnico Thiago Núñez no tuvo paciencia con la prensa cuando le dijeron si habría que dar un paso al costado, si no tenía fuerzas para continuar. Fue un poco altisonante la declaración que dio después de este partido. Él dijo de que esto es un invento de la prensa, que hay un complot para sacarlo. Escuchemos a Thiago Núñez.
5: ¿Qué conclusiones se saca del partido, hablando de la parte táctica? ¿Qué le faltó hoy a la escuadra para conseguir los 3 puntos? Y otra pregunta, ¿cómo se siente usted? ¿Ha pensado en dar un paso al costado por los 15 puntos que le saca el líder, por el tema que pasó hoy con la hinchada acá en el escenario deportivo? ¿Cómo está el grupo? ¿Cómo se siente el cuerpo técnico en este momento al frente de liga?
6: Buenas tardes. Vamos por partes, entonces, en este contexto todo. Vamos a empezar por la última, ¿no? No hubo un problema con la hinchada. Hubo una discusión con un hincha, que para mí no es un hincha, es un delincuente, que empieza a hablarme y con todo respeto, y perdón la palabra, putearme a mí y mi familia de una manera desordenada. Y está bien, yo llevo tiempo en esto y uno con pasar de los años, entre comillas, normaliza esto, pero llega un momento que ha de poner cada uno en su debido.

0: Gustaría poder tener 2 millones de dólares para pagar 50% por un jugador. Aquí vendemos jugador, aparece, lo vendemos. Entonces no hay como contratar o fichar jugadores con plata, o la gente imagina que tengamos plata para traer grandes contrataciones, sino todos los jugadores. Creo que el único que vino acá a Liga, que Liga compró y pagó, fue Gianni. Todos los demás, jugadores libres o situaciones de préstamos muy, muy pequeños, ¿no? Porque es el contexto del club. Uno tiene que también tener una mirada para el club. Yo podría ir acá, pelearme con el Doc, con el Sacho y decirles algo que, fichajes, contrataciones y plata. ¿Dónde hay plata para hacerlo? Para competir al nivel que todos imaginan que se puede competir. ¿Con dónde hay plata para invertir en estructura para que tengamos una formativa que pueda generar más jugadores? Liga es un club que es muy grande, gigante, pero que pasa por un proceso a través de esta directiva, que es una directiva muy seria, de reconstrucción de esta institución, de este club, que durante muchos años, lastimosamente, utilizó la estrategia de manda a venir, después vemos cómo pagamos, ¿no? Y a partir de ahí se generó todo este problema que uno hoy tiene que acomodar para poder hacer con que el club se mantenga competiendo fuerte a nivel nacional, internacional, porque al final al hincha, a muchas veces a ustedes, ¿no?, que tienen esta conexión y que son interlocutores con hincha, no importa, la liga tiene que competir, tiene que ganar, tiene que salir campeón, y está bien, sabemos, pero hay que poner en contexto cada situación para entender cómo planificamos la temporada y cómo esperamos el futuro.
1: Ahí estaba el brasileño Thiago Nunes, habló también el doctor Isaac Álvarez en rueda de prensa, y lo más importante, apoyo total, por lo menos hasta diciembre, a Thiago Nunes. A propósito, Liga tiene que jugar siguiente fase de Copa Libertadores. Aquí está el doctor Álvarez.

0: quedan todavía varias fechas más del hexagonal que tenemos que, el miércoles debemos ir a dejar la vida en el partido que nos toca, el siguiente partido igual y todos los partidos, pero insisto, ni en la mente de los jugadores, ni del cuerpo técnico, ni de la dirigencia, y aquí quiero incluir a la propia hinchada, en ninguna parte en ningún sector de ellos está el no ganar, el pensar que hoy jugamos a medio gas. No, ayer de verdad, hoy verlos a los jugadores y saludar con Janet, por ejemplo, y digo, hermano, ¿cuándo vamos a poder medir? Sí, Presi, el horizontal, todos están frustrados también porque no se dan los resultados, pero es el compromiso, no nos ha quitado a nadie. He tenido mi reunión con el cuerpo técnico esta mañana, con varios de los jugadores, con parte de la comisión de fútbol, con el director deportivo, con comunicaciones, con todo. En el sentido de que ahora es un momento que no es el apropiado cuando entre nosotros tenemos estas situaciones. Imaginen ustedes que en sus labores alguien venga a denigrarlos. Oye, ¿qué tal? No podía jamás hablar con quien sea de los medios. ¿Y hasta cuándo tal o cual va a seguir? O sea, cada quien en su situación. Y además, ¿a qué entrenador debemos traer? Ya, tenemos Libertadores en 30 días. Y claro, no se nos han dado los resultados, es verdad. Los refuerzos los hemos hecho de acorde a lo que ha sido factible, viable, después de análisis que hacen departamento de scouting y todo.
1: Muy bien, y con las palabras del doctor Isaac Álvarez cerramos la programación Onda Deportiva en este horario. 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
3: Es la hora 18:59 minutos.
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